caminos y caminaremos por sus sendas, porque de Sion saldrá la ley y de Jerusalén la palabra de Jehová, y juzgará entre las naciones y reprenderá a muchos pueblos, y volverán sus espadas en rejas de arado y sus lanzas en hoces. No alzará espada nación contra nación, ni se adiestrarán más para la guerra. Venid, oh casa de Jacob, y caminaremos a la luz de Jehová. El futuro es absolutamente incierto para la mayor parte de los seres humanos. Muy pocas personas tienen realmente una seguridad, una esperanza, una certeza como la tenemos los cristianos, gracias a que tenemos la Biblia, acerca de en qué va a terminar el mundo que nos rodea, en qué van a terminar las sociedades, en qué va a terminar tu propia vida y mi propia vida. Gracias a Dios que en la Biblia el Espíritu Santo nos ha dejado claramente delineado y detallado el futuro, principalmente en cuanto al futuro gobierno del mundo. Hace muchos años, Dios había escogido a una pareja en el huerto del Edén para que fueran gobernados por Dios. Esta pareja, de acuerdo a la historia bíblica, se rebeló contra su Creador, y en ese momento el ser humano decidió ser autónomo. Quiso gobernarse él mismo y decidió que no necesitaba una ley superior a él, pensamientos superiores a él, sin darse cuenta que el entendimiento y sus razonamientos se habían totalmente oscurecido. Entonces, Dios nos ha dejado de una forma gradual y progresiva esta revelación en la Biblia, hasta que llegamos al tiempo del monte Sinaí, donde Dios le dio las leyes por primera vez a un grupo muy pequeño de seres humanos que él llamó Israel. La palabra Israel significa aquellos que luchan junto a Dios. Entonces Dios decidió, de todos los seres humanos, escoger a un grupo pequeño de seres humanos. Pudo haber sido mexicanos, pudieron haber sido italianos o ingleses. No es porque los judíos tengan algo superior a nosotros, ni porque fueran cosa especial. Simplemente fue por gracia y la soberanía de Dios que Él escogió a un pueblo para, a través de ellos, revelarse, a través de ellos traernos la Biblia, y a través de ellos principalmente que viniera el Mesías, el Salvador del mundo. Entonces Dios les da a este pueblo Israel sus leyes y les dice: quiero que entiendan que no deben ustedes más que tener una cosa o un propósito principal en su vida: amar a Dios sobre todas las cosas. Y más adelante comienza a explicarles también: no robarás, no fornicarás, no desearás la mujer de tu prójimo. Y comienza a postular lo que se conoce como la ley moral, los 10 mandamientos, para que nosotros supiésemos que existe una verdad absoluta, que existen verdades morales absolutas para todos los tiempos, para todas las edades, para todas las personas, en todos los lugares. No hay tal cosa como verdades relativas, que, bueno, estas verdades se aplican al siglo XVI, estas verdades se aplican al siglo XIV, y esto es ya anticuado, porque cuando venimos a la Biblia son verdades universales, que tienen como punto de referencia al mismo Creador del universo. Más adelante, este pueblo al que Dios llama comienza a conformarse como una nación, y entonces en 1 Samuel 8, por primera vez, el pueblo que Dios había llamado para formar una nación le dicen a Dios: no queremos que tampoco tú nos gobiernes, no queremos teocracias, queremos una monarquía. Y ahí comienza, señores políticos que nos escuchan, la primera cita en la historia de la separación entre la iglesia y el Estado. Ahí fue cuando Dios dijo: bueno, ustedes van a gobernarse, van a tener un rey, y al mismo tiempo voy a mandar profetas para que ellos se ocupen de la conciencia moral del pueblo, y los reyes o los gobernantes se ocupen de legislar leyes y de aplicar las leyes y de forzar que las personas cumplan las leyes. Ahí vino, repito, la separación entre la iglesia y el Estado.
Desde los tiempos del rey Saúl, que fue el primer rey. Aquí todos los martes estamos estudiando la vida de Saúl y en primera y segunda de Samuel. Desde tiempos de Samuel hasta nuestros días, todos los gobiernos han fracasado, absolutamente todos. El ser humano ha tratado de practicar o poner a funcionar, pues vamos a meter ahora una oligarquía, ahora una monarquía, ahora el comunismo, ahora una democracia, y entre todos los gobiernos de la historia, el que más o menos ha funcionado y también muy pobremente han sido las democracias. ¿Qué significa la demoskratos? Significa que el pueblo gobierna. O sea, imagínense nada más dejarle al pueblo y decirle al capitán: bueno, capitán, queremos ir ahora hacia el norte. Y el capitán dice del barco, el pueblo dice, los marineros al norte, enfilémonos al norte. Esto nos habla que sin un liderazgo el pueblo perece. Sin una visión de líderes puestos por Dios, el pueblo siempre se equivoca al elegir. Y esta es la razón por la cual actualmente, pues, los ciudadanos de casi todas las naciones amanece y ves una fotografía colgando ahí en la calle que dice el pirrín pirrún, y vota por él para diputado, y dices, bueno, ¿y este de dónde salió? ¿Y esta persona qué hace? ¿Y esta persona cuál es su moral? ¿Y esta persona en qué cree? Pero todos tenemos de alguna forma, ¿verdad?, que votar, porque es una obligación ciudadana, aun cuando no conocemos profundamente a nuestros futuros gobernantes. Entonces nos damos cuenta cómo todo con el tiempo se echa a perder. Todo lo descomponemos, todo lo deterioramos, porque el ser humano no está capacitado ni para gobernarse a sí mismo, mucho menos para gobernar a los demás. Aquí la Biblia en esta mañana nos presenta una imagen totalmente diferente. Nos presenta una visión maravillosa de lo que va a suceder en los próximos años aquí en este planeta. Vamos a ver en primer lugar, en Primera de Reyes capítulo 11, que Dios, a través de todas las páginas de la Biblia, Primera de Reyes capítulo 11, versículo 36, Dios ha escogido a Jerusalén, a un punto geográfico, a una ciudad peculiar y especial de entre todas las naciones y capitales del mundo, para que sea en esa ciudad, para que sea en ese punto geográfico el centro de su futuro gobierno mundial. Dice 1 Reyes 11:36, y a su hijo daré una tribu para que mi siervo David tenga lámpara todos los días delante de mí en Jerusalén, ciudad que yo me elegí para poner en ella mi nombre. Noten ustedes que desde el momento en que Dios dice, aquí voy a poner mi nombre, aquí voy a establecer mi futuro gobierno mundial, el enemigo en ese momento se levanta y comienza a tratar de destruir, de enfocar sus baterías, sus misiles, sus cañones en contra de aquello sobre lo cual Dios tiene su mano. Y no es coincidencia, señores historiadores, que a través de toda la historia pueden ustedes investigar. No ha existido una ciudad más controvertida, más disputada, una manzana de discordia más grande, que ahorita en el siglo XXI todavía continúa siendo el foco de la atención mundial. Jerusalén es disputada por las tres religiones monoteístas más grandes de toda la historia: el judaísmo, el islam y el cristianismo. Se disputan la ciudad de Jerusalén. Y es precisamente la ciudad de Jerusalén lo que ocasionará, de acuerdo a Zacarías 12 y Zacarías capítulo 14, la tercera guerra mundial.
Así pues, Dios siempre ha actuado de esta manera. Basta que Dios diga, mi mano está sobre un grupo de personas que se llaman la iglesia, para que el enemigo se levante y comience a iniciar la persecución sobre aquellos que estamos debajo del paraguas, los que habitan al abrigo del Altísimo, los que estamos cerca de la sombra del Omnipotente. Somos el blanco de todo ataque, de toda controversia, de toda calumnia, de toda persecución, porque todos los que quieran vivir debajo de ese paraguas vivirán protegidos. Por eso Dios nos dice, no se me salgan mis chiquilines de mi sombra, no se me salgan de mi cuidado, no te salgas de mi protección, porque si a alguien le trae ganas el enemigo, es a ti y es a mí. Esta es la razón por la cual se nos habla que estamos en una guerra espiritual, y el diablo está buscando quién ha bajado el escudo de la fe, quién no trae el casco de la salvación, quién no está vestido con la justicia y con la verdad en su vida, quién es hipócrita, quién está viviendo una vida doble, quién es aquel que realmente dice una cosa y no hace lo que dice. Estos son el blanco de Satanás. Y se viene contra ti, se viene contra mí, contra todo lo que tiene, con todo lo que tiene. Y el propósito es matar, robar y destruir. En Segunda de Reyes, capítulo 21, volvemos otra vez a leer la misma intención divina de haber escogido a esta ciudad, porque no vamos a entender Isaías 2 hasta que entendamos el propósito divino. Dice Segunda de Reyes 21, versículo 7. Puso una imagen de acera que él había hecho en la casa de la cual Jehová había dicho a David y a Salomón, su hijo, yo pondré mi nombre para siempre en esta casa y en Jerusalén, a la cual escogí de todas las tribus de Israel. Vemos pues ya claramente que Dios ha escogido la ciudad de Jerusalén, y esta es la única explicación histórica y sociológica por la cual, a través, repito, de todos los años que hemos vivido y de lo cual damos testimonio en la historia humana en este mundo, Jerusalén ha sido, es y será el blanco del ataque internacional, y ahí va a culminar la tercera guerra mundial. Regresamos a Isaías y demos estudio expositivo a este pasaje tan precioso y tan maravilloso, que se encuentran aquí en estos poquitos versículos un mar de tesoros y de piedras preciosas que vamos a tratar de desenterrar en esta mañana. Se inicia diciendo que Isaías todo esto lo vio acerca de Judá y Jerusalén. Y comenzamos en el versículo 2, donde se nos explica cuándo va a suceder esto. Acontecerá en los Asharit de los Yom, en el original hebreo. Asharit, Yom, en lo postrero de los tiempos. Muy bien. ¿Cuándo en la Biblia es o serán los últimos tiempos? Los postreros tiempos, la consumación de los siglos, el fin de los siglos. Todas estas frases que son similares y son paralelas a el mensaje divino de la culminación de la historia del tiempo de Dios. Veamos en primer lugar qué significa esta frase Asharit Yom, que se tradujo en los postreros de los tiempos. ¿Qué periodo de la historia se inició en los últimos días? En primer lugar, los profetas hebreos, Miqueas capítulo 4. Los profetas hebreos se refieren todos a un tiempo futuro de la historia humana que se conoce como los últimos días, los postreros tiempos, el fin del siglo. Dice Miqueas capítulo 4, versículos del 1 al 4. Acontecerá en los Asharit Yom, la misma frase, en los postreros tiempos,
que el monte de la casa de Jehová será establecido por cabecera de montes, más alto que los collados, y correrán a él muchos pueblos. ¿Qué está diciendo Miqueas? Lo mismo que está diciendo Isaías en el capítulo 2. Nada más que con la diferencia que Miqueas fue como 30 o 40 años de diferencia entre el profeta Isaías. Pero él está diciendo lo mismo, que va a venir un tiempo cuando Dios establecerá su gobierno mundial. Vendrán muchas naciones diciendo: venid y subamos al monte de Jehová, a la casa del Dios de Jacob. Nos enseñará en sus caminos, andaremos por sus veredas, porque de Sion saldrá la ley y de Jerusalén la palabra de Jehová. Juzgará entre muchos pueblos, corregirán naciones poderosas hasta muy lejos, martillarán sus espadas para asadones, sus lanzas para hoces, y no alzará espada nación contra nación, ni se ensayarán más para la guerra. Muy bien, estos profetas hebreos comenzaron a anunciar: viene un tiempo final de la historia, viene un tiempo postrero, vienen los últimos días. Y cuando nosotros brincamos del Antiguo Testamento al Nuevo Testamento, la primer pregunta en Mateo 24 que los discípulos le hicieron a Jesucristo fue precisamente, en ese afán que todos tenemos de curiosidad, lo que los antiguos profetas hebreos comenzaron a anunciar. Dice Mateo capítulo 24 versículo 3: y estando él sentado en el monte de los Olivos, los discípulos se le acercaron aparte diciendo: dinos, ¿cuándo serán estas cosas? ¿Y qué señal habrá de tu venida y del suntelella, en el griego, que se tradujo el fin del siglo? Queremos saber, dinos Jesús, danos señales. En el Antiguo Testamento había pocas señales, solamente se nos decía que ya se iban a acabar las guerras, etcétera, etcétera. Pero queremos saber nosotros, Señor Jesucristo, danos señales, danos algunas pistas, algunas claves, para que podamos saberlo, y sobre todo nosotros, los que vivimos en el siglo XXI, sepamos cuándo será estas cosas y qué señal habrá de tu venida y del fin del mundo, del fin de los siglos, de los postreros días. Y Cristo, a continuación, como ustedes saben, comienza a decirles: se levantará nación contra nación, reino contra reino. Pasaron más de 18 siglos, amados santos de Dios, hasta que en el siglo XX, siempre ha habido guerras, es verdad, pero no fue hasta 1914 cuando por primera vez en la historia se levanta nación contra nación y se inicia la primera conflagración internacional conocida como la Primera Guerra Mundial. Después entramos a 1939 cuando Adolfo Hitler invade Polonia y Checoslovaquia y da inicio a la Segunda Guerra Mundial. Lo que no pasó en toda la historia humana sucedió por la tecnología, por los avances científicos, porque ahora tenemos ya aviones y tenemos armas que pueden, con cirugía precisa y exacta, mandar una bomba dirigida con computadora con un margen de error de 2 o 3 centímetros, etcétera, etcétera. Pero no fue más que en el siglo XX donde comenzamos a ver las señales de que nos encontramos verdaderamente en los últimos días. Vendrá nación contra nación, se levantarán reyes contra reyes, habrá pestes y hambres. Hasta el siglo XX tuvimos la peste bubónica en la Edad Media, pero no fue hasta el siglo XX cuando surgió el SIDA, el retrovirus del SIDA, del cual no hay medicina ni vacuna, y ha diezmado a millones y a millones de personas mucho más profundamente que la peste bubónica de la Edad Media. Tenemos terremotos, igual que anunció Cristo. Siempre ha habido terremotos, pero nunca con la magnitud, ni la intensidad, ni la frecuencia desde 1976, de acuerdo al Instituto Sismológico de Boulder, Colorado. Hemos tenido siempre pestes y hambres, pero nunca como en el siglo XX. Parecería que en el siglo XX, el siglo donde el ser humano se levantó como ateo, porque nunca en la historia ha habido tantos ateos como en el siglo XX.
Freud, para mencionarles a uno, Sigmund Freud, Carlos Marx, Friedrich Nietzsche, Carlos Darwin, todos aquellos que, cuyas ideas permearon las universidades actuales, fueron los que se levantaron en el siglo XX por su envanecimiento soberbio, de soberbia intelectual en ateos, y dice el necio, no existe Dios. Y ahora entramos al siglo XXI, donde hemos visto hacia atrás que al mismo tiempo que el siglo XX fue el siglo donde más sangre se derramó, es el siglo al mismo tiempo más sangriento de toda la historia. ¿Qué hicimos con la tecnología? ¿Qué hicimos con la fisión nuclear? ¿Qué hicimos con las computadoras? Ahorita acaba de salir una advertencia en el mundo. Si tus hijos navegan solos en internet, están más seguros en un table dance que en la página de internet. Más de 1,000,000 de depredadores sexuales existen en internet para nuestros hijos. Están más seguros en un table dance y en un bar que navegando en internet. Cuídense, papás, de las páginas y del internet cuando se meten sus hijos. Cuiden ustedes porque se les pueden meter candados. No los dejen navegar solos. Porque es un mundo de depravación, de degeneración y de inmoralidad que penetra en los muchachos de 12, 13, 14 años y comienza a corromper su carácter, a corromper su mente, a infectarlos, a contagiarlos, para que cuando se enfrenten a la unión y al pacto más precioso y más sagrado que existe, que es el matrimonio, sea un matrimonio de un par de depravados y de un par de degenerados. Eso es lo que tiene el diablo como intención, destruir la familia, para que acaben aceptando casarse hombre con hombre y mujer con mujer, para que acaben convenciéndose en sus mentes y pierdan ya la característica, la capacidad de distinguir entre el bien y entre el mal. Y cuando un ser humano llega a un punto donde lo bueno para mí es malo y lo malo para mí es bueno, y esto para mí es de acuerdo a mi perspectiva, no tiene nada de malo, es como se llama en Romanos 1, mentes reprobadas. Que significa en el original griego que no disciernen, que no distinguen entre el bien y entre el mal. Lo amargo les es dulce los es amargo. Dice en Isaías 5, ay de aquellos que a lo malo le dicen bueno, a lo bueno le dicen mal. En Hechos capítulo 2, vamos a terminar los últimos tiempos. El Nuevo Testamento, después de que ya le preguntaron a Cristo y Cristo da algunas señales, ya los escritores del Nuevo Testamento nos dan todavía mucho más claridad para mostrarnos cuándo comenzaron los últimos tiempos y cuándo van a terminar. En Hechos 2, en el famoso discurso o sermón del apóstol Pedro, en el versículo 17, él comienza en su primer sermón a la iglesia primitiva citando las palabras de un profeta del Antiguo Testamento llamado Joel, y dice Hechos 2:17, y en los postreros días, y aquí ya en el griego es escatos emera, que se tradujo en los últimos días o en los postreros días. Vamos al libro de Hebreos, capítulo 1. O sea, Pedro, ¿dónde está ubicando el inicio de los postreros días? No oigo. En Pentecostés, el Espíritu Santo cae y la gente comienza a preguntarse, oye, ¿qué es lo que está pasando aquí? Y entonces Pedro cita un versículo, un pasaje de Joel, y dice, esto está aconteciendo, lo que está escrito, en los postreros días, bla, bla, bla, bla, derramaré mi espíritu, etcétera, etcétera. O sea, Pedro está ubicando el inicio de los últimos días con la venida del Espíritu Santo, con la venida de Jesucristo a nuestros tiempos. Hace 2,000 años comenzó la última generación, comenzó los últimos tiempos, comenzaron los postreros días, que son los días de la iglesia. Hebreos capítulo 1, Dios, habiendo hablado muchas veces y de muchas maneras en otros tiempos a los padres por los profetas, en estos escatos emera, otra vez la misma frase en griego, en estos postreros días, o sea,
el apóstol que escribe la carta a los hebreos vuelve a rectificar que los últimos tiempos comenzaron con la venida de los apóstoles. O sea, los apóstoles ya se consideraban que se encontraban en los postreros días. Primera de Pedro, capítulo 1, allá a la vuelta de Hebreos sigue Pedro. Primera de Pedro, capítulo 1, versículo 20. Ya destinado, está hablando de Jesucristo, Primera de Pedro 1:20, ya destinado desde antes de la fundación del mundo, pero manifestado en los escasos tiempos por amor de vosotros. Cristo entra y hace su aparición en el escenario mundial, en la administración y en la economía divina en los últimos tiempos. Y finalmente, en Primera de Juan, capítulo 2, después de Pedro, sigue Segunda de Pedro, y después Tercera y Cuarta de Pedro. Nada, ¿verdad? Primera de Juan 2, versículo 18. Pongan atención, porque está relacionado con el anticristo. Pasado mañana es el día 6 de junio del mes 6 del año 2006. Y cada 100 años... esta fecha cae, cada 100 años la fecha cae en 666. Lo interesante de esto es que toda la gente que no cree en la Biblia y toda la gente que se burla de la Biblia, ahorita sí cree. No se imaginan cuántas personas nos han hablado de la televisión, de Radio Centro, de La Charrita, El Cuadrante, de radio, de todas las estaciones de radio, para invitarnos o que les mandemos cristianos para que expliquen, por favor, cuál es la relevancia del 666 y por qué la gente está tan asustada. Oye, si no creen en la Biblia, ¿por qué están asustados? Porque en la Biblia es el único lugar y el único volumen de literatura de los billones que existen en la Biblia y en el cristianismo donde aparece el 666 como el símbolo del anticristo. Apocalipsis capítulo 13. Ahí está, y pondrá una marca en la mano derecha y en la frente, y el que tenga sabiduría cuente el número de la bestia. Cuente el número de la bestia, o sea, el 666 es un número que se le atribuye al anticristo, con el cual marcará a la humanidad y controlará los gobiernos. Lo interesante es, ¿por qué los grupos de rock satánico usan el 666? ¿Por qué los satanistas usan el 666? ¿Por qué está relacionado el 666 con la maldad, con el anticristo? Por causa de la Biblia. Pues no, que no la creían. Digo, si la Biblia no tiene relevancia y la Biblia no es verdad, no te preocupes entonces. Hay gente que no quiere ni salir el pasado mañana, el martes, de su casa. Una señora me dice, oiga, hermano, es que a lo mejor hasta un camión me puede atropellar. Y le dije, mayor es el que está dentro de nosotros que el que está en el mundo. Ahora, mientras el mundo anda ahí trayendo a Walter Mercado y a los brujos y a la doctora Corazón y a los que leen las cartas y el 666 y hablan los psicólogos y los antropólogos, tantas barbaridades, sabemos nosotros que el número 6 es el número del hombre. Apúntalo porque te van a bombardear en la escuela y en la oficina con esta pregunta. El número 6 es el número del hombre, porque en el sexto día Dios creó al ser humano. O sea, el ser humano aparece en la Biblia con un número que es el número 6. Síganme con mucho cuidado. El número 7 es el número de Jesús. Es el número de la perfección. El ser humano brinca otro escalón y pasa al 7 y se convierte en el hombre completo. Porque solo con Jesús salimos de la imperfección. El número 6 es el número del ser humano. El número 3 es el número de la divinidad, de la Trinidad, de Dios el Padre, el Hijo y el Espíritu Santo. Entonces, el 666 es el hombre, el número del hombre elevado a la Trinidad, al endioseamiento. Es el ser humano queriéndose hacer Dios. Por eso es el número que le pertenece al anticristo, porque anticristo significa anti, en contra de o en lugar de Cristo.
Entonces, el anticristo será el último personaje, futuro dictador mundial, que tratará de hacerse Dios. Y lo que le dijo Satanás en el huerto del Edén a Eva en Génesis 3, serán como Dios, se va a cumplir finalmente en la obra maestra del anticristo. Entonces, el 666 es el número del ser humano elevado a la deidad. Y es el número que le pertenece al anticristo. ¿Por qué los grupos de rock pintan el 666? Porque quieren ser dioses. ¿Por qué los grupos satánicos se ponen el 666 o se tatúan el 66? ¿Y por qué está asociado con la maldad? Porque no hay maldad más grande que hacerse Dios. Ustedes ya lo saben ahora. Dice Primera de Juan capítulo 2 versículo 18: hijitos, ya es el último tiempo. Cuando Juan escribió esta carta, Juan ya consideraba el tiempo que él estaba viviendo como qué, como los últimos tiempos. Y según vosotros oísteis que el anticristo viene, en plural, anticristo. Por eso han surgido muchos anticristos. Por eso conocemos que es el último tiempo. Hay un personaje que va a ser el anticristo. Pero antes del anticristo surgieron, ¿verdad? Los césares fueron los primeros anticristos. Porque todos los césares romanos ocuparon el lugar de Dios y se mandaron a adorar como dioses. Carlomagno, Aníbal, Alejandro el Magno, Hitler, José Stalin, Mussolini. Y tenemos toda la historia de todos los hombres, de todos los dictadores, de todos los falsos profetas que han fundado sectas y organizaciones ocultistas, gnósticas, masonería, etcétera, etcétera, que han tratado de decirle al mundo: tenemos una verdad oculta, gnóstica, que solamente puede ser revelada a los iluminados. Y la revelación es esta: somos dioses. Podemos nosotros gobernar el mundo. Podemos traer la solución a los problemas internacionales. No necesitamos a Dios. Nosotros los economistas podemos solucionar el problema de México. Y el problema, y todos de una forma curiosa, todos se enfocan y creen y siguen creyendo que el problema es la pobreza. No. El problema es que todos amanezcamos ya iguales, que todos tengamos una distribución equitativa de las riquezas y se acabarán los problemas. Cuando la historia nos demuestra exactamente lo contrario, cuando Carlos Marx soñó utópicamente y dijo: el problema de la sociedad es que el proletariado debe quitarle a los ricos y los ricos bajarlos de la burguesía abajo para que los de abajo suban y los de arriba bajen, fue el error visual, existencial y filosófico más grave de toda la historia. Porque cuando el proletariado tomó a los burgueses y los bajó de su lugar, los mismos que estaban abajo se comenzaron a comportar que los que estaban arriba. ¿Por qué? Porque el problema no es las clases sociales, es el pecado dentro del ser humano. Cualquier ser humano, cualquier clase social que tú pongas arriba, que le des poder, que le des dinero, que le des autoridad, se descompone y se echa a perder. Y si no, bájate a un indito del cerro, ponle una cachucha de policía y una macana. Y desconoce hasta a su mamá. Mientras el mundo, amados santos de Dios, mientras el mundo anda a tientas, es esto. La pobreza, es la falta de economía, y andan cayendo como osos gruñendo y como aves heridas, dicen Jeremías, lastimados por todos lados. Mientras el mundo sigue en tinieblas y sigue creyendo que puede haber un partido, que puede haber un hombre que pueda traer la solución y pueda acabar con los problemas sociales, y sigan siguiéndose con la finta, nosotros tenemos la luz. Nosotros sabemos a dónde vamos, en quién hemos creído. ¿A dónde nos dirigimos? ¿Cuál es la realidad de toda la vida en que estamos nosotros involucrados? Tenemos la palabra profética más segura, a la cual haríamos bien en estar atentos como una antorcha que alumbra mientras las tinieblas pasan y el lucero de la mañana brilla en nuestros corazones. Regresamos a Isaías. Y dice la Biblia que entonces, en los últimos días, que ya estamos nosotros acercándonos a esta consumación, y comienza el profeta a profetizar y anunciarnos qué sucederá.
número 1, versículo 2, Isaías 2, versículo 2, que será confirmado el monte de la casa de Jehová como cabeza de los montes. Número 1,

que fueron las cuatro naciones con que se inició teológicamente lo que se conoce como el tiempo de los gentiles. Cuando Daniel fue arrebatado de Jerusalén y llevado como exiliado a Babilonia, que es ahorita Irak, ahí se inició en el año 606 antes de Cristo lo que se conoce como el tiempo de los gentiles. O sea, desde los tiempos de Daniel, o en el tiempo de los gentiles, Israel fue sacado de su tierra y fue llevado en cautividad. Ahí se conoce la Biblia como los tiempos de los gentiles, y desde hace 2600 años, 600 años antes de Cristo, Daniel, desde hace 2600 años hasta 1948, pasaron 2000 años, 2300 años casi, que Israel regresó a su tierra el 14 de mayo, cuando se constituyó como Estado libre, soberano e independiente. Todo ese tiempo se conoce en la Biblia como el tiempo de los gentiles. Y en ese tiempo Daniel trabajaba como uno de los más grandes asesores de un rey llamado Nabucodonosor. Y este rey tuvo una visión, que Dios le dio esa visión al rey. Y era una estatua inmensa con la cabeza de oro, el pecho y los brazos de plata, el vientre de bronce y las dos piernas de hierro. Sigan con mucho cuidado esta explicación. El rey está loco, buscando: Dios mío, ¿qué pasa con esa estatua? Yo no entiendo. Tráiganme a los astrólogos, tráiganme a los brujos, tráiganme a todas las personas involucradas en la bola de cristal, a los que leen el café turco, a los que echan las cartas tarot. Tráiganmelos a todos. Y nadie le pudo explicar qué significaba la estatua. Y se enojó tanto el rey que dice: pues ahora que se mueran todos. Una bola de mentirosos, ninguno conoce el futuro. Y entonces Daniel, cuando escucha que el rey iba a mandar matar a todos aquellos que estaban trabajando como sabios de él, le dijo al capitán del rey: dile que me dé oportunidad y yo le voy a dar la respuesta al rey. Pasaron algunos días y Dios le da a Daniel la interpretación de esta estatua, donde en esta interpretación que se encuentra en el capítulo 2 de Daniel, Dios pone en orden todos los gobiernos que existirían desde hace 2600 años hasta que Jesucristo regrese. Y le dice Daniel a el rey: sea el Dios de los siglos bendito, porque él es el que da la sabiduría a los sabios, el entendimiento a los entendidos. Él cambia y muda las edades y los tiempos. Con Dios está la luz. Él conoce lo profundo y lo escondido, y a mí, oh rey, me ha revelado. No porque yo sea mejor que los demás ni más inteligente que los demás, sino porque en cuanto al Dios del cielo le ha agradado revelar a vuestro rey el futuro. Y le dice Daniel a continuación: la cabeza de oro eres tú, rey Babilonia. Después vendrá otro rey inferior a ti, y de acuerdo a la historia, después de los babilonios surgieron los medos persas, que están simbolizados por el pecho y los brazos de plata. Y le dice Daniel: y después vendrá otro tercer rey inferior, con otro metal más barato, que es el bronce, que es Alejandro el Magno, cuando los griegos conquistaron a los medos y a los persas. Y le dice Daniel: y después vendrá un cuarto reino, que son las dos piernas de la estatua, que estaban simbolizadas por el hierro. Vean ustedes: oro, plata, bronce y hierro. O en otras palabras, los gobiernos iban cada día a deteriorarse más. A través de los metales, el Espíritu Santo nos revela de qué forma se iban a ir deteriorando los gobiernos y los imperios mundiales. Y le dice Dios a Daniel: en estas dos piernas de hierro es el cuarto hierro, que es Roma, fue el cuarto imperio mundial. Y después le dice Dios a Daniel: y Daniel, los pies y los dedos de la estatua estaban mezclados con hierro, o sea, iba a haber parte del imperio romano y parte de barro. El barro representa al Medio Oriente, el hierro a Europa, o al imperio antiguo romano, que fue el que gobernó en los tiempos de Jesucristo. En el versículo que vamos a leer a continuación en Daniel, dice la Biblia que cuando Cristo venga, viene como una piedra que golpea contra esa estatua y se pulveriza la cabeza, los hombros, el vientre, y se cae toda la estatua, se derrumba, y de esa piedra se hace un grande monte sobre la tierra. O sea que Cristo nos dice que antes de que Él venga estará

0: gobernando Irak, Irán, Grecia y el Imperio Romano. Todo está perfectamente bien ordenado en la palabra de Dios, de la A a la Z, para que el que tenga hambre de estudiar, y para que el que tenga hambre de saber, y para aquel que no quiera caminar en la calle con inseguridad, y mañana qué va a pasar, y pasado mañana qué va a pasar, y por quién voy a votar, y qué va a suceder con nosotros, etcétera, etcétera, para que no andes de doctrina en doctrina, ni de viento llevado por, como los barcos sin veleta, para que te establezcas en la palabra, para que hagas firme tu vocación y elección y tomes a Dios en serio, porque Él quiere darnos esa seguridad. Nosotros no somos hijos de las tinieblas, somos hijos de la luz, para que no nos sorprenda aquel día como ladrón. Somos la luz. Y entonces dice en Daniel 2, versículo 35, entonces fueron desmenuzados también el hierro, el barro cocido, el bronce, la plata y el oro. O sea que cuando Cristo venga, estos imperios que surgieron hace más de 20 siglos, más de 2000 años en la historia, volverán a tener su existencia en la venida de Jesucristo. Y las profecías cumplidas son una de las evidencias más grandes de que este libro no fue inventado ni fue hecho, como el evangelio de Tadeo, el de Juan Diego, el de Judas, el de María Magdalena, fue hecho inspirado por hombres, por apóstoles, por profetas calificados y ungidos por el Dios creador del universo. Entonces el bronce, la plata y el oro cocido fueron como tamo en las eras del viento, y se los llevó el viento sin que de ellos quedara rastro alguno. Más la piedra que hirió a la imagen fue hecha un gran monte que llenó la tierra. Este es el sueño y la interpretación, diremos en presencia del rey, dijo Daniel. Vemos pues que los montes son el símbolo del gobierno. Regresamos a Isaías. Cuando Isaías dice: acontecerá en los postreros tiempos que será confirmado el monte de la casa de Jehová. Significa confirmado. ¿Qué significa? Que se firmó antes. Por eso confirmar es algo que antes ya estaba afirmado, pero se tiene que reestablecer. Dios desde el principio dijo Jerusalén, y ha venido ataques. El mundo parece que está viendo la maldad crecer cada vez más, pero los planes de Dios no van a ser cambiados. Él no mudará las palabras que salieron de su boca. Lo que Él ha dicho lo va a cumplir, y Jerusalén será el centro geográfico del futuro gobierno del Rey de Reyes y Señor de Señores. Será confirmado. Será confirmado como cabeza de los montes. O sea que cuando Cristo venga, va a haber solamente un gobierno mundial. Pero la Biblia nos revela, no nos va a dar tiempo a cubrir todo, la próxima conferencia lo haremos, la Biblia nos revela que al mismo tiempo van a continuar existiendo en este mundo otros gobiernos, otras naciones y otros pueblos étnicos. Al mismo tiempo que en Jerusalén, porque vamos a ir y vamos a traer y les vamos a decir: vengan, vamos al monte de la casa de Jehová, porque Él nos enseñará sus sendas y sus caminos. Vamos a ir por muchos lados, porque después de la tercera guerra mundial, santos de Dios, la tercera parte de la tierra, de acuerdo a la Biblia, va a sobrevivir. Y los sobrevivientes de la tercera guerra mundial, nosotros ya fuimos arrebatados y bajamos con Cristo para culminar la tercera guerra mundial, pero aquí abajo en la tierra va a haber mucha gente viva cuando Cristo regrese a establecer su reino, su monte en Sion, en Jerusalén. Vengan y vámonos todos a Jerusalén, porque allá es donde vamos a aprender a vivir. La palabra que dice vengan y subamos, versículo 3, y nos enseñará sus caminos, significa que Dios nos va a enseñar cómo vivir, por qué vivir, a dónde vivir y de qué forma vivir. Y precisamente sin Dios el mundo se encuentra sin saber actualmente cómo vivir. La gente no sabe cómo vivir. Todos se han ido con la finta. Aquí se trata de hacer lana, de hacer plata. ¿No es verdad? Voy a la universidad para tener una buena carrera y hacer lana. La gente se ha ido con la finta y cree que vivir es algún día ser famoso, algún día ser popular, ocupar una posición, tener un puesto prestigioso, llegar a ser político, llegar a hacer todas esas cosas. Y nada de eso está mal. Lo que está mal es que convirtamos estos ideales en el centro y el principal propósito de nuestra existencia. Porque entonces ahí, cuando lleguemos a ese ideal y seas famoso y tengas posición y tengas autoridad y seas presidente de la República, ahí en ese ambiente te vas a descomponer. Te vas a echar a perder. Porque no fuimos creados para que la gente nos aplaudiera demasiado, ni para que nos diera la gloria a nosotros, ni para que fuéramos como dioses seguidos y como artistas de cine, etcétera, etcétera, porque solo a alguien le pertenece la gloria, la honra, la posición, la autoridad y la majestad por los siglos de los siglos. Oremos. Padre, te damos gracias, Señor, en esta tarde por tu palabra que siempre nos saca de las tinieblas a la luz y nos muestra, Señor, cómo debemos de vivir. La esperanza que en nuestros corazones debe de existir, porque tú, Señor, ya no retardas tu venida. Tu palabra dice que no debemos ignorar, que el Señor no retarda su promesa, según algunos la tienen por tardanza, sino que es paciente, no queriendo que ninguno perezca, sino que procedan al arrepentimiento. Pero el día del Señor vendrá como ladrón en la noche, en el cual los cielos pasarán con gran estruendo y los elementos ardiendo serán deshechos, y la tierra y las obras que en ella hay serán quemadas. Puesto que todas estas cosas han de ser deshechas, ¿cómo no debéis vosotros andar en santa y piadosa manera de vivir, esperando y apresurándoos para la venida del día de Dios, en el cual los cielos encendiéndose serán deshechos y los elementos siendo quemados se fundirán? Pero nosotros esperamos, según sus promesas, cielos nuevos y tierra nueva, en los cuales mora la justicia. Por lo cual, oh amados, estando en espera de estas cosas, procuren con diligencia ser hallados por Él, sin mancha e irreprensibles, en paz. Y el Dios de paz os santifique por completo todo vuestro ser. Espíritu, alma y cuerpo sean hallados irreprensibles, porque fieles son y verdaderas estas palabras. En este momento tal vez haya personas que nos están observando, tal vez por la televisión o tal vez en alguna sala, en alguna cárcel, en algún bar, en algún lobby de algún hotel. Y yo te invito, donde quiera que tú estés, a través de la televisión, que vengas a Cristo y le entregues tu vida antes de que sea demasiado tarde. ¿Qué tengo que hacer?, me preguntarás, para poder arreglar mi vida con Dios, para poder de una vez por todas vivir con esa seguridad de que yo sé en quién he creído y que Él es fiel, el que nos prometió para resucitarnos de los muertos e invitarnos a reinar con Él en este nuevo mundo, donde ya no habrá injusticias, ni persecuciones, ni corrupción, ni ninguna otra cosa, porque todas las cosas serán hechas nuevas. La Biblia dice: arrepiéntete de tus pecados, arrepentíos, porque si no, igualmente pereceréis todos. En segundo lugar, invita a Cristo a tu corazón como tu Salvador y dile: Señor, creo que en la cruz moriste hace 2000 años y diste tu sangre preciosa para lavarme y perdonarme de mis pecados. Te pido que me llenes en este momento del Espíritu Santo, que me bautices en este momento con el Espíritu Santo, colocándome en tu cuerpo, haciéndome parte de tus huesos y de tu carne, dándome la vida eterna y la herencia como tu hijo, como tu hija, que tengo en este momento por la fe en la sangre derramada de tu Hijo Jesucristo. Gracias, Señor, por ser mi Señor y mi Salvador, y porque ahora entiendo que todo tiene un sentido en la vida y que debo de vivir cerca de ti para no vivir desamparado, confundida, angustiado, con estrés, incierto de qué va a suceder, porque aquí tú estás con nosotros todos los días hasta el fin de nuestros días. En el nombre de Jesús, amén.
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0: En Dinámica son las 8 con 57 minutos.
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0: En Dinámica son las 8, 58 minutos.
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3: Felices son los pobres en espíritu, no la gente que han alcanzado grandes cosas, sino la gente que sabe que no han alcanzado nada realmente significativo. 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
3: Realmente creo que es verdad si somos fieles en proclamar el Evangelio. A una persona incrédula, o a un ambiente incrédulo, a una familia incrédula, a un salón de clase incrédulo, a un grupo incrédulo en el trabajo, donde quiera que sea, si somos fieles en proclamar el Evangelio y hablar de manera directa la verdad de Cristo y la verdad del Dios vivo, aquellos que aman el pecado, que aman las tinieblas más que la luz porque sus obras son malas, la respuesta es una hostilidad inevitable. Pero tenemos que mantener esto en mente. Es el camino de bendición. Bienaventurados aquellos que han sido perseguidos por causa de la justicia, porque de ellos es el reino de los cielos. ¿Qué es el reino de los cielos? Simplemente es la esfera de Dios, es la esfera de la salvación, el dominio de salvación. Eso simplemente va de la mano con ser un cristiano. Todas estas cosas, el reino de los cielos en el versículo 3, consuelo, heredar la tierra, ser saciado, recibir misericordia, ver a Dios, la visión beatífica, ser llamados los hijos de Dios, tener el reino de los cielos de nuevo en el versículo 10, todos esos son sinónimos de estar en el reino eterno de Dios. 2 Timoteo 3:12, y también todos los que quieran vivir piadosamente en Cristo Jesús padecerán persecución. Es cuestión de grado, claro, no todos estamos siendo martirizados, no estamos pagando con nuestra vida, no estamos siendo encarcelados como algunos, pero en muchos casos, claro, no somos tan valientes como debiéramos ser, y hemos entrado en eso, hemos visto eso, hemos visto el principio aquí en esta bienaventuranza. Es definida aún más en el versículo 11. Bienaventurados sois cuando por mi causa os vituperen y os persigan y digan toda clase de mal contra vosotros, mintiendo. Y creo que el Señor desglosa esta bienaventuranza. Él no desglosó ninguna de las otras, Él no explicó las otras porque se explicaban de manera obvia, pero tan pronto como Él dice van a ser perseguidos, alguien va a decir, bueno, ¿qué significa eso? ¿Puedes explicar eso más? Y entonces en el versículo 11 Él no repite el beneficio, de ellos es el reino de los cielos. Entonces sabemos que esta no es otra bienaventuranza, esto es meramente una explicación de la que dio. ¿Qué quieres decir perseguido? Él quiere decir cuando los hombres los insultan, a veces así es lo que va a ser, y como le dijo la última vez, esa es una especie de insulto cara a cara. Cuando la gente lo condena, insulta y lo hace cara a cara, de eso está hablando aquí. Y algunas veces eso es lo único que hay. Todos hemos experimentado eso. Han habido muchas veces cuando me he esforzado por presentar el Evangelio a alguien, quien ha respondido de una manera ofensiva, no ha querido oír nada de él. Quizás usted lo ha experimentado en esas ocasiones en las que usted ha tratado de darle testimonio a un marido no convertido, a un hijo o hija o miembro de familia o amigo no convertidos. También puede significar que dicen todo tipo de maldad en contra de ustedes de manera falsa. No solo es abuso cara a cara y falta de amabilidad cara a cara, insulto. A veces es detrás de su espalda, mienten de usted, se esfuerzan por atacarlo a usted. Hombre, esto pasa mucho, ciertamente en mi propio ministerio he soportado eso. Digo, No es que estoy sufriendo mucho por ello. Es triste cuando la gente me pregunta, ¿qué es lo más difícil para ti en el ministerio? Con frecuencia se me hace esa pregunta en sesiones de preguntas y respuestas. ¿Qué hay en el ministerio que es lo más difícil para ti de enfrentar? Inevitablemente tengo que decir esto. ¿Cuál sería lo más difícil para mí que enfrento en el ministerio? Sería cualquier cosa en mi vida que ha desacreditado la integridad de mi ministerio. En otras palabras, cualquier cosa que haría que alguien creyera que yo no fui fiel al Señor, que yo no fui fiel a la palabra, que yo no fui fiel en honrar a Cristo, que no fui fiel en proclamar la verdad. La gente sabe eso acerca de mí, y hay aquellos que atacan en ese punto mismo, que dicen cosas que no son verdad. Pero habiéndolas dicho, encuentran a personas que creen, y entonces a los ojos de algunas personas usted se vuelve severamente desacreditado. Esa es una forma seria de persecución, porque si alguien cree esas mentiras, usted literalmente entonces no tiene nada que ver con ellos en términos de ministerio. Usted no tiene nada que decir. Usted no es creíble. Digo, he oído cosas sorprendentes a lo largo de los años. No solo he oído en varias ocasiones que morí, lo cual realmente no puede ser una crítica. He oído cosas de las cuales ni siquiera repetiría ataques en contra de mi vida, cosas dichas acerca de mí que no fueron verdad. Han habido muchos que han tratado de desacreditar las cosas que dije al poner cosas en mi boca que nunca dije, diciendo que negué cosas como la sangre de Cristo y su eficacia, y quién sabe, y más, y muchas cosas, que he predicado salvación por obras. Esa es una forma de persecución que es bastante seria. Francamente, preferiría que alguien se me parara de frente y me insultara que hiciera eso, porque cuando se hace eso, se lleva a cabo una desacreditación seria, y eso simplemente le da más razón a la gente no regenerada para rechazar el mensaje, porque si oyen esas afirmaciones que desacreditan, entonces asumen que usted es un hipócrita. Y si usted es un hipócrita, ciertamente usted no puede tener la verdad. Entonces la persecución viene en muchas formas. Hay gente, como usted sabe y los conoce, colocan cosas en los parabrisas aquí afuera en el estacionamiento, ¿verdad? Usted los ha tenido en su auto. Se ponen ahí de pie en la esquina y pasan y reparten boletines o volantes de odio. Algunos de ustedes recuerdan hace 2 años atrás, cuando estuve en la semana de fundadores de Moody y fui al auditorio, habían 4,000 personas ahí a quien predicarle en esa noche, y todo el mundo recibió una hoja de papel conforme entramos, y era una hoja de papel atacándome, llamándome un hereje, y era una hoja escrita a un espacio de los dos lados de la hoja, tamaño carta, con todo tipo de cosas que no eran verdad acerca de mí. Lo que fue interesante es que estaba siendo distribuida por un hombre que me conoció y a cuyo hijo le había dado una beca para asistir a Master's College, lo cual hizo, asistió. Su padre sintió que él haría todo lo que podía hacer por desacreditarme. Ahora, eso no es aventarme en un calabozo. Aventarme en un calabozo, no estoy pidiendo eso, Señor, ustedes entienden. Pero hay algunas maneras en las que yo preferiría estar en un calabozo con mi integridad intacta y mi reputación intacta, que estar allá afuera predicando y que la gente crea que no tengo integridad. Pero hay muchas maneras en las que la persecución puede venir. Usted realmente debe asegurarse de que usted viva su vida de tal manera que no pueda legitimizar ninguna de esas acusaciones, ¿verdad? Pero él dice ahora, esto es lo que es tan bueno de esto, bienaventurados son aquellos que son perseguidos. Bienaventurados son ustedes cuando son insultados, perseguidos de esta manera, o cuando se dicen cosas malas en contra de usted de manera falsa por causa de mí. Marque eso, si es tan amable, por causa de mí, no es por causa de usted. Digo, si la gente está diciendo cosas malas de usted porque son verdad, si la gente lo está confrontando a usted porque usted es ofensivo, ese no es el punto aquí. Este no es algún tipo de afirmación de bendición para alguien, para cualquier persona que sufre algún tipo de persecución, cualquier tipo de confrontación. Esto tiene que ver con aquellos que son perseguidos porque están identificados con Jesucristo. Ese es el punto. Si ustedes toman mi causa, si ustedes predican mi evangelio, si hablan mi verdad y los persiguen por eso, son bienaventurados, son bienaventurados. Y hay muchas razones para eso. Digo, en cierta manera podría meter aquí Santiago, simplemente meterlo aquí después del versículo 11, tened por sumo gozo cuando os halléis en diversas, ¿qué? Pruebas. Esta será una prueba, sabiendo que la prueba de vuestra fe produce paciencia, mas tenga la paciencia su obra perfecta. ¿Sabe una cosa? Hay tantos beneficios de las pruebas. El primer beneficio de las pruebas es que Dios las usa para elevar su dependencia, la de usted. ¿Ha notado usted eso? Usted sabe, cuando cosas falsas son dichas acerca de usted, ¿qué va a hacer usted? Cuando la gente lo rechaza a usted cara a cara, cuando usted es perseguido por causa de Jesucristo, cuando usted es acusado por ser de mente estrecha, dogmático, no amoroso, divisivo. Un libro tiene un capítulo acerca de mí y me llaman un cazador de herejías. Cuando esas cosas le pasan a usted, ¿qué puede hacer usted? Usted no puede correr por todos lados y buscar a aquellos que han sido influenciados por ese tipo de cosas y arreglarlo. Sin embargo, es tan importante mantener la integridad de su reputación para que usted pueda continuar ministrando a la gente. ¿Qué hace? No tiene ningún otro lugar a dónde acudir más que al Señor, y lo único que puede decir es: Señor, necesitas protegerme si quieres usarme. Y el Señor va a responder diciendo: bueno, parte de esa protección es mantenerte santo, y para mantenerte realmente santo, para que nunca haya ninguna acusación legítima, es necesario mantenerte humilde. Y esto es parte de este proceso de quebrantamiento. En la conferencia de pastores, un hombre dijo: has escrito tantos libros y has vendido tantas cintas. Y él dijo todas estas cosas. Y él dijo: ¿cómo te mantienes humilde? Él dijo: si yo escribiera tantos libros y vendiera tantas cintas, yo sería alguien tan egoísta que nadie podría vivir conmigo. ¿Sabe usted cuál es la respuesta a eso? No estoy aquí para anunciarle que he mantenido mi humildad de manera completamente intacta a lo largo del proceso entero, pero estoy aquí para decirle que cuando el Señor lo levanta a usted, Él lo quebranta a usted al mismo tiempo. Ahora, siempre va a haber suficiente desastre en su vida, suficientes pruebas en su vida, suficientes problemas y suficiente decepción y suficiente dolor de corazón y suficiente dolor y suficiente de esa acusación y esa crítica y esas acusaciones falsas en contra de usted, que siempre va a ser que usted regrese y se dé cuenta de que si va a haber algún impacto en su ministerio, va a tener que ser por la misericordia y gracia de Dios. Entonces Santiago está diciendo: tened por sumo gozo cuando os halléis en diversas pruebas, porque las pruebas son parte de la obra perfeccionadora de Dios. Las pruebas elevan su dependencia. Digo, en este punto en mi vida, tantas cosas están siendo dichas en tantas maneras diferentes, algunas muy alentadoras, algunas muy maravillosas y muy animadoras y de apoyo, pero he enfrentado muchos problemas a lo largo de los años y muchas cosas negativas, y únicamente puedo decir que si el ministerio continúa y si Dios continúa dándonos bendición y si Dios continúa usándonos en los días venideros, será porque Él ha concedido una medida de protección en medio de esto, y estoy agradecido. Y en su vida Él hará lo mismo. El Señor mismo está ahí para guardarlo usted, y usted debe estar feliz por la persecución si es por la verdad, si es por la verdad. Y sabe una cosa, honestamente puedo decir que no es algo por lo que pierdo el sueño. Claro que usted no debe perder el sueño por esto, no es algo por lo que usted debe estar sufriendo, es algo por lo que usted debe regocijarse. Versículo 12, gozaos. No nada más gozaos, sino alegraos. Él en cierta manera duplique esto aquí. Porque vuestro galardón es que grande en los cielos. Digo, ¿se lo puedo decir de manera simple? Entre más poderosamente usted proclame a Cristo, entre usted viva a Cristo de manera más clara, entre más evidente es que usted es de Cristo, entre más su vida y sus palabras, lo amoroso que sea, más directo, entre más su vida y sus palabras confronte de manera directa y amorosa a este mundo, más hostilidad usted recibirá en la tierra y más recompensa recibirá ¿en dónde? En el cielo. Simplemente siempre hay persecución aquí. He estado leyendo la biografía de William Carey, el fundador realmente de las misiones modernas, y realmente es algo emocionante que leer. Aquí estaba este hombre quien dijeron: simplemente, tú eres un fabricante de zapatos. Y él dijo: no, ni siquiera soy un fabricante de zapatos, simplemente los arreglo. Él realmente fue humilde, sin preparación académica formal. Eventualmente él se fue a la India como el primer misionero de la Sociedad Misionera Británica y tradujo la Biblia en 11 idiomas. Se enseñó a sí mismo griego, se enseñó a sí mismo hebreo, se enseñó a sí mismo latín y se enseñó a sí mismo a ser un lingüista por sí mismo mientras que él arreglaba zapatos. Su esposa ni siquiera aprendió a leer hasta que ella se casó y tuvieron hijos, de un origen muy humilde. Él fue a la India. Esto es simplemente un pequeño aspecto de esto, de la historia. Él se fue a la India y él está trabajando apasionadamente ahí en de todos los lugares horrendos, Calcuta. Calcuta en los 1700 habría sido inimaginable, probablemente no muy diferente en algunas maneras de lo que es en la actualidad, pero inclusive más primitivo. Y él está trabajando en todas estas 11 traducciones, y de regreso en Inglaterra, de donde él necesita apoyo económico para continuar con su trabajo, simplemente una cantidad mínima de apoyo, simplemente muy poco, porque él vivió recibiendo ofrendas muy, muy bajas. Él necesitaba dinero para hacer estas traducciones, para que fueran copiadas y que llegaran a las manos de la gente. Y había gente en Inglaterra que estaba acusándolo de inventar idiomas y de falsificar trabajo de traducción para enriquecerse, y el hombre está en Calcuta tratando de vivir su vida para el Evangelio. Y usted quiere encontrar ese tipo de personas, usted sabe, y digo, yo sí, yo las quiero encontrar. Si hubiera estado en Inglaterra en ese entonces, yo le habría dicho a unas cuantas personas algunas cosas, pero usted sabe, usted tiene que recordar, hubiera venido a ayudar a mi hermano. Usted tiene que recordar que Jesús dijo, bienaventurados sois cuando esto pase por causa de él, porque usted es un ciudadano verdadero del reino. Eso es simplemente evidencia de que usted, escuche esto, está invadiendo el reino de las tinieblas, y el reino de las tinieblas no quiere esto, no le gusta. Gozaos y alegraos, porque cuando usted llegue al cielo, su recompensa será grande. Dos razones por qué regocijarse. La promesa, usted recibe el reino. El principio, usted va a sufrir. La postura que adopta, regocíjese. De hecho, regocíjese mucho. Simplemente esté contento. Por esto, por dos razones. Me encanta esto. Primero, su recompensa en el cielo es grande. Dice usted, bueno, en cierta manera eso no es egoísta. No, porque es la recompensa nacida de un motivo puro, el cual es honrar a Dios, ¿verdad? Es una recompensa que nace de una identificación con Jesucristo, que dice, voy a servir a Jesucristo por su honra y su gloria y causa de su evangelio, sin importar lo que venga. Usted va a tener una gran recompensa en el cielo. Yo creo que la iglesia es presentada en Apocalipsis como los 24 ancianos, y cuando reciben sus coronas, recuerda usted, son mostrados con coronas, toman esas coronas y las avientan a los pies de Jesucristo. Al final Él recibe toda la gloria, pero vamos a tener una gran recompensa por sufrir por causa de Él. De hecho, usted recuerda que los discípulos Jacobo y Juan vinieron a Jesús y le dijeron, oye, nos gustaría sentarnos a tu mano derecha y a tu izquierda en el reino. Y Jesús dijo, espera un minuto, eso no me corresponde asignarlo. Después Él procedió a hablar de aquellos que sufren más. ¿No van a ser aquellos que tuvieron al mejor agente de publicidad? ¿No van a ser aquellos que tuvieron a la audiencia más grande en televisión? ¿Van a ser aquellos que sufrieron de manera más pura por causa de Él, los que recibirán la recompensa más grande? La suposición aquí es que hay variaciones en la recompensa. Eso es verdad. Hay variaciones en la recompensa. El apóstol Juan dijo esto en segunda de Juan, creo que es, mírense para que no pierdan lo que han logrado. En otras palabras, más vale que tengan cuidado o podrían perder su galardón. Podrían haber tenido una recompensa que venía, pero la perdieron por algún pecado, lo cual quiere decir que usted puede tener más o puede tener menos. Las recompensas variarán. Habrán algunos que recibirán gran recompensa y otros una menor, y está relacionado a la fidelidad, está relacionado al sacrificio personal, está relacionado a uno que no se preocupa por sí mismo. Como Pablo dijo, no considero mi vida preciosa. Hechos 20, simplemente quiero terminar el ministerio que Dios me ha dado. Realmente no importa lo que me pasa. Si vivo, vivo, Él dijo. Si muero, muero, es inmaterial. Entonces usted tiene que tener su ojo en la recompensa celestial. Y usted sabe, eso en cierta manera es emocionante. Usted ve la persecución con una perspectiva diferente. Insultos o acusaciones falsas, lo que sea. Usted la ve con una perspectiva diferente. Inclusive, quizás algún día, creo que algunos de ustedes habrán perdido su trabajo debido a su fe. Algunos de ustedes habrán perdido un matrimonio, un cónyuge de matrimonio, por su amor a Cristo, o debido al Señor, el marido se fue y lo dejó a usted con hijos luchando. Regocíjese. Si fue debido a Cristo, la primera gran promesa es que usted recibirá una gran recompensa en el cielo. Simplemente un recordatorio, el cielo dura para siempre, entonces no habrá límite alguno para que usted lo disfrute. Simplemente resulto creer, esto es otro mensaje, que las recompensas eternas están conectadas al servicio ahí. No creo que son botones que usted usa. No creo que son capas que usted usa. No creo que son tiras que usted usa en su manga. Y no creo que son coronas que están apiladas más y más altas en su cabeza. Creo que es una capacidad para servicio. Recompensa más grande significa que usted tendrá una capacidad más grande, una oportunidad más grande, un privilegio más grande de servicio. La segunda cosa es igualmente una promesa maravillosa. Gozaos y alegraos cuando son perseguidos, porque así persiguieron a los profetas que fueron antes de vosotros. Usted está en un grupo bastante elevado. Es correcto, si usted es perseguido por la causa de Cristo, usted está en un grupo bastante bueno. El primero que viene a mi mente es Hebreos 11. Moisés estuvo dispuesto a sufrir el vituperio de Cristo, ¿verdad? Él dijo no a ser el hijo de la hija de Faraón. Dijo no a toda la riqueza y prestigio de Egipto. Y se identificó a sí mismo con su pueblo y tomó lo que el escritor de Hebreos llama el vituperio de Cristo. Usted está en línea con Moisés. Hubieron muchos otros, todos esos profetas maravillosos, fieles, Isaías, quien probablemente fue aserrado a la mitad, como se hace referencia en Hebreos 11, Jeremías, quien fue maldecido y aventado en un pozo resbaloso, y muchos otros, como usted sabe, que pagaron un precio serio por su representación de Dios. ¿Usted recuerda cuando Jesús estaba condenando a la ciudad de Jerusalén? Él dijo, ustedes que apedrean a los profetas y asesinan a aquellos que son enviados a ustedes. ¿Y se acuerda usted cuando contó la parábola del hombre que era dueño de la viña? Y él había dejado que alguien estuviera a cargo de la viña. Eso estaba retratando a Dios como el dueño de la tierra y la nación y los israelitas a cargo de ella. Y él envió a sus mensajeros, a ellos, y los mataron a todos. Eso de nuevo fue una condenación de Israel por matar a los profetas. Y finalmente él dijo, bueno, voy a enviar a mi hijo. Recuerde usted, el dueño de la viña envió al hijo y asesinaron al hijo. Jesús ciertamente es el profeta supremo. Él fue perseguido por causa de su padre, inclusive hasta la muerte. La persecución lo coloca usted junto a una compañía bastante buena. Es un grupo de mucha clase. Qué privilegio, ¿no es cierto? Usar el uniforme y ser considerado un soldado como muchos otros. Después de esto, usted va a tener que confrontar. Entonces, más vale considérelo un gozo hacerlo. La razón por la que tiene que confrontar está en el versículo 13. Ustedes son la sal de la tierra, pero si la sal se desvaneciere, ¿con qué será saldada? No sirve más para nada, sino para ser echada fuera y hollada por los hombres. Mire, si usted no es una gente que está salando el mundo, más vale que usted se salga de aquí, ¿verdad? Digo, si usted no es sal en la herida de pecado, ¿de qué bien sirve usted? Ustedes son la luz del mundo. El versículo 14 dice, más vale que brille. Nadie enciende una luz y se pone debajo de algún tipo de canasta para esconderla. ¿Cuál es el punto? Usted lo coloca sobre el candelero. Es como una ciudad asentada sobre un monte. Si usted hubiera estado caminando en Palestina en ese día, no habían muchas luces en la calle como tales, no habían muchas grandes fuentes de luz artificial. Si usted estuviera en un valle y había una ciudad en un monte, de noche usted veía esas luces de candeleros y la luz salía por las aperturas. Esa es una ciudad en un monte. Usted no la puede esconder, no puede colocar algo encima de ella. El cielo es tan oscuro ahí. Usted ve la luz de manera tan clara. Ustedes son la luz. Nadie la coloca bajo una canasta. La colocan sobre un candelero. Así alumbre vuestra luz delante de los hombres, para que vean vuestras buenas obras y glorifiquen a vuestro Padre que está en los cielos. ¿No es ese un giro interesante al final ahí? Habrán algunos que verán la luz y van a darle gloria a Dios. Hay algo de esperanza ahí, ¿no es cierto? Realmente la hay. Hay algo de esperanza si ven el patrón de su vida, si oyen la verdad que usted proclama, habrán algunos que glorifiquen a vuestro Padre que está en los cielos. Tenemos un mundo que alcanzar, en medio de los cuales brillamos, Filipenses, como luces en la oscuridad, ¿verdad? Para muchos, no van a escuchar, lo van a resentir. Como Dios le dijo a Isaías, van a tener oídos que no van a oír, van a tener ojos que no ven, van a tener un corazón que es duro, pero va a haber un remanente allá afuera, van a haber algunos que van a oír y creer. Podemos tener esa confianza. Seguro hay persecución, seguro hay enemistad, el reino de las tinieblas reacciona de tal manera que se protege a sí mismo conforme usted invade con la verdad. Esa es la razón por la que la hostilidad viene, pero Dios convierte esa hostilidad terrenal en gloria celestial y la usa, porque es el traer la verdad para convertir algunos corazones a la salvación. Entonces, vamos en este pasaje de bienaventuranzas de ser un pecador quebrantado, en bancarrota, llorando, manso, hambriento, a vivir una vida que afecta de manera tan dramática al mundo, que por un lado nos persiguen y por otro lado hay algunos que creen nuestro mensaje y dan gloria a Dios. Digo, ese es el resumen de toda nuestra vida, ¿no es cierto? Y es a esto a lo que el Señor nos llama. Y es en esto en donde encontramos nuestra felicidad verdadera. Acompáñeme en oración. Padre, es un gozo inefable y lleno de gloria compartir con este grupo de los redimidos. ¿Quiénes somos y por qué nosotros? Estamos abrumados porque tú nos has escogido para tu reino. Que tú, por el Espíritu Santo, nos has convencido de pecado y de justicia y de juicio. Y nos has quebrantado contra tu ley, que tú Has causado que estemos tristes por nuestro pecado y que nos humillemos y clamemos por una justicia que no teníamos. Estamos sorprendidos porque nos has escogido para recibir tu misericordia, para ser purificados en nuestro corazón y convertirnos en pacificadores, y contarnos entre los profetas, y contarnos entre aquellos que a lo largo de las épocas han nombrado tu nombre y han proclamado tu verdad. Ah, somos tan privilegiados, tan honrados por ser incluidos entre aquellos en el pasado, inclusive en el futuro, como también el presente, que son perseguidos por causa de su justicia, perseguidos por causa de tu nombre, perseguidos debido a ti. ¡Qué privilegio estar con ellos! Padre, no podemos ni siquiera imaginar que nuestro nombre siquiera perteneciera al 11º capítulo de Hebreos con los héroes de la fe, pero por tu gracia estamos ahí. Somos los héroes de la fe de esta generación, nosotros, los que somos fieles, los que somos ciudadanos del reino verdadera y de manera genuina, que vivimos y proclamamos la verdad a costa de lo que sea. Gracias por el privilegio de estar en el mismo grupo que ellos y corriendo la carrera que es puesta ante nosotros con perseverancia, despojándonos de todo peso y del pecado que nos asedia, para que seamos fieles al que corrió la carrera perfecta, nuestro Señor Jesucristo. Padre, úsanos poderosamente para ser esa sal y esa luz a costa de lo que sea, sabiendo que mientras que habrá hostilidad, también habrá la oportunidad de traer a hombres y a mujeres al lugar en donde te glorificarán al creer la verdad. Úsanos grandemente para eso. Oramos en el nombre de nuestro Salvador. Amén.
4: 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Esto ha sido todo por hoy y queremos agradecerle su sintonía de lunes a viernes en nombre del personal de este organismo, invitándole para que nos acompañe en la próxima edición y así juntos continuar desatando la verdad de Dios un versículo a la vez, en gracia a vosotros.
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2: En Dinámica 9:34.
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6: Muchas gracias y bienvenido a Momento Decisivo. Abramos la Biblia en Apocalipsis, capítulo 11, versículos 1 al 14, y nuestros corazones a la enseñanza de Dios y de su Espíritu Santo que vive en el creyente. Oremos que aprendamos hoy lo que Dios quiere que sepamos de su palabra.

Enoc es uno de los hombres del Antiguo Testamento que no tuvo que morir. Por ejemplo, tengo una cita en cuanto a Enoc. Ahora, respecto a los dos testigos, me inclino a convenir con los que lo identifican con Enoc. Primero, Enoc, que vivió antes del diluvio, fue traspuesto sin ver muerte. Génesis 5:24, 2. En tanto que Cristo es la única persona que se vistió de inmortalidad, 1 Timoteo 6, 16, y Enoc, como Elías, fue traspuesto sin experimentar mortalidad, ambos deben regresar para morir. 3. Como Elías, Enoc fue un profeta de juicio, Judas 14 a 15. Y esto es consistente con el ministerio de los dos testigos que profetizan juicio. Ahora, en mi opinión, no se trata de Enoc,

hizo la primera mitad. Miren en la Biblia, en el capítulo 11 de Apocalipsis y el versículo 6. Estos tienen poder para cerrar el cielo, a fin de que no llueva en los días de su profecía. Ese es Elías. Y tienen poder sobre las aguas para convertirlas en sangre y para herir la tierra con toda plaga cuantas veces quieran. Ese es Moisés. Así que se tiene a Elías haciendo una parte y a Moisés haciendo la otra parte. Es interesante. Observen con atención. En tercer lugar, Moisés murió. ¿Dónde lo sepultaron? Hay un misterio respecto al entierro del cadáver de Moisés. Dios preservó el cuerpo de Moisés para poder restaurarlo. En Deuteronomio capítulo 34, versículos 5 y 6 hallarán esto. Yo siempre había pensado que la razón por la que Dios no le dijo a nadie dónde sepultó a Moisés era para que los judíos no levantaran una catedral allí, como lo habían hecho tan maravillosamente como otras tumbas. Pueden imaginarse cómo, si supieran dónde fue enterrado Moisés, pueden imaginarse lo que los judíos harían con eso. Adorarían ese lugar como capilla. En cuarto lugar, Satanás contendió con Miguel por el cuerpo de Moisés, como Judas nos dice. Pero pienso que hay una mejor razón. A decir verdad, si quieren un debate interesante, busquen Judas versículo 9. No me pregunten qué capítulo, porque hay solamente un capítulo. En realidad, nunca entendí este versículo, y no estoy seguro de entenderlo totalmente ahora, pero pienso que puede haber algo en Judas 9 relativo a lo que estamos hablando en esta ocasión. Pero cuando el arcángel Miguel contendía con el diablo, disputando con él por el cuerpo de Moisés, no se atrevió a proferir juicio de maldición contra él, sino que dijo: «El Señor te reprenda». Ahora bien, ¿por qué el arcángel Miguel y el diablo estaban discutiendo en cuanto al cuerpo de Moisés? ¿Por qué tenían que preocuparse por el cadáver de Moisés? Pues bien, pienso que Dios estaba conservando el cuerpo de Moisés en suspenso para su reaparición. Y el diablo pensaba que podía estropear el programa y que él y Miguel podrían acabarlo. Así que tenían un debate. Ustedes dicen, ¿no es eso una locura? No, no es una locura. Yo no soy el único loco que piensa eso. Hay muchos que piensan lo mismo. Todo esto tiene que ver con Moisés y lo que Dios tenía planeado para él en el futuro. Miguel y el diablo estaban debatiendo todo esto y discutiendo al respecto. En quinto lugar, Moisés y Elías representan la ley y los profetas. Por supuesto, cuando se piensa en el Antiguo Testamento, dando testimonio, y recuerden ahora, por favor, recuerden con cuidado, ¿qué clase de periodo es el que estamos considerando en esta ocasión? Es judío. La iglesia ya se ha ido. No tiene nada que ver con la era de la gracia. Estamos de nuevo bajo la ley del Antiguo Testamento en esencia. Estamos tratando con la economía judía. ¿Y qué entendían los judíos? Entendían la ley y los profetas. Moisés era la ley y Elías es el profeta. Así que esto, dos testigos vienen. Ahora, por favor, entiéndanme. Les he hablado un poco en cuanto a estos profetas y en cierto sentido en broma. No es posible demostrar concluyentemente quiénes son. Son dos testigos fuertes. A mí me parece que hay buena razón para creer que son Elías y Moisés reencarnados en ese momento en particular. Pero aunque no sean Elías y Moisés, serán muy parecidos a Elías y Moisés y tendrán la misma clase de ministerio. Son personas, son profetas. Ahora noten en tercer lugar que son poderosos. La Biblia dice que Dios les da poder increíble. Recuerden ahora que van a salir y predicar el Evangelio, y las personas a quienes predican son gente hostil. La corrupción del día es abrumadora. Lo último que alguien esos días quiere escuchar es a un predicador fundamentalista que predica fuego y azufre. Así que para lograrlo, si es que en alguna manera van a lograr pasar más allá del primer día de la predicación, tienen que contar con un poder sobrenatural. Hallamos eso en los versículos 3, 5 y 6. Permítanme decirles algo en cuanto al poder de su predicación. Me gusta pensar en estos personajes y en lo que van a predicar. No puedo decirles todo lo que tendrán en su agenda, pero sí quisiera sugerir que vendrán a la escena vestidos de silicio.
día tras día, conforme la palabra se riega y se esparce mediante la prensa y

0: la televisión y la radio y todo lo demás, y van a estar en las primeras planas de los periódicos principales, porque van a crear todo un revuelo. El entusiasmo crecerá conforme se genera el odio por estos dos personajes. Van a predicar. ¿Y qué es lo que van a predicar? Pienso, en primer lugar, que van a predicar diciendo que el Señor Jesucristo, que ha sido rechazado, es el Señor de toda la tierra. Dirán, como lo dijo Elías en la antigüedad, apareciéndose de repente en la corte de Acab: vive Jehová, el Dios de Israel, ante quien estoy, que no habrá ni rocío ni lluvia por estos años, sino por mi palabra. Estos testigos van a estar frente a las personas que están a cargo y van a decirles: digo que no va a haber lluvia, sino cuando yo diga que llueva. La primera vez que los oigan decir esto dirán: saquen de aquí a este loco. Pero luego, cuando no llueva por unos cuantos días en la tierra seca y árida de Palestina, dirán: vayan y busquen a ese tipo que estaba aquí, quiero hablar con él. En segundo lugar, testifican sin rodeos de la maldad humana y no van a tener miedo. Van a decírselo directamente cara a cara. Probablemente ustedes piensan que de cuando en cuando yo me dejo llevar por el mensaje y que soy una especie de predicador del juicio. No pienso que lo soy, pero quiero decirles algo. No soy nada comparado a estos personajes. Yo trato de hablar con amor, con gracia y bondad. Esta es la edad de la gracia. Pero estos personajes no ejercen nada de gracia. Se acercarán a las personas, les pondrán el dedo en la nariz y les dirán lo terriblemente pillos que son. Les dirán lo corruptos y pecadores e inmundos que son. La mayoría de estas personas no van a pensar que eso sea algo grandioso. Van a generar una hostilidad increíble contra su predicación. Estos profetas les dirán a estas personas cara a cara lo malos que realmente son. En tercer lugar, van a testificar respecto al carácter de los juicios. Van a levantarse y predicar y decir: ¿saben de todas estas cosas que han sucedido en la tribulación? Dios es responsable por eso. Y amigos, si piensan que lo que han visto es malo, esperen. Él apenas está en calentamiento. En cuarto lugar, van a decir algo como esto. ¿Saben? Hay un hombre que dice que tiene el poder. Esta es la tercera bestia de Apocalipsis, capítulo 13. Y no sabemos exactamente dónde está en toda esta situación, pero van a predicar contra él, que es una de las razones por la que la bestia finalmente viene y los atrapa. Van a decir: es un farsante, no lo escuchen. En quinto lugar, esto va a enfurecer a los judíos. Puedo imaginármelo. Van a estar fuera del templo y decir: ustedes piensan que son religiosos. ¿Saben lo que tiene lugar en ese templo? Es puro paganismo descarado. El templo no debería haber sido construido para empezar. No fue construido para Jehová Dios. Fue construido como una capilla a su propia herencia nacional. Lo que están haciendo allí no es religioso. Es judaísmo falso. Es paganismo en su forma más cruda. Amigos míos, los judíos ni van a caber dentro de su pellejo por su cólera. Ese testimonio va a hacer que salga a la luz la perversidad de los hombres, y ellos van a hacer todo lo que les sea posible para destruir a estos dos personajes, pero no pueden porque Dios los puso allí. Bien, les he hablado del poder de su predicación. Ahora quiero que sepan del poder de las plagas. Y si alguien pasa al frente y dice: ya estoy harto y no quiero oír más tu predicación, no sé si va a suceder así, pero puedo imaginármelo, y ellos desaparecerán. Ustedes dicen: Jeremías, ¿de dónde saca eso? Miren el versículo 5. Si alguno quiere dañarlos, sale fuego de la boca de ellos. Si se habla de mal aliento, este es, dice. Si alguno quiere hacerles daño, debe morir él de la misma manera. Nadie puede ponerles un dedo encima. No sé si exactamente esto sucederá así. No sé cuán realista es creer que ellos matarán a sus enemigos con fuego que sale de su boca, pero eso es lo que dice la Biblia. Y la Biblia dice que cuando la gente viene para tratar de hacerles daño, ellos serán protegidos contra cualquier ataque contra su persona. No solo que podrán protegerse, sino que podrán evitar que les suceda algo que Dios no quiera que les suceda. De paso, hay otro paralelo interesante entre Elías en el Antiguo Testamento y Elías aquí. Escuchen con cuidado. Tengo que relatarles la historia porque no tenemos tiempo para leerla. ¿Recuerdan la historia en el Antiguo Testamento cuando Ocosías, rey de Samaria, estaba muriéndose y envió mensajeros para preguntarle a Beelzebú, dios de Ecrón, si se recuperaría o no? Pero el Señor le habló al profeta Elías y le dijo, «Escucha, este rey ha ido a consultar con un diablo y debes interceptarlo». Así que Elías fue para encontrarse con los mensajeros y les confrontó con su paganismo. Les dijo también que Ocosías no se recuperaría de su enfermedad. Cuando Ocosías oyó que Elías había interceptado a sus mensajeros y que no les iba a dejar que vayan para saber lo que él quería saber, envió a un capitán de sus ejércitos con 50 hombres para que trajera a Elías. La respuesta de Elías fue, cuando vio a los 50 hombres que venían, y Elías respondió y dijo al capitán de 50, «Si yo soy varón de Dios, descienda fuego del cielo y consúmate con tus 50». Y descendió fuego del cielo que lo consumió a él y a sus 50. Tal como lo oyen, allí quedaron. La palabra le llegó al rey Ocosías, y el necio rey envió otros 50 hombres y a otro capitán. Ellos llegaron a Elías, y cuando llegaron Elías eliminó a 50 y un hombre más. Finalmente, cuando vinieron la tercera vez, Elías fue a ver al rey. Pero ¿cómo suena eso? Eso es exactamente lo que va a suceder en la tribulación. Cuando vengan por Elías, y no sé cómo va a suceder, pero él simplemente va a acabarlos con fuego. No solo van a tener poder sobre la muerte, sino que la Biblia dice que van a tener poder sobre la sequía. Van a poder controlar la lluvia tal como Elías lo hizo. Además, en tercer lugar, tendrán poder sobre la enfermedad. Harán que sobre la tierra caiga toda clase de plagas. Así que son personas, son profetas y son poderosos. Ahora noten, en cuarto lugar, que son perseguidos. Vemos la persecución de estos dos testigos en los versículos 7 al 10. Cuando hayan acabado su testimonio, la bestia que sube del abismo hará guerra contra ellos y los vencerá y los matará. Y sus cadáveres estarán en la plaza de la grande ciudad que en sentido espiritual se llama Sodoma y Egipto, donde también nuestro Señor fue crucificado. Y los de los pueblos, tribus, lenguas y naciones verán sus cadáveres por 3 días y medio y no permitirán que sean sepultados. Y los moradores de la tierra se regocijarán sobre ellos y se alegrarán y se enviarán regalos unos a otros, porque estos dos profetas habían atormentado a los moradores de la tierra. Ahora quiero que noten en primer lugar la muerte de los dos testigos. La bestia que sale del abismo matará a los dos testigos. Esta es la primera de 36 referencias a la bestia en el libro de Apocalipsis. El asesinato de los testigos al parecer será el primer gran acto que la bestia realizará a fin de lograr que el pueblo le siga. ¿Piensan que eso le dará popularidad? Si elimina a los dos testigos, va a ser un héroe de la noche a la mañana. De paso, Satanás tiene dos hombres tal como Dios tiene dos hombres. Dios tiene dos testigos y Satanás tiene a la bestia y al falso profeta. Así que tenemos 2 contra 2 aquí. Y a la bestia, ahora, se le va a dar la oportunidad de matar a los dos testigos. Quiero que noten una maravillosa verdad aquí. Lo he mencionado antes, pero nunca me di cuenta de en qué punto estaba esto en la Biblia. Lo creía, pero no sabía de dónde había venido. Noten que dice que estos que vienen para matarlos, no pueden matarlos mientras ellos no hayan terminado su testimonio. Versículo 7. ¿No es esto un pensamiento interesante? Recuerdo lo que decía cuando llegué a esta iglesia y empezaba a volar más seguido. Solía ser un poco paranoico, no tanto por mi propia seguridad, sino que me ponía a pensar lo que sucedería si algo me pasaba a mí, qué sería de mi familia y todo eso. Puedo recordar que leí en alguna parte estas palabras. El hombre de Dios, en el centro de la voluntad de Dios, es inmortal hasta que Dios haya terminado con él. ¿No se ilustra eso aquí? Dios les dio a estos dos hombres 42 meses, y cuando él haya terminado con su testimonio, y solo entonces podrán atacarlos y podrán matarlos. Dios no va a permitir que se mate a estos dos testigos mientras él no diga la palabra. Entonces la bestia del abismo hace guerra contra ellos y los mata. Ahora sucede algo muy interesante. Después de la muerte de los testigos, tenemos la exhibición de sus cadáveres. Dice aquí que sus cadáveres serán puestos en exhibición del público en la ciudad de Jerusalén y que se los dejará allí por 3 días y medio. Según la ley y costumbres judías, eso es lo más obsceno que jamás se puede hacer. El judío entiende que la persona que es matada o muere debe ser enterrada el mismo día de su muerte, a menos que se la embalsame para el velorio. Pero en tiempos del Antiguo Testamento y en esa nación árida, cuando la persona moría, la enterraba el mismo día. Incluso al peor de los criminales en la economía judía, se le daba un entierro con alguna dignidad. Como vemos en Deuteronomio capítulo 21, versículos 22 y 23, pero estos dos hombres han despertado tanto odio que cuando la bestia finalmente los mata, llevan sus cadáveres al centro de la ciudad y los dejan en las calles exhibiéndose por 3 días y medio bajo el ardiente sol y con todas las cámaras de televisión nacional e internacional fijas en ellos. Periódicamente las televisoras interrumpirán sus programas. Ahora los llevamos a Jerusalén para darles las últimas noticias sobre los dos testigos. Todavía están allí, todavía en las calles. 6, que ha escrito un maravilloso comentario sobre el libro de Apocalipsis, dice: la exhibición de sus cadáveres habla de la más terrible maldad en el espíritu y falta de dignidad. Muestra a la vez lo diabólico de intensidad insólita en las personas y lo terrible de la eficiencia de los testigos para provocar el aborrecimiento y resentimiento tan monstruoso e implacable que no se aplacó con su muerte, sino que siguió ardiendo y desfogándose sobre sus restos inmóviles después de que murieron. La gente pasaba a su lado alegrándose. La Biblia dice en el versículo 9: y los de los pueblos, tribus, lenguas y naciones verán sus cadáveres por 3 días y medio, y no permitirán que sean sepultados. Los pueblos, tribus, lenguas y naciones. Hace unos 100 años la gente se solía reír de esta profecía. Solían burlarse de ella y decir: ni en sueños, esto no puede suceder. No hay manera en que todo el mundo pueda ver a estos dos hombres yaciendo en la calle. Pueblos, lenguas y naciones. Pero sabemos cómo puede esto suceder debido a la tecnología de satélites. Y un evento puede tener lugar en nuestra nación y se lo ve por todo el mundo. No es retransmisión, sino transmisión instantánea. En mi opinión, con esa tecnología de satélites, todo esto se podrá ver en vivo y en directo por todo el mundo. Toda persona podrá encender su televisor en cierto momento dado, y especialmente los canales de noticias, y se podrá tener las noticias al minuto respecto a estos dos hombres que yacen en la calle. Todos lo verán. No solo la muerte de los testigos y la exhibición de sus cuerpos, sino también el deleite de sus enemigos. Como si la exhibición de sus cadáveres no fuera ya suficiente, los moradores de la tierra convertirán su muerte en una fiesta. Será como Navidad, puesto que se enviarán regalos unos a otros y celebrarán el fin de estos predicadores que los atormentaban. Noten lo que dice la Biblia, versículo 10. Y los moradores de la tierra se regocijarán sobre ellos y se alegrarán, y se enviarán regalos unos a otros, porque estos dos profetas habían atormentado a los moradores de la tierra. En cierta ocasión, un predicador amigo mío preparó una tarjeta de Navidad con este versículo. No es broma. Preparó una tarjeta de Navidad con este versículo impreso en ella, pero no se trata de una fiesta de Navidad. Es una fiesta para celebrar la muerte de los dos testigos, pero suena como Navidad, ¿verdad? Lo celebran y se dan regalos unos a otros. Están tan emocionados que alguien finalmente se libró de los dos némesis que los estaban enloqueciendo con su predicación. Un escritor dice: ahora viene la revelación real del corazón del hombre. Júbilo, júbilo horrendo, malsano, inhumano, infernal, espantosamente cruel, deleite absoluto e ilimitado. Los periódicos dedicarán toda la primera página al júbilo. Se harán excursiones a Jerusalén para ver los cadáveres insepultos de estos profetas de Dios. Pueblos, tribus, lenguas y naciones verán sus cuerpos por 3 días y medio. y no permitirán que sean sepultados. Lo que sigue es una celebración regular de Navidad infernal. Así será. Leí que cuando las autoridades religiosas quemaron a Xuan Cus en la estaca en Constancia, la noche en que lo quemaron, hicieron una fiesta para celebrar su muerte. Es difícil creer cómo hombres justos enfurecidos se pueden convertir en hombres injustos. Pero cuando un predicador predica la verdad acerca del juicio, enfurece tanto a las personas que finalmente, cuando lo matan, se regocijan como si hubiera llegado Navidad. Pues bien, son personas, son profetas, son poderosos y son perseguidos. Pero quiero que noten cómo, en quinto lugar, estos testigos son preservados. ¿Cómo quisiera poder recrear toda esta escena? Noten lo que dice el versículo 11. Pero después de 3 días y medio, entró en ellos el espíritu de vida enviado por Dios, y se levantaron sobre sus pies, y cayó gran temor sobre los que los vieron. No sé quién será el locutor que estará cubriendo esto en Jerusalén, pero me imagino que dirá: estoy aquí a poca distancia de estos 2 cadáveres que han estado en las calles por 3 días y medio. Están levantándose. ¿Pueden imaginarse eso? Ustedes dicen: pastor, ¿por qué han estado allí por 3 días y medio? Para certificar su muerte. No va a haber ninguna confusión de que simplemente se han desmayado y recuperaron el sentido. Están muertos, ya están descomponiéndose. Entonces, de repente, mientras las excursiones están yendo y viniendo por la ciudad, alguien pasa al lado de estos 2 hombres y los cadáveres empiezan a moverse y a agitarse y luego se ponen de pie. Eso llamaría la atención, ¿verdad? Primero, son resucitados. Cuando estos 2 personajes son vueltos a la vida, el mundo entero lo presenciará. Va a estar en televisión por satélite. Boletín de última hora desde Jerusalén. Interrumpimos este programa para darles una noticia especial. El temor y horror que esto causará es difícil de describir. Amén. Ese es uno de los mensajes fuertes que estamos tratando de martillar durante esta serie, que la profecía es motivadora. La profecía debería hacernos querer reexaminar nuestras vidas. La profecía debería hacer que procuremos cerciorarnos de que somos creyentes. Debemos querer mirar nuestro corazón y preguntarnos: ¿ha habido un momento en mi vida en el que invité personalmente a Cristo a mi vida? Si la profecía no hace eso, entonces no estamos enseñándola correctamente. Por supuesto, usted no puede leer el libro de Apocalipsis sin llegar a sentir urgencia en cuanto a la manera en que Dios quiere que usted responda. Gracias por su sintonía. Nos veremos mañana.
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1: En Dinámica 10, 6 minutos.
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0: en Dinámica 10, con 17 minutos.
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1: En Dinámica 10 y 31 minutos.

0: en Dinámica 10, con 45 minutos.
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0: presento a mi hermano y amigo Samuel Hernández.
1: Escogeos pues a quien servís, pero yo y mi casa serviremos a Jehová. 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
1: En Dinámica son las 11:15.
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3: Jesús, necesitamos ser como tú. Haz nuestro carácter más como el tuyo. Ayúdanos. Levante sus manos y dígaselo al Señor.

Éxodo 15:2. El Señor es mi fortaleza y mi cántico. El Señor es mi salvación. Él es mi Dios y lo alabaré. Él es el Dios de mi Padre y lo enalteceré.

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2: Jesucristo es el purificador divino. 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
2: Lucas 19, versículos 45 al 48. Nuestro Señor Jesucristo ha comenzado la semana final de su vida terrenal. El viernes, Él morirá. Este es el martes, el día después de su coronación humilde. El día después de su entrada en Jerusalén. Fue el lunes cuando Él entró en la ciudad oyendo los clamores de Hosanna. Ese lunes Él se presentó a sí mismo a Israel como el Rey verdadero. La gente aventaba sus túnicas y ramas de palmera ante sus pies y lo reconocía como el Mesías venidero. Él fue directamente al templo y ahí, en el atardecer de ese lunes, debió haber analizado las condiciones en el templo, y lo que él vio en ese atardecer estableció lo que iba a hacer para el próximo día, y él iba a actuar en base a lo que él vio. Y así fue. Martes por la mañana, él regresa y retomamos el texto en el versículo 45. Y entrando en el templo, comenzó a echar fuera a todos los que vendían y compraban en él, diciéndoles: escrito está, mi casa es casa de oración, mas vosotros la habéis hecho cueva de ladrones. Y enseñaba cada día en el templo, pero los principales sacerdotes, los escribas y los principales del pueblo procuraban matarle, y no hallaban nada que pudieran hacerle, porque todo el pueblo estaba suspenso oyéndole. Este es un acontecimiento sorprendente, sorprendente, y marca de nuevo la manifestación de Jesús como Rey. Da evidencia de sus credenciales reales. Permítame mostrarle un puñado de cosas que muestran que Él de hecho es el Rey de Dios. En primer lugar, Él demuestra que Él está en una misión divina. Él demuestra que Él está en una misión divina. Versículo 45. Y entrando en el templo, ahí se dice lo suficiente. Él pudo haber ido a muchos lugares, a muchos lugares. Eso dice todo lo que necesitamos saber. ¿Qué estaba pasando ahí? El patio de los gentiles había sido convertido básicamente en un centro de negocios. Y el negocio consistía en vender animales para los sacrificios necesarios. Lightfoot escribe que siempre había un mercado constante en el templo, en ese lugar. Eran llamadas las tiendas, en donde diariamente se vendía vino, sal y aceite y otros requisitos para los sacrificios. También los animales eran vendidos. Ahora, así es como esto funcionaba. Usted podrá decir, bueno, ¿por qué no traían sus propios animales? Debían hacer eso, podían hacer eso. Escogían al mejor en el rebaño sin mancha. Pero si usted traía su propio animal, era un asunto bastante riesgoso porque cada animal que era sacrificado tenía que pasar por la inspección sacerdotal. Y era para el beneficio de los sacerdotes rechazar el animal que usted traía, porque cuando ellos rechazaban su animal, usted tenía que comprar su animal. Y a usted se le forzaba a hacer eso a un precio exorbitante. Un porcentaje enorme de eso, como dije, era quitado y pagado a los sumos sacerdotes, a los principales sacerdotes. Usted compraba su animal, ellos rechazaban su animal, y en unos registros nos dicen que usted pagaba 10 veces el precio justo. 10 veces. Esto es robo, esto es extorsión, por parte de los sacerdotes. El ruido del lugar, la inmundicia del lugar, la peste de todos los animales, el caos en el templo de Dios era nauseabundo para Cristo. La corrupción, el robo, el tipo de gente que estaba operando así, que no tenía conciencia por explotar a los pobres. Y después estaban los que vendían palomas, debido a que habían algunas personas que eran tan pobres que ni siquiera podían comprar un cordero. Y entonces la gente pobre podía ofrecer, de acuerdo con Levítico 12, 6 y 8, podían ofrecer 2 palomas. Después estaban los cambistas. Todo judío tenía que pagar medio ciclo del impuesto del templo cerca del tiempo de la Pascua. Un mes antes usted podía pagarlo a nivel local, pero si usted llegaba a Jerusalén y usted no lo había pagado, usted tenía que pagarlo en el templo y usted tenía que pagarlo con ciertas monedas que eran requeridas. Y si usted no tenía el cambio exacto, entonces usted tenía que cambiar su dinero y le cobraban a usted 25% por cambiarle el dinero. Es como viajar al extranjero y cambiar su dinero en el aeropuerto, ¿no es cierto? Usted estaría mejor si va al banco antes de que llegue al aeropuerto. La cuota era exorbitante. Todo esto, el bazar entero de Anás era vil. Se volvió un lugar en donde estaban todos los charlatanes, los criminales de todo tipo estaban ahí comerciando. Ahí es a donde Jesús fue. La religión era corrupta. Ahí es a donde Él concentró su atención. Todo su ser estaba siendo provocado a náuseas por lo que Él vio y olió y oyó. Jesús estaba en su territorio. Mi casa, dice él en el versículo 46. Esa es la palabra de Dios tomada del Antiguo Testamento en Isaías 56. Mi casa, esta es mi casa. Han traído su corrupción a mi casa. Su casa no son las instituciones superficiales políticas del mundo en donde hay instituciones sociales. Su casa es la casa en donde el nombre de Dios permanece. Han corrompido mi mundo, mi casa, mi gloria, la pureza de la adoración. Él es el Señor del día de reposo. Mateo 12:6 dice que Él también es el Señor del templo. Entonces Él está en una misión divina. Y esa misión consiste en atacar la adoración falsa en el nombre del Dios verdadero. Esta es una revelación de quién es Él. Él va a defender a Dios y la casa de Dios en contra de los blasfemos. En segundo lugar, vemos su persona real, demostrada no solo en una misión divina, sino en autoridad divina. Comenzó a echar fuera todos los que vendían y compraban en él. ¡Qué poder, qué fuerza, qué autoridad! Y qué cosa tan sorprendente que hacer, atacar a Israel, atacar el templo y no a los enemigos de Israel y los paganos. Estoy convencido de que si el Señor Jesús fuera a llegar a este mundo en la actualidad, Él atacaría a la iglesia, no a Washington, no a las universidades, Él atacaría a la iglesia con autoridad divina. De hecho, sería legítimo decir como una oración, Señor, limpia tu iglesia. Con Pedro, juicio debe comenzar en la casa de Dios. ¿En dónde están los Martín Luteros que ataquen a los cambistas y a los blasfemos, quienes en el nombre de Cristo extorsionan y desfilan sus hipocresías y sus herejías a expensas de la gente? Tenemos a nuestros profetas falsos, como los hubo en ese entonces, y están metidos en eso por ganancia deshonesta. Esa es la razón por la que Pedro nos recordó en el texto que no realice su ministerio por motivos financieros. O como el Señor odia a aquellos que pervierten la adoración, especialmente que pervierten la adoración en su nombre, en el nombre de Dios, y lo hacen por dinero, y lo hacen deshonestamente, y explotan a la gente, los hipócritas y los falsos que prometen sanidades y prosperidad. Hacen esto en el nombre de Dios, en el nombre de Cristo, y quiero decirle, no me gustaría estar en sus zapatos cuando el tiempo de limpieza venga y vendrá. Y entonces vemos quién es Él por su misión divina y su autoridad divina. En tercer lugar, Él demuestra compromiso con la Escritura divina. Él demuestra compromiso con la Escritura divina. Versículo 46, diciéndoles, esto es lo que Él estaba diciendo de manera repetida conforme Él estaba haciendo esto. Mi casa es casa de oración, mas vosotros la habéis hecho cueva de ladrones. Y él cita 2 escrituras del Antiguo Testamento, una de Isaías y una de Jeremías. Esta es la casa de Dios, este es un lugar en donde los hombres vienen a tener comunión con Dios. Este es un lugar de oración, la oración es la esencia misma de la adoración. ¿Qué es la oración? Es tener comunión con Dios, y eso es lo que usted hace en la adoración, ¿no es cierto? Eso es lo que usted hace en la adoración, usted exalta a Dios, usted honra a Dios, usted le habla a Dios, usted le canta a Dios, usted glorifica a Dios, esa es una forma de oración. Usted confiesa su pecado, usted se arrepiente. Y para eso fue diseñado el templo. Él cita en primer lugar Isaías 56:7, mi casa será una casa de oración. Isaías añade, para todas las naciones, lo cual Marcos también incluye en su pasaje paralelo. El templo siempre fue diseñado y tuvo la intención, por diseño de Dios, que fuera un lugar de oración, un santuario de adoración, un lugar de devoción, de meditación, de silencio, de penitencia, de quebrantamiento, de confesión, de alabanza. Fue convertido en un circo de blasfemia y robo, una cueva. Piense en una de las grandes madres de la Biblia, Ana. Allá atrás en 1 Samuel capítulo 1, ella fue al templo y ella oró. Ella encontró en el templo un ambiente de meditación y petición silenciosa. No habría sucedido en el templo en el día de Jesús. Quizás lo que es más útil, regrese a 1 de Reyes capítulo 8. Cuando el primer templo fue construido por Salomón, Salomón hizo una oración en su dedicación, y su oración nos dice cuál fue el propósito del templo. Versículo 27, 1 de Reyes 8. Pero es verdad que Dios morará sobre la tierra. He aquí que los cielos de los cielos no te pueden contener. Cuanto menos esta casa que yo he edificado. Eso no va a contener a Dios. No va a contener al Dios infinito. Con todo, tú atenderás a la oración de tu siervo y a su plegaria, oh Jehová, Dios mío, oyendo el clamor y la oración que tu siervo hace hoy delante de ti. Sé que no te va a contener, únicamente quiero orar que cumpla su propósito. ¿Cuál es su propósito? Versículo 29, que estén tus ojos abiertos de noche y de día sobre esta casa, sobre este lugar del cual has dicho, mi nombre estará allí, y que oigáis la oración que tu siervo haga en este lugar. Es un lugar de oración. Eso fue inaugurado en la oración misma de Salomón. Versículo 30. Oye, pues, la oración de tu siervo y de tu pueblo Israel, cuando oren en este lugar. Usted puede orar en el templo, alrededor del templo, simplemente viendo hacia el templo de cualquier otro lugar. Simbolizaba la presencia de Dios. Y cuando oren hacia este lugar, el cual simboliza tu presencia, versículo 30, oye en el cielo, el lugar de tu morada, oye y perdona. Entonces, ¿qué tipo de oraciones estaban orando? ¿Oraciones de qué? Confesión, penitencia, quebrantamiento. Versículo 31, si uno pecare contra su prójimo y le tomare en juramento, haciéndole jurar, y viniera el juramento delante de tu altar en esta casa, tú oirás desde el cielo y actuarás, y juzgarás a tus siervos, condenando al impío y haciendo recaer su proceder sobre su cabeza, y justificando al justo para darle conforme a su justicia. Si tu pueblo Israel fuera derrotado delante de sus enemigos por haber pecado contra ti, y se volvieren a ti, confesaran tu nombre, y oraren, y te rogaren, y suplicaren en esta casa, tú irás en los cielos y perdonarás el pecado de tu pueblo Israel, y los volverás a la tierra que diste a sus padres. Y esto sigue a lo largo del capítulo entero. Cuando ellos oran en este lugar o hacia este lugar, oye. Versículo 35, si el cielo se cerrara y no lloviere por haber ellos pecado contra ti, te rogaren en este lugar y confesaren tu nombre, y se volvieren del pecado cuando los afligieres, tú oirás en los cielos y perdonarás el pecado de tus siervos y de tu pueblo Israel. Versículo 38, toda oración y toda súplica que hiciere cualquier hombre o todo tu pueblo Israel, cuando cualquiera sintiere la plaga en su corazón y extendiere sus manos a esta casa, tú oirás en los cielos. El punto entero de este lugar era un lugar de oración. Y los sacrificios que eran realizados en el sacrificio de la mañana, en el sacrificio de la tarde, eran simplemente simbólicos de que Dios oía la oración, porque Él había expiado y porque Él había sido propiciado. Sigue en el versículo 42, pues oirán de tu gran nombre, de tu mano fuerte y de tu brazo extendido, y viniere a orar a esta casa. Sigue hasta el versículo 61. Sea pues perfecto vuestro corazón para con Jehová vuestro Dios, andando en sus estatutos y guardando sus mandamientos como en el día de hoy. Y ofreció Salomón sacrificios de paz. Entonces el rey y todo Israel con él sacrificaron víctimas delante de Jehová. Usted ofrece un sacrificio para propiciar a Dios. Usted ofrece un sacrificio para satisfacer a Dios. Y eso abre el camino de acceso y esta casa se vuelve una casa de oración. ¿Es una casa de oración? Eso era el templo. Era donde usted iba a orar. ¿Usted alababa? Claro que alababa. ¿Adoraba usted a Dios? Claro que usted hacía eso, pero primordialmente, antes de que usted hiciera eso, usted confesaba su pecado. Y usted decía lo que el publicano hizo en Lucas 18, golpeándose el pecho, diciendo, Dios, sé propicio a mí. Aplique el sacrificio que estaba siendo ofrecido en ese mismo momento. Salmo 27:4, una cosa he pedido de Jehová, esa buscaré, que more en la casa de Jehová todos los días de mi vida. Ese es el templo. Y mirar la belleza de Jehová y meditar en su templo. Es un lugar de meditación, es un lugar de confesión, es un lugar de oración, Todo menos eso estaba sucediendo en el 30 después de Cristo, en el caos del templo de Herodes en la Pascua. De hecho, Jesús dice, la habéis hecho cueva de ladrones. Palabras tomadas de Jeremías capítulo 7 y versículo 11. Han convertido este refugio santo de oración y adoración en una cueva de ladrones. Jeremías 7 inclusive habla de todas las abominaciones. Mi nombre se ha convertido en una cueva de ladrones, dice Dios en Jeremías 7. A los ladrones les gusta esconderse en cuevas. Una buena suposición es que los ladrones de carreteras y demás habrían estado escondiéndose en las cuevas. Bueno, el templo se había convertido en su lugar de refugio, su escondite. Se había convertido en una cueva para ladrones, un refugio para ladrones en lugar de adoradores. Un lugar para proteger a los blasfemos. Usted no necesitaba esconderse en una cueva. Usted simplemente podía ir a comprar una franquicia en el templo. Era tan malo. Este fue un acto muy temporal por parte de Jesús. 40 años después, en el 70 después de Cristo, Dios envió al ejército romano y destruyó de manera total el templo y nunca ha sido reedificado en 2000 años. Así de mal estaba. Ahí es a donde Jesús fue porque ese era su lugar. Y como dije, si Él fuera a regresar en la actualidad, Él no atacaría las instituciones de este mundo, Él atacaría a la iglesia corrupta, infiel, no verdadera. Entonces vemos al Rey en una misión divina, con autoridad divina, cumpliendo la palabra divina. En cuarto lugar, Él demostró compasión divina. De nuevo, la manifestación de quién es Él se presenta en el otro lado, compasión divina. Versículo 47, y enseñaba cada día en el templo. Esa realmente es una afirmación sorprendente simple. Él estaba enseñando cada día en el templo. ¿Qué estaba enseñando? ¿Cuáles serán las cosas que él le habría estado diciendo a estas personas? Observe el capítulo 20, versículo 1. Sucedió un día que enseñando Jesús al pueblo en el templo y anunciando el Evangelio. ¿Es esto compasión? ¿Qué está haciendo? Él está predicando el Evangelio. ¿Qué es el Evangelio? ¿Las buenas nuevas de qué? Salvación, perdón, cielo, vida eterna. Esto realmente es belleza después de lo horrendo. Créame, el patio del templo no estaba limpio. Debieron haber habido animales por todo el lugar cuyos dueños habían sido expulsados, dinero por todos lados, aves volando, mesas volteadas, bancos rodando, todo tipo de basura en toda dirección. Pero la profanación fue detenida por unos cuantos días. Y por un tiempo, el Hijo de Dios dominó la casa de Dios con compasión, enseñando cada día, martes, miércoles, jueves. El Salvador, por una última vez, proclama el Evangelio de salvación a un pueblo que lo rechazó. Cada día significa que esta fue su actividad diariamente, cada día que quedó en la semana. El contenido de su enseñanza, el Evangelio, o capítulo 20, versículo 21, y le preguntaron diciendo, Maestro, sabemos que dices y enseñas rectamente y que no haces acepción de personas, sino que enseñas el camino de Dios con verdad. Estás enseñando el Evangelio, estás enseñando el camino verdadero de Dios. Al final del capítulo 21, el cual lleva a una conclusión su ministerio de enseñanza. Por cierto, lo que él enseñó está incluido en los capítulos 20 y 21. Al final, capítulo 21, versículo 37, y enseñaba de día en el templo y de noche saliendo se estaba en el monte que se llama de los Olivos y todo el pueblo venía a él por la mañana para oírle en el templo. Entonces día tras día él enseñó y la gente vino, llenaron el lugar para oírlo enseñar compasivamente el Evangelio. Y el camino de Dios, el camino de Dios para vivir, el camino de Dios al cielo. Este es el amor de Dios demostrado. Furia sí, enojo sí, compasión sí, amor sí. En un alto nivel de indignación, Jesús expulsó a aquellos que vendieron. Los culpables se fueron, pero algunos se quedaron. Las autoridades del templo estaban furiosas, como veremos en un momento, pero también estaba la gente ahí. Y él quería una última vez hablar con ellos. Conforme pasemos por el capítulo 20 y 21, descubriremos que esto es lo que él enseñó, el Evangelio, el camino de Dios. Esos son los positivos. Y después él enseñó algunas cosas muy, muy negativas. Él enseñó en contra de los líderes, en contra de los herejes, en contra de los hipócritas. Él prometió la destrucción de Jerusalén y él prometió su propio regreso en juicio. Eso también es compasivo. Es compasivo predicar el Evangelio, es compasivo predicar el camino de Dios, es compasivo advertir en contra de líderes falsos, herejes e hipócritas. Es compasivo advertir de juicio divino. Todo esto es compasivo, llamando a la gente a la salvación a la luz del juicio. Pero Mateo nos dice algo más. Mateo dice que él no estaba tan solo enseñando. Mateo dice de manera hermosa que los ciegos y los cojos venían a él y estaban siendo sanados. Los ciegos y los cojos estaban viniendo a él y siendo sanados, aún demostrando su compasión, aún demostrando su poder. Él expulsa, sí. Él voltea, sí. Él también sana y predica de manera compasiva el Evangelio. Y los culpables huyen y el resto permanecen. Enojo y amor en equilibrio perfecto y divino. Él aterra a los culpables, él atrae a los que están sufriendo. Vinieron sin temor al sanador gentil, sin temor del predicador del Evangelio. Sin embargo, él los hizo tener miedo al advertirlos del juicio. Los ciegos y los cojos, Mateo habla de ellos, tendían a estar ahí en el templo porque ahí es donde la gente venía y se estaba sintiendo religiosa. Ese era un buen lugar en donde pedir limosna. En esta ocasión recibieron más que tan solo unas cuantas monedas. Recibieron vista y movimiento. Estas son cosas maravillosas que Jesús hizo, pruebas maravillosas, sorprendentes de su deidad. Podríamos haber pensado que este habría sido un despliegue suficiente, glorioso de milagros este martes como para sellar en las mentes de la gente que este verdaderamente es el Mesías, pero la respuesta de los líderes fue simplemente más enojo y eventualmente influenciaron a la multitud, la cual más tarde en la semana, capítulo 23, 21, clamaron: crucificadle, crucificadle, crucificadle. Los líderes de esta escena entera de compasión se enfurecieron. Se enfurecieron aún más, Mateo nos dice, porque había niños en el templo que estaban alabándolo a él en cumplimiento del Salmo 8. Los líderes estaban perdiendo control y entonces leemos de la última evidencia de su virtud divina. Él estaba en una misión divina, con autoridad divina, fiel a la revelación divina, mostrando compasión divina y cumpliendo el propósito divino. No era sorprendente que terminó como terminó. Versículo 47, a la mitad del versículo. Pero los principales sacerdotes, los escribas y los principales del pueblo procuraban matarle. Y no hallaban nada que pudieran hacerle, porque todo el pueblo estaba suspenso oyéndole. Todavía había una cantidad enorme de emoción en la multitud a favor de él, que siguió de la celebración de lunes. Él había limpiado el templo. Para la mayoría de la gente, francamente, eso fue una ventaja, ¿verdad? Porque ellos eran los que estaban siendo abusados. Y después los milagros continuaron. Y después esta enseñanza increíble que venía de un hombre que había hecho lo que él había hecho en el templo, con una presencia masiva, física, espiritual. Claro que se vieron atraídos a él, interesados temporalmente. Los principales sacerdotes, los escribas y los hombres líderes, los principales sacerdotes eran los que operaban el templo, los escribas eran los expertos religiosos, los eruditos que los apoyaban con sus supuestos estudios de la Escritura. Los principales del pueblo es el grupo de personas que estaba a cargo, quizás el Sanedrín, por lo menos la clase que lideraba. Colectivamente estaban de acuerdo, querían a Jesús muerto, ahora lo querían muerto más que nunca, y estaban buscando, de acuerdo con Marcos 11:18, cómo matarlo. Estaban teniendo dificultades con formular algo porque él era tan popular en el momento. Todo el pueblo estaba suspenso oyéndole. Las palabras en el versículo 48 son bastante vívidas. Constantemente no podían encontrar una estrategia debido a todo el pueblo. Aquí hay otra palabra vívida. Estaba colgándose de sus labios. Es la traducción literal en el griego. Prestándole mucha atención. Claro que nunca nadie habló como él. Tristemente, días después, la multitud cambia su actitud, grita por su sangre. Después de su resurrección, únicamente 120 creyentes en Judea se congregan y 500 en Galilea. Él es rechazado, rechazado por la nación, rechazado por los líderes, pero eso también cumple el propósito de Dios. Isaías 53, él fue rechazado y menospreciado. En el tiempo correcto, estaban buscando destruirlo, simplemente buscando una manera de hacerlo. Y en el momento correcto, porque él moriría como el cordero sacrificial escogido de Dios el viernes. Lo único que necesitaban era una manera de llegar a él. Eventualmente lo encontraron en Judas y en la manipulación de la multitud, quienes ya para el viernes estaban insatisfechos en su expectativa de lo que ellos querían que Jesús hiciera. En un sentido, todavía es así. Los líderes religiosos, los teólogos, los eruditos, los burócratas se oponen a Jesús. Y la mayoría de la gente lo rechazan a él porque no encaja con el retrato de ellos de lo que un gran Mesías, un libertador, rey, debe ser. Y siempre existe tan solo un grupo de creyentes fieles. No obstante, su majestad es igual de clara. Clara en su misión, su autoridad, su devoción a la Escritura, su compasión, inclusive en su rechazo. Esto es exactamente como Dios lo planeó. Y Jesucristo, amados, es el purificador divino. Él es perfecto en amor, pero Él también es perfecto en santidad. Él es perfecto en amabilidad, pero Él también es perfecto en juicio. Él es perfecto en compasión y Él es perfecto en venganza. Él no puede tolerar la injusticia o el engaño, y cuando Él es rechazado, al ofrecer salvación, Él se convierte en el juez de toda vida. Mi oración para usted es que usted lo conozca como Salvador y no como juez.
3: De esta forma hemos aprendido que Jesús se revela como Rey divino, que detesta el culto corrupto, purifica la casa de Dios, proclama la salvación con compasión y finalmente juzgará a quienes lo rechazan. En la serie, ¿cómo hablarle a un hereje? Aquí en Gracia a Vosotros. 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

El que en él cree no es condenado, pero el que no cree ya ha sido condenado, porque no ha creído en el nombre del unigénito Hijo de Dios. Y esta es la condenación, que la luz vino al mundo y los hombres amaron más las tinieblas que la luz, porque sus obras eran malas. Porque todo aquel que hace lo malo aborrece la luz y no viene a la luz, para que sus obras no sean reprendidas. Mas el que practica la verdad viene a la luz, para que sea manifiesto que sus obras son hechas en Dios. Evangelio según San Juan, capítulo 3, versículos 18 al 21.

La palabra de Dios contiene luz para dirigirte, alimento para sustentarte, consuelo para alegrarte. Su objetivo, Cristo. Su intención, nuestro bien. Y su propósito, la gloria de Dios.

Es tiempo de levantarse. Dice la palabra de Dios en el libro del profeta Isaías en el capítulo 60, levántate, resplandece, porque ha venido tu luz y la gloria de Jehová ha nacido sobre ti, porque he aquí que tinieblas cubrirán la tierra y oscuridad las naciones, mas sobre ti amanecerá Jehová y sobre ti será vista su gloria. Ya es tiempo de levantarse. La fe no niega la realidad. Sí, hay tinieblas, hay oscuridad en las naciones, hay conflictos, pero sobre ti amanecerá Jehová. Aunque la tierra esté llena de tinieblas y oscuridad a las naciones, dice el Señor que es tiempo de levantarse. No esperes más. Este es el mejor tiempo. He entendido que los tiempos de crisis, los tiempos difíciles, son los tiempos de oportunidades. Las mejores oportunidades son en los momentos más difíciles. Las estrellas brillan mejor y se ven más hermosas cuando la noche está muy oscura. Quizás hay oscuridad en las naciones, hay tinieblas en la tierra, pero si te levantas, sobre ti amanecerá Jehová. Y sobre lo que hagas, sobre lo que emprendas, será vista su gloria. Digan amén a eso.

0: En Dinámica, 1:15 minutos.
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2: Qué bueno que tenemos un día más para bendecir, para agradecer.

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4: Muchas gracias por acompañarnos. Hoy vamos a examinar lo que la Biblia nos dice acerca de lo que haremos en el cielo. Aunque no nos da todos los detalles, sí hay suficiente revelación para emocionarnos mientras esperamos con expectación nuestro tiempo junto al Señor por toda la eternidad. Como saben, para la mayoría de nosotros lo más importante es que estaremos con Jesucristo. En su presencia hay plenitud de gozo. Eso es lo que dice la palabra de Dios. No sé si podemos comprender completamente lo que significa plenitud de gozo. Tal vez ninguno de nosotros lo entienda del todo, pero en la presencia de Dios, eso es exactamente lo que tendremos. Yo espero con alegría ese momento. Sé que ya he hecho mi reservación para un lugar llamado cielo, y espero que usted también la haya hecho. Pues bien, abramos nuestras Biblias en Apocalipsis, capítulo 21, y descubramos ¿qué es lo que haremos en el cielo?

Alejandro Stewart dijo una vez que había dos cosas que le gustaría saber de los seres queridos que han muerto. Esas dos cosas son: ¿dónde están y cómo les va? Dijo que esas dos cosas reciben su respuesta en un versículo de la Biblia, Filipenses capítulo 1, versículo 23. Están con Cristo y están mucho mejor. Eso es bien claro. Y es una afirmación en cápsula de todo lo que está incluido en nuestro lugar en el cielo. En cierta ocasión leí una historia de una niñita que nació ciega y podía entender de las bellezas de este mundo solo de lo que su madre le había dicho. Entonces apareció una nueva clase de cirugía y ella se sometió al bisturí del cirujano. Como resultado de la cirugía, ella recuperó su vista. Después de largo periodo de recuperación con vendas sobre sus ojos, cuando le quitaron las vendas, la primera persona que vio fue su madre. Después de abrazarla y hablar con ella por unos pocos momentos, corrió a la puerta abierta y miró afuera a la belleza del mundo. Tengo la idea de que cuando lleguemos al cielo, vamos a correr al apóstol Juan y le vamos a decir: Juan, ¿por qué no nos dijiste que era de esta manera? Juan va a decirnos: ¿sabes? Hice lo mejor que pude en Apocalipsis capítulos 21 y 22, pero eso fue lo mejor que pude hacer. Esas eran las únicas palabras que pude recabar para describirte cómo es realmente el cielo. Al estudiar el concepto de nuestro hogar futuro en los mensajes pasados, se nos introdujo a las exquisitas bellezas de la Ciudad Santa. Vimos las puertas de perlas, los cimientos de piedras preciosas, las calles de oro. Hoy vamos a aprender en cuanto a nuestra ocupación en el cielo. ¿Qué vamos a hacer por la eternidad? A veces, cuando se habla del cielo, se lo menciona como un país. Cuando se lo menciona como un país, siempre pienso en su amplitud, en su enorme perímetro. A veces, cuando se habla del cielo, se lo menciona como una ciudad. En los mensajes pasados, cada vez que pensaba del cielo como una ciudad, siempre pienso en los muchos habitantes que viven en ella. Pero mi término favorito para el cielo es la casa del Padre. Para mí eso quiere decir más que todos los demás términos, porque cuando pienso de esto, no pienso en la amplitud, ni en los habitantes, ni en la belleza o el orden. Cuando pienso en la casa del Padre, pienso en la intimidad, la cercanía,

De estas ya hemos tocado brevemente en nuestra descripción de la Ciudad Santa. En primer lugar, la Biblia nos dice que no habrá ningún santuario en el cielo, no habrá ningún templo en el cielo. ¿Alguna vez han pensado en esto? No habrá iglesia, no habrá ningún templo o santuario en el cielo. Abran su Biblia en el capítulo 21 del libro de Apocalipsis y versículo 3. Vamos a ver a otros dos versículos junto con este. Apocalipsis 21, versículo 3. Y oí una gran voz del cielo que decía: «He aquí el tabernáculo de Dios con los hombres, y Él morará con ellos, y ellos serán su pueblo, y Dios mismo estará con ellos como su Dios». Busquen el capítulo 21, versículo 22. Juan está mirando a la Ciudad Santa y dice: «Y no vi en ella templo, porque el Señor Dios Todopoderoso es el templo de ella y el Cordero». Ahora busquen el capítulo 22 y versículo 4, y verán su rostro, y su nombre estará en sus frentes. En este tiempo vamos a la iglesia, porque al venir al templo y congregarnos, adoramos a Dios con nuestra música, y escuchamos la palabra de Dios que nos enseña en cuanto a Dios. Y uno de los propósitos principales al ir al templo es poder estar más cerca de Él, ver que se le exalta, y de poder estar en comunión con Él de una manera mucho más íntima. Pero no habrá necesidad de eso en el cielo, porque tendremos comunión personal íntima con Dios mismo. Un edificio simplemente sería un estorbo. Un predicador de otra época llamado Samuel Rutherford dijo una vez que si pudiera ver el rostro de Cristo una vez cada 1000 años por el ojo de una cerradura, se sentiría feliz. Quiero decirle a Samuel Rutherford: amigo mío, va a ser mucho mejor que eso. Vas a conocer al Señor y vas a tener comunión con Él, el mismo Señor Jesús que caminó por las calles de Galilea y sanó los enfermos y ministró a los ciegos y a los cojos. El mismo Señor Jesús con las cicatrices de los clavos en sus manos y las señales de la redención en su costado. El mismo Señor Jesús será nuestro amigo personal y tendremos comunión con Él para siempre jamás, y el tiempo nunca será un problema. La eternidad será nuestra con Él. Así que cuando lleguemos al cielo, no habrá ningún santuario. En segundo lugar, cuando lleguemos al cielo, no habrá sol. Ya vimos eso en un mensaje pasado, en el capítulo 21 del libro de Apocalipsis, versículo 23, que dice: «La ciudad no tiene necesidad de sol ni de luna que brillen en ella, porque la gloria de Dios la ilumina, y el Cordero es su lumbrera». Allá en tiempos remotos del principio de la eternidad, Dios dijo: «Sea la luz», y fue la luz. Pero había luz antes de que Dios diga eso, porque Dios es luz y siempre lo ha sido. Cuando la luz apareció en este mundo mediante la palabra creativa de nuestro Señor, lo entendemos en virtud de nuestra facultad de la vista. En todo su ministerio sobre esta tierra, Jesucristo continuamente les dijo a los discípulos: «Yo soy la luz del mundo». Cuando se alistaba para dejar esta tierra, les dijo a los discípulos: «Por un poco más de tiempo, la luz estará con ustedes». Luego, después de que se fue, se nos dice que nosotros somos la luz del mundo. Somos luz imperfecta, ¿verdad? Porque somos apenas reflectores. No somos la luz real, sino que reflejamos la luz. Pero viene un tiempo en la eternidad futura cuando no habrá necesidad de que seamos reflectores, porque todos estaremos rodeados de la luz del Cordero de Dios. No habrá necesidad de sol y no habrá necesidad de la luna, porque la Biblia dice que no hay ninguna noche en la eternidad. Todo es de día, todo es sol. Los que vivimos aquí en la costa occidental de los Estados Unidos estaremos un poco más preparados para eso que algunos de los que viven en otros lugares que conozco. ¿Alguna vez han pensado lo que sería estar confinado a la ciudad de Seattle? Quiero decir, el cielo les va a parecer grandioso para las personas que viven en Seattle. El sur de California es tal que si tenemos un día nublado, nos deprimimos. Son días tan infrecuentes que cuando aparecen me deprimo. ¿No le pasa así a usted? Tenemos pocos días nublados, pero en el cielo nunca habrá un día nublado. Nunca habrá noche. Ustedes dicen: «¿No será eso aburrido?». No, no lo será.
el brillo de la luz de nuestro Señor simplemente inunda la ciudad y no habrá necesidad de sol en el cielo. Permítanme decirles.

0: Es una tercera cosa, no habrá enfermedad en el cielo, ninguna enfermedad. Mientras más años tenemos, más nos entusiasma esto. En nuestra iglesia tenemos algunas personas que en estos mismos días están atravesando tiempos realmente difíciles. Nos interesamos por ellos con amor y preocupación. Pienso que es tan grandioso pensar en el día cuando toda enfermedad y todo dolor y aflicción y enfermedad queden eliminados. Leemos de esto en el capítulo 21, versículo 4, y esto es lo que dice: enjugará Dios toda lágrima de los ojos de ellos, y ya no habrá muerte, ni habrá más llanto, ni clamor, ni dolor, porque las primeras cosas pasaron. No habrá más dolor. Como saben, la enfermedad es una maleta que trae consigo toda clase de problemas. Tarde o temprano nos toca, bien sea a nosotros o a personas que están cerca de nosotros. Por ejemplo, problemas auditivos. A nuestros amigos en la sección para los que tienen dificultades auditivas, un día de estos sus oídos van a ser abiertos, y las personas que en les habla con lenguaje de señas a quedarse sin trabajo. Pienso que ellos entienden eso. Con el maravilloso amor de nuestro Redentor, pienso que todo está bien con ellos. Los ciegos podrán ver, los cojos podrán andar, toda clase imaginable de enfermedad desaparecerá, así como todas las inconveniencias que van con la enfermedad. No habrá hospitales, ni médicos, ni enfermeras, ni remedios, ni boticas. Con las debidas disculpas a la dignidad de este culto, tengo que decirles otra cosa más que no habrá, porque no habrá enfermedad. Leo textualmente: estaba sentado allí, preocupado de mis cosas, dejando que mi mente vague, cuando entró una enfermera con una gran sonrisa brillante y una bata abierta completamente por la espalda. Dese una ducha, dijo, y alístese, y después póngase esto. Se refería en realidad a la bata con la espalda abierta. Van a venir a hacerle algunos análisis, dijo, y luego van a ponerme en una camilla, sin nada entre mí y el mundo cruel, sino una bata con la espalda abierta. Llega hasta las rodillas por delante, y en los lados no hay nada que sobre. Pero el más grande defecto es la reluciente apertura a la espalda. Quienquiera que diseñó esta bata tiene un gran sentido muy raro del humor, pero no logro ver nada divertido en una bata abierta en espalda. Oigo que vienen por mí, las ruedas resuenan en el piso, viajo por los pasillos en una mesa con una bata abierta por la espalda. Cuando llegue al cielo, no me importa si mi vestido es blanco, rojo, blanco o negro. Lo único que pido es que me den uno que no esté abierto por la espalda. Amén. Así que, al no haber enfermedad en el cielo, uno se libra de todas estas cosas que la rodean, ¿verdad? Ninguno de esos problemas. Muchos de ustedes han ido a ver a médicos o ido a las farmacias. Ni siquiera voy a hacer la pregunta. Pero si les preguntara cuántos han tenido que tomar algún remedio por algo, la mayoría, si no todos, levantaría la mano. Pues bien, la Biblia dice que en el cielo todo eso desaparecerá. No habrá enfermedad, salud perfecta. Permítanme decirles, en cuarto lugar, que no habrá tristeza en el cielo. Dice en el versículo 4, enjugará Dios toda lágrima de los ojos de ellos, y ya no habrá muerte, ni habrá más llanto, ni clamor. Es más, es la segunda vez que hace esta promesa. Probablemente se han olvidado, pero si retroceden al capítulo 7 de Apocalipsis, versículo 17, descubrirán que había hecho la misma promesa antes, porque el Cordero que está en medio del trono los pastoreará y los guiará a fuentes de aguas de vida, y Dios enjugará toda lágrima de los ojos de ellos. Permítanme hacerles una pregunta. ¿Es cierto que no habrá lágrimas en el cielo? Solía cantar un canto que decía, no habrá lágrimas en el cielo. Eso no es exactamente verdad, porque si no hay lágrimas en el cielo, no hay lágrimas que limpiar. ¿Dónde tiene lugar esto? Ya lo he dicho antes. Hemos pasado el milenio, estamos en el estado eterno y Dios limpiará lágrimas. Es impresionante pensar que al principio de la tribulación vamos a estar ante el tribunal de Cristo. Luego, por 1007 años, y entonces Dios limpiará todas nuestras lágrimas. Cada vez que pienso de esto recuerdo que, aunque no habrá juicio por el pecado en el tribunal de Cristo, pienso que habrá lágrimas por las vidas desperdiciadas, por las oportunidades desperdiciadas, por los votos rotos, por las promesas incumplidas, por las vidas que han sido mucho menos de lo que Dios quería que sean. No soy el único que piensa que hay una posibilidad de que habrá lágrimas durante el milenio. Habrá lágrimas durante el resto del periodo de la tribulación, pero antes de que entremos a la eternidad, la Biblia dice que Dios va a limpiar toda lágrima. Por toda la eternidad no habrá tristeza ni llanto. Nuestros conductos lacrimales se secarán. No habrá lágrimas en el cielo después de que Él las limpie. ¿Saben que hay 30 referencias en la Biblia a la aflicción y tristeza? En cada uno de esos pasajes siempre hay un cuadro de aflicción, dolor, tristeza y sufrimiento. La palabra que se traduce clamor en Apocalipsis, capítulo 21, versículo 4, es la misma palabra que se traduce como lamento o hacer duelo en otros pasajes de la Biblia. Hay muchos que están afligidos y sufren de corazón, pero gracias a Dios viene un día cuando la tristeza nunca más nos llegará, porque en el estado eterno quedará proscrita para siempre. Un escritor lo dice de esta manera: no habrá picapedreros tallando epitafios en la gloria, no habrá coronas en las puertas de las mansiones en el cielo, no habrá tumbas en las laderas de las colinas del cielo, no habrá columnas de obituarios en los periódicos, no habrá procesiones fúnebres en las calles de oro. Número 5, no habrá separación en el cielo. No habrá separación, no habrá ninguna fiesta de despedida. Uno nunca tendrá que decirle adiós a alguien que se va a otro lugar, y uno no podrá tener más compañerismo con él. Debido a lo que ya hemos aprendido, tendremos nuestros cuerpos de resurrección, y todo lo que tendremos que hacer es pensar en cuanto a estar la presencia de esa persona, y podremos transportarnos a ese lugar. No habrá separación. A decir verdad, el cuadro de la separación, a mi juicio, es muy real. Si pasan al capítulo 21, versículo 1, allí hay una frase muy interesante que ya hemos interpretado en un sentido literal, pero que también tiene un significado simbólico. El capítulo 21, versículo 1, dice: vi un cielo nuevo y una tierra nueva, porque el primer cielo y la primera tierra pasaron y el mar ya no existía más. Ahora entendemos que en el estado eterno no hay ningún mar, y entendemos por qué, pero piénselo por un momento. Cuando Juan escribió esto, se hallaba en la solitaria isla de Patmos. El agua lo separaba de todos y de todo lo que amaba. Lo mandaron allá para que muera de hambre y a la intemperie. Al otro lado de ese ancho mar estaban los que él amaba, estaba la iglesia de Éfeso y todos los amigos y los santos de la familia de la fe. Las separaciones son duras. Si quiere captar un cuadro de separaciones, vaya al aeropuerto. Me ha tocado pasar mi porción de tiempo en los aeropuertos. Los aeropuertos son lugares bien sea muy felices o muy tristes. En nuestra ciudad, uno está esperando un vuelo y nunca se puede partir de San Diego sin ver a personas llorando. En sexto lugar, no habrá pecado en el cielo. No habrá pecado en el cielo. Permítanme leerles de nuevo el capítulo 21 y versículo 8. Pero los cobardes e incrédulos, los abominables y homicidas, los fornicarios y hechiceros, los idólatras y todos los mentirosos tendrán su parte en el lago que arde con fuego y azufre, que es la muerte segunda. Ahora vean el versículo 27 del mismo capítulo. No entrará en ella ninguna cosa inmunda o que hace abominación y mentira, sino solamente los que están inscritos en el libro de la vida del Cordero. Y también Apocalipsis capítulo 22, versículo 3: y no habrá más maldición, el pecado ha desaparecido, ha sido eliminado para siempre. Debido al pecado de Adán, había una maldición sobre toda la creación. Génesis capítulo 3, versículos 17 al 19. Pero en el cielo ya no habrá maldición. ¿Qué diferente será la vida sin pecado? En esta vida nos espantan todos los días las crónicas del pecado. Leemos los periódicos y a veces casi ni podemos imaginar la clase de pecado que es tan rampante en esta nación llamada civilizada. Hay expresiones de pecado que vemos por todos lados y crímenes en lugares destacados, incluso en lugares religiosos. Algunos de estos pecados hacen que el relato de Sodoma parezca un paseo de una clase de escuela dominical. Por donde quiera que veamos, nos vemos con robos, mentiras, engaños, adulterio, fornicación y asesinatos. El crimen en todas sus formas, pero en el cielo estas manchas perniciosas habrán desaparecido para siempre. Será una vida libre de todo mal y pecado. Por los miles y miles de milenios que conforman el estado eterno, jamás se pronunciará una palabra sucia, jamás se pronunciará una palabra colérica, jamás habrá un pensamiento sucio o una acción deshonesta, ni ninguna relación personal rota, porque en el cielo no habrá pecado. Ahora casi ni siquiera tengo que decirles lo que vamos a hacer después de haberles contado todo lo que no va a haber allí. Quiero decir que eso ya es bueno lo suficiente. Quiero decir que es abrumador pensar que habrá un lugar así. La mayoría de nosotros ni siquiera nos hemos conectado con eso, porque casi ni podemos comprenderlo. Nunca hemos visto nada que se parezca o se aproxime a esto. No tenemos nada con lo que podamos compararlo, así que es muy difícil para nosotros captar esto. Bien, en ese escenario, con esas cosas ausentes, estas son tres cosas que sí vamos a hacer. Para los que piensan que todo será una eterna lección de arpas, buenas noticias. Lo primero que pienso que vamos a hacer en el cielo es que vamos a cantar. ¿No les parece hermoso? Para todos los que les gusta la música y a todos los que quisieran poder tocarla, allá vamos a cantar. El libro de Apocalipsis contiene más cantos que cualquier otro libro de la Biblia, excepto el libro de los Salmos. Hay 14 cantos en el libro de Apocalipsis. Pensé que sería bueno captar un cuadro de lo que va a suceder cuando vayamos al cielo, si retrocedemos y leemos una pequeña sección que tiene varios cantos. Capítulo 19, empezando con el versículo 1, la sección del libro de Apocalipsis, de donde se obtuvo la letra del coro Aleluya y muchos otros grandes himnos de la fe que cantamos incluso hoy. Quiero leer estos 8 versículos. Después de esto oí una gran voz de gran multitud en el cielo que decía: Aleluya, salvación y honra y gloria y poder son del Señor Dios nuestro, porque sus juicios son verdaderos y justos, pues ha juzgado a la gran ramera que ha corrompido a la tierra con su fornicación y ha vengado la sangre de sus siervos de la mano de ella. Otra vez dijeron: Aleluya, y el humo de ella sube por los siglos de los siglos. Y los 24 ancianos y los 4 seres vivientes se postraron en tierra y adoraron a Dios que estaba sentado en el trono y decían: Amén, Aleluya. Y salió del trono una voz que decía: Alabad a nuestro Dios todos sus siervos y los que le teméis, así pequeños como grandes. Y oí como la voz de una gran multitud, como el estruendo de muchas aguas, y como la voz de grandes truenos que decía: Aleluya, porque el Señor nuestro Dios todopoderoso reina. Gocémonos y alegrémonos y démosle gloria, porque han llegado las bodas del Cordero y su esposa se ha preparado. Y a ella se le ha concedido que se vista de lino fino, limpio y resplandeciente, porque el lino fino es las acciones justas de los santos. Apenas un breve coro de los cuadros anticipados del cielo. Sin duda, muchos de los bien conocidos pasajes de los Salmos se incorporarán en la música celestial, y una de las grandes cosas es que cuando lleguemos allá, los que tal vez no hemos podido cantar aquí en la tierra, podremos cantar allá, porque Dios va a arreglar eso también. Va a darnos instrumentos perfectos para alabarle. En cierta ocasión, un miembro de nuestra iglesia nos invitó a mi esposa y a mí para asistir a un concierto de lo que se llama música de barbería. No había oído música de barbería por mucho tiempo. No voy a decirles que eso sea música celestial. No quiero que tengan esa impresión, pero es buena música. Lo realizaron en el Centro de Artes de la ciudad de El Cajón, así que mi esposa y yo fuimos. El coro de barbería de San Diego fue invitado especial, y son el coro número 1 de la costa occidental y número 2 y 3 en toda la sección occidental de la nación. También cantó el coro de El Cajón, compuesto de multitud de hombres. Fue emocionante oír a tantas personas cantar esa clase de hermosa armonía. Pienso que uno de los momentos más gloriosos de mi vida Pues bien, en realidad no hay un momento ideal para interrumpir este estudio sobre lo que haremos en el cielo, pero tendremos que hacer aquí un punto y continuar mañana para concluirlo. Mañana hablaremos de lo que se supone que debemos estar haciendo mientras esperamos nuestro traslado al cielo. Así que, en el libro de Apocalipsis encontramos las respuestas a dos preguntas muy importantes. ¿Qué haremos cuando lleguemos al cielo? ¿Y qué debemos hacer mientras esperamos ese momento?
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2: El cielo del occidente se había puesto de color rojo. Las nubes parecían que estaban bordadas de oro y dos gaviotas volaban apresuradamente buscando sus nidos para pasar la noche allí. El sol todavía no se había puesto, pero ya daba señales de que el día había sido largo y pronto daría lugar a la noche. Las noches en ese lugar eran muy tristes. La gente tenía pánico porque de entre los sepulcros, dando alaridos, dando golpes y buscando a quien dañar, salía un hombre endemoniado. Ya sus familiares y los vecinos habían tratado de atarlo con cadenas, le ponían grilletes y amarras, pero todo aquello era juego de niños para la fuerza enorme que desarrollaba. El hombre se iba a los bosques, andaba cerca de los vecindarios, se hería a sí mismo con piedras hasta hacerse sangrar y daba continuamente gritos estentóreos que asustaban a los vecinos. Esa tarde, cuando ya el sol se ponía, el endemoniado vio a Jesús y corrió hacia él. La gente pensó que venía, como era su costumbre, a atacar, pero no. Se postró delante del maestro y le dijo casi gritando: ¿por qué te entrometes, Jesús, Hijo del Dios Altísimo? Te ruego por Dios que no me atormentes. Es que Jesús ya le había ordenado al demonio que saliera y dejara libre a ese hombre. Finalmente, se manifestaron muchos demonios en él que fueron expulsados por el poder de Jesucristo. Mi amiga, mi amigo, el mundo secular prefiere darle a estos fenómenos otra explicación, pero en un simposio que se celebró en la Universidad de Notre Dame en Chicago, psicólogos, psiquiatras, consejeros, familiares y profesionales en el campo de la mente estuvieron claros que hay seres muy poderosos que toman control de la mente y de la vida de algunos enfermos, que estos enfermos no pueden ser sanados por los métodos convencionales de la psicología o la psiquiatría y que solo un poder superior los puede librar. Mi amiga, mi amigo, estos demonios vienen a la vida de las personas cuando participan en brujería, hechicería, limpias, astrología, santería, macumba, juego con la tabla de Ouija, lectura de las manos, lectura con cartas, invocación al diablo y otras prácticas del ocultismo. Pero el mismo Jesús que liberó al endemoniado gadareno tiene en la tierra un ejército de hijos suyos con poder para pronunciar la palabra de Dios y expulsar a los demonios. Para que Satanás no juegue contigo ni destruya tu vida, tú necesitas a Cristo como el dueño, como el que tiene el control central, para que sea Él quien te guíe, te salve y te dé un propósito claro por el resto de tus días en la tierra y por la eternidad con Dios. Acéptalo ahora como tu Señor y tu Salvador y habrás vencido tu primera batalla en contra de los demonios.
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0: Venezuela, ora como Habacuc. Aunque la higuera no florezca, ni en las vides haya frutos, aunque falte el producto del olivo, y los labrados no den mantenimiento, y las ovejas sean quitadas de la majada, y no haya vacas en los corrales, con todo, yo me alegraré en Jehová, y me gozaré en el Dios de mi salvación. Jehová, el Señor, es mi fortaleza, el cual hace mis pies como de ciervas, y en mis alturas me hace andar.
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2: 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Hemos creado una serie especial para matrimonios con nuestros amigos Donald y Silvia Franz, donde exponen diferentes áreas por las que usted puede orar en su matrimonio, cómo trabajarlo en casa y cómo dar un gran ejemplo a sus hijos del matrimonio que Dios está formando en su casa. Preste atención.
3: Hola, hola, acá estamos en Fortaleciendo Familias.
4: Gracias por estar con nosotros y permitirnos entrar en su hogar. Este esfuerzo que hacemos tiene que ver con lo que más amamos, que es nuestra familia. Estamos en esta serie de mensajes que tienen que ver con la restauración de nuestra familia. Me quedé pensando en esa palabra, restauración. Tiene que ver con volver a llevar algo al punto original o como era en el principio.
3: Y pienso también la palabra restauración va juntita con la palabra proceso.
4: Sí, claro.
3: Porque para llegar a esa restauración tenemos y vamos a pasar por un proceso.
4: No nos gustan los procesos, pero es imposible pensar en restauración, Silvia, si no incluimos el proceso que conlleva abnegación, sacrificio, entrega, pagar el precio, y intencionalidad.
3: Paciencia. Sí. Y en esa paciencia, que es el tiempo de espera, mucha fe.
4: Sí. Hoy hablamos acerca de yo primero. ¿Querés restaurar tu matrimonio, tu familia, tu vida? Empieza conmigo.
3: Yo primero.
4: Sí, porque muchas veces lo que hacemos es que nos sentamos en nuestro rincón del ring.
3: Sí, y también todo el tiempo estamos mirando, no hiciste esto, te falta lo otro, dijiste que ibas a cambiar, seguís igual. Estamos continuamente mirando tus defectos, yo miro tus defectos y no me pongo primero.
4: Tengo un texto bíblico sobre eso.
3: Eso me gusta, escucha la esto. Palabra.
4: Escucha lo que te voy a leer, te va a doler este, ¿eh?
3: Bueno, pero la palabra me hace libre.
4: Sí, sí.
3: O sea, así que dale.
4: Escucha, eso es lo que dijiste, muy bueno, porque la verdad te hace libre, ¿sí o no?
3: Sí.
4: Jesús lo dijo, Juan 8:32. Muchas veces, primero, te ofende. Y si usted puede sobreponerse a la ofensa, después es libre.
3: Y demuestra mi madurez.
4: Claro.
3: Cuando me sobrepongo y reconozco mi error.
4: Te leo este texto tan poderoso. Mateo 7, versículo 3. Uy, yo creo que cuando Jesús habló de esto, pensó en el matrimonio. Dice, ¿por qué te fijas en lo malo que hace el otro? Y en lugar de otro, voy a poner esposa. Y no te das cuenta de las muchas cosas malas y defectos que tienes tú. Esta versión, Franz, es como si te fijaras que en el ojo del otro hay una basurita y no te dieras cuenta que en tu ojo hay una rama.
3: Hay un tronco.
4: Hay un tronco.
3: En mi ojo hay un tronco, pero estoy mirando esa pequeña basurita.
4: Hay un bosque. ¿Cómo te atreves a decirle a otro? A veces Jesús era tan cómico. Yo hubiera, no sé, cualquier cosa hubiera dado para escucharlo predicar este mensaje.
3: Pero cómo somos los humanos, ¿no?
4: Ah, sí.
3: Continuamente estamos queriendo juzgar al otro.
4: Sí. ¿Cómo le vas a decir a otro? Déjame decir, argentino, ¿cómo le vas a decir a otro? Sácame la basurita que tiene en el ojo. Si en tu ojo tienes una rama, hipócrita, saca primero la rama que tienes en el ojo. Y así podrás ver bien para sacar la basurita que está en el ojo del otro. A ver, le pondría a este texto un título y le llamaría el amor reactivo.
3: Está bueno ese título.
4: Sí, escucha esto. El amor reactivo, yo creo, Silvia, que el amor reactivo es el responsable de la mayoría de las rupturas matrimoniales.
3: ¿Por qué? A ver.
4: Porque el amor reactivo se define como esa actitud que nos hace esperar a que algo suceda allá afuera para que yo me ponga en movimiento.
3: Estoy esperando que él cambie, sí, que él me dé.
4: Eso es muy peligroso. Si me amas, te amo. Si me abrazas, te abrazo. Si me mimas, te mimo. Si pides perdón, te perdono.
3: O sea que voy a reaccionar si mereces algo.
4: Claro,
3: si no mereces.
4: Si lo provocas. Tenés que provocarlo.
3: Provocarlo.
4: Y en realidad, no, eso no funciona así. Y ya lo dijimos muchas veces, pero vuelvo a repetirlo. Jamás le podemos entregar a las circunstancias allá afuera el poder de decidir cómo voy a reaccionar por lo que está sucediendo. Yo tengo que, mira, tendríamos que aprender a crear nuestro propio clima emocional.
3: Como una atmósfera emocional.
4: Exactamente,
3: nuestra.
4: Exactamente, como una nube que va sobre tu cabeza, donde quiera que vos vas, ese clima te acompaña.
3: A veces, por ejemplo, mi esposo o mis hijos me pueden estar tratando mal, hablando más fuerte de lo que me tiene que hablar, pero yo decidí no explotar.
4: Sí, claro.
3: Y decidí amar y tener paciencia.
4: Exactamente, eso es lo que se llama como asumir la responsabilidad. Cuando hablamos de yo primero, si yo quiero restaurar mi relación, y yo digo yo primero, eso implica asumir responsabilidad. ¿De qué? Muy sencillo. En primer lugar, de pedir perdón por los errores que yo cometí. Porque está bien, usted puede quizás simplemente ser parte del problema y la balanza está inclinada. 90-10. Quizás el 90, el problema, 90% lo tenés vos, la culpa, yo tengo 10. Pero yo tengo 10%. Y yo tengo que asumir la responsabilidad por ese 10% y ponerme a trabajar en ese 10%. Sin intentar de cambiarte a ti por el 90%.
3: Uy, no es fácil.
4: No, eso es muy difícil.
3: Es muy difícil.
4: Claro, porque yo quiero reaccionar a tu cambio. Darte sin recibir nada a cambio es muy difícil. Entonces, yo creo que muchos matrimonios se enfriaron, se rompieron. Incluso por este, no sé, este falso concepto. Y a veces no son ni siquiera cosas que hice, Silvia. Son cosas que ignoramos y que no hicimos. Son descuidos que tuvimos
3: quizás
4: en la relación.
3: Quizás yo esperaba que reacciones diferentes, esperabas que me hagas tal regalo en mi cumpleaños, esperaba que te comportes así o así, y no lo hiciste. Y en vez de hablarlo y decir, me molestó esto o esperé lo otro, me cierro, me emburro, empiezo a guardarme, y eso nos va distanciando.
2: Continuamos con el programa.
4: Después de varios años de trabajar con matrimonios en consejería, hemos descubierto algunos factores comunes que se suscitan en cada quiebre matrimonial. El primero, son las heridas que llevamos al matrimonio. Nos vamos rotos, nos vamos descompuestos. Por eso sería muy importante sanar el corazón de los jóvenes que se van a casar.
3: Antes de casarse.
4: Antes de
3: qué
4: casarse,
3: importante eso, ¿no? Y qué importante hacer un curso prematrimonial.
4: Muy importante. Segundo lugar, la falta de carácter. Yo tengo un carácter ingobernable. El otro día estábamos hablando con Paul y le enseñaba que una persona adulta es una persona que puede manejar sabiamente, con responsabilidad, su cuerpo, sus emociones y su espíritu y su mente.
3: Esa es una persona adulta.
4: Sí.
3: Pero pasa que a veces ni nosotros nos aguantamos y esperamos que nos aguanten los otros.
4: Tengo un carácter hiriente, que no reacciona bien, que reacciona mal.
3: Y nos excusamos. Es que mi familia era así, es que mi descendencia es de tal país. Y siempre buscamos una excusa para justificar nuestras malas actitudes.
4: La tercera cosa que nos destruye el matrimonio es la falta del fruto del Espíritu Santo en nuestras vidas. Un carácter gobernado por el Espíritu de Dios produce amor, gozo, paz, paciencia, amabilidad, bondad, fe, humildad y dominio propio. Entonces yo puedo controlar mis emociones, están bajo control. Está subyugado, ese mal carácter está subyugado. Entonces, muchas veces la restauración empieza cuando yo asumo la responsabilidad por mis errores. Uh-huh. Y en cuarto lugar, otro problema es que no sabemos suplir las necesidades emocionales del cónyuge correctamente. Entonces, como dijimos recién aquí, muchas veces no es lo que yo hice lo que deterioró el matrimonio, sino lo que no hice.
3: Lo que no hice.
4: Claro. Porque simplemente hay muchas mujeres que me han dicho, mi marido es bueno, es buen padre, es un buen proveedor, pero no emocionalmente es como un mueble en la casa.
3: No reacciona,
4: no
3: interactúa, no pone autoridad en casa, porque el hombre es la cabeza, dice la palabra, ¿no?
4: Sí.
3: Pero muchas veces en los hogares la que manda es la esposa,
4: claro.
3: La que dice qué se hace y no se hace, es un matriarcado total.
4: Uh-huh. Sí.
3: ¿Y por qué pasa eso?
4: Bueno, son patrones que adquirimos de nuestra casa. Nosotros latinoamericanos hemos visto eso, en la casa reina la mujer.
3: Y otras veces también es porque yo no permito que mi esposo se levante.
4: Bien.
3: Lo estoy aplastando.
4: Exactamente.
3: Con mis actitudes y con mi forma de ser.
4: Así mismo es. Mire, escucha bien. Quizás tu esposo o tu esposa no está en este momento reaccionando. Pero voy a repetir algo que dijimos muchas veces. Amar es darle al otro lo que más necesita, aun cuando menos lo merece.
3: Cuando menos lo merece.
4: Ahí ¿Lo merece? Sí. ¿Lo merece en este momento? No. Pero yo decidí pelear por lo nuestro y voy a darte lo que tú necesitas aun cuando en este momento no lo merezcas.
3: Eso es amor.
4: Eso es amor.
3: Pero no es el amor humano.
4: No.
3: Ese es un amor sobrenatural.
4: Por eso hablamos el otro día, Silvia, que para dar ese amor, en primer lugar, yo tengo que poder llenarme de la fuente de amor. En realidad, yo te amo a ti.
3: Esa es la clave, ¿no?
4: Yo te amo a ti con amor prestado.
3: Está bueno eso.
4: Sí, porque mi amor, te digo, solamente te va a fallar.
3: Claro, nuestro amor humano sube
4: prestado
3: y baja.
4: Sí.
3: Hay días que me levanto bien o pasó X cosa, hay muchos problemas, estoy abrumado. Entonces mi amor no sirve.
4: Exactamente.
3: Tengo que llenarme del amor de Dios.
4: Entonces todas las mañanas cuando usted se levante, levante los brazos al cielo y diga, Padre, yo te pido que tú me llenes de tu amor para que yo pueda dárselo a mi esposa y a mis hijos.
3: Y también para que ese amor me haga ver a mi esposo como Dios lo ve.
4: Claro.
3: A mis hijos como Dios los ve.
4: Así es. Entonces yo te voy a amar. En realidad soy como siempre un canal.
3: Un canal.
4: Que transfiere amor. Yo te doy lo que yo recibo.
3: Uh-huh.
4: Entonces cuando yo estoy seco, yo no tengo nada para dar. Y yo me he dado cuenta, Silvia, hablando algo personal, íntimo, si me permitís decir acá. cada vez que yo dejo de orar.
3: Ah, sí. Yo también.
4: Ella se da cuenta.
3: Y cuando yo pienso lo mismo, uno deja de orar, deja de buscar a Dios, de leer la Biblia, y yo siempre digo, sale el indio que tenemos adentro.
4: El indio, la tribu, el cacique y todo.
3: Salen todos.
4: Por eso es que cuando nosotros nos secamos espiritualmente, inmediatamente nuestras emociones sufren.
3: Y entonces podemos ver cómo está una persona espiritualmente según sus reacciones.
4: Yo puedo ver cómo está tu corazón escuchándote hablar por 5 minutos.
3: Wow.
4: Tus reacciones delatan la condición de tu corazón. Bueno, eso no lo dije yo, eso lo dijo Jesús. De la abundancia del corazón
3: habla la boca.
4: Y tu rostro lo demuestra. Así que, por favor, si estás feliz, comunícaselo a tu cara.
3: Avísale.
4: Sí.
3: Avísale a tu cara,
4: avísale
3: que,
4: a
3: estás
4: tu cara que estás contenta. ¿Entendés?
3: O sea, sí.
4: Fíjate, Salomón, otro, dijo, el corazón alegre
3: hermosea el rostro.
4: Ajá. Y yo pudiera decir, la lengua venenosa. Bueno, de esto no, vamos a dejarlo ahí, ¿no? Porque se pone bravo.
3: Está fuerte.
4: Se pone bravo.
3: Pero primero yo.
4: Sí, primero yo.
2: Gracias por habernos acompañado en una edición especial más con Donald y Silvia Franz. Se despide Esteban Porras de Enfoque a la Familia, donde ayudamos a las familias a mejorar en Cristo.

0: en Dinámica 3, 27 minutos.
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3: Quizás el Señor no pueda obrar más en cuanto al avivamiento por la falta de unidad de su cuerpo. Un cuerpo dividido es un contrasentido. Una iglesia dividida es una contradicción.

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1: En Dinámica 3, 33 minutos.

Éxodo 15:2. El Señor es mi fortaleza y mi cántico. El Señor es mi salvación. Él es mi Dios y lo alabaré. Él es el Dios de mi Padre y lo enalteceré.

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5: Ocurrió en una cárcel de Colombia durante la época de la violencia y ruina civil que azotó el hermano país hace algunos años. Es, sin embargo, uno de los casos más parecidos a la época presente que a cualquier otra. Uno de los más empedernidos criminales, Antonino Ruiz, guardaba prisión por los múltiples crímenes que había cometido. Tan escandalosos e inmorales eran que la prensa misma no se atrevía a publicarlos. Mientras Antonino guardaba prisión, llegó a verlo su padre, un anciano de cabeza blanca. Tenía semblante marcado por el sufrimiento y el rostro surcado de arrugas. El anciano venía para contarle a su hijo la horrible muerte que había sufrido la madre del prisionero, cometida por una banda de asaltantes. El hombre contó con todos los pormenores la dolorosa agonía que había padecido la indefensa anciana. Sin embargo, su hijo, aún con el vívido relato, no dio muestras de dolor. Al ver el anciano el rostro inexpresivo de su hijo, endurecido por los años y el crimen, le preguntó llorando: ¿Es posible, hijo mío, que no te conmueve ni el hecho de saber que tu madre fue asesinada? El criminal solo contestó: Así he matado yo mismo a muchas mujeres como ella. Amigo, los poetas saben encerrar en sus versos joyas literarias. Una de estas, nacida de la mente fértil del poeta, es el muy expresivo proverbio: No son muertos los que en dulce calma la paz disfrutan de la tumba fría. Muertos son los que tienen muerte el alma y viven todavía. El poeta tenía razón al decir que los únicos muertos no son los que yacen en la tumba. También son muertos los que en vida tienen muerte el alma. El concepto de muerto en vida lo había establecido ya la palabra de Dios. La Biblia dice que el hombre sin Cristo está muerto en delitos y en pecados, y añade que la única manera de obtener la vida verdadera es tomando el camino que es Cristo. Jesús dijo: Yo soy el camino y la verdad y la vida, y nadie viene al Padre sino por mí. Las palabras del apóstol Pablo también dicen: Despiértate tú que duermes, y levántate de los muertos, y te alumbrará Cristo. Amigo, solo Cristo puede dar vida a los que por la fe la buscan. Por más muerta que tenga el hombre su conciencia, Cristo la revive por su gracia bendita. Él quiere y puede darle a usted vida nueva. Amigo, ríndase a Cristo. Si le va mal en este mundo, es porque en alguna forma usted está infringiendo el dictamen de su conciencia. Está muerta su conciencia. Puede revivirse. Ríndase a Cristo. Él pondrá en usted vida nueva.
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3: Muchos jóvenes sueñan con servir a su comunidad, a las personas necesitadas y a su país. Sin embargo, en el camino hacia ese sueño, a menudo enfrentan la realidad de tener que renunciar a comodidades, separarse de sus familias y unirse a un ejército para participar en combates. Este es precisamente el caso de nuestro invitado de hoy. Él deseaba prepararse y ayudar a quienes lo necesitaban, pero se encontró con que su misión era ir a las montañas para defender a la población de los ataques de grupos armados. Hoy nos compartirá su experiencia y cómo esta realidad se ha distanciado de su sueño original. En un rato escucharemos. Bienvenidos al encuentro de hoy, soy su amigo Heriberto Ayala y quiero agradecerles por sintonizar este programa. Me alegra que estén con nosotros en este episodio de Encuentro. Hoy tengo el honor de presentarles a un amigo, quien nos compartirá su inspiradora historia. Didier, bienvenido al encuentro de hoy y por favor preséntate a nuestros oyentes.
4: Muchas gracias, sí, mi nombre es Didier Giraldo. Yo soy de un municipio que se llama Tuluá Valle, Colombia. Mi familia está compuesta por mi esposa y un hijo. Yo fui policía en Colombia, trabajaba en la Policía Nacional de Colombia.
3: ¿Cómo es o cómo era la vida de un policía en Colombia?
4: Difícil, y más que toda la experiencia que yo tuve. Le cuento, pues, desde los inicios que ingresé a la policía, yo fui Boy Scout. Siempre me gustó servir. Para mí lo importante era servir.
3: ¿Qué significa la expresión Boy Scout?
4: Boy Scout es un grupo de jóvenes que están dispuestos a servir y ayudar a los demás. Se aprende mucho de sobrevivencia, de ayudar a los demás. El lema de los Scouts, siempre listos a servir, a ayudar. Y esa pasión, pues, cuando ya salí del colegio, la preparatoria, me alisté a la policía. Entré a la academia de policía, pero con la idea de servir a los demás, de ayudar, de prestar un servicio, que era la idea que yo siempre tenía. Pero, tristemente, en esa época, hace más de 25 años, en Colombia se vivió una guerra con la guerrilla muy fuerte. Entonces, no fui entrenado para vigilar y control de ciudades, sino que fui entrenado para la guerra.
3: ¿Cómo ha sido tu experiencia en la guerra? Imagino que tu mentalidad, tu perspectiva han cambiado, ya que inicialmente tu intención era servir a los demás, pero luego tu formación te llevó a prepararte para la guerra. ¿Cómo ha afectado esto a tu visión de servicio a tu país?
4: Muy difícil, esa parte es muy difícil porque yo ingresé recién cumplido 16 años y en la academia cumplí los 18 para poder salir graduado. Como le decía, yo fui entrenado para la guerra, manejo de armamento largo, armamento pesado y en supervivencia para poder sobrevivir en la selva, en este caso en Colombia, en la selva. La región que me tocó fue difícil. A los 18 años ver morir compañeros, muy duro, cosas que no tenía que callar por no bajarle la moral a los demás compañeros, recoger compañeros en pedazos, literalmente. Vi mucha sangre en esa época, eso era muy, muy fuerte para nosotros.
3: O sea que a veces era necesario juntar los restos de los compañeros caídos y mantener el silencio para no afectar psicológicamente a los demás.
4: Sí, para que el equipo, el grupo siga. Para uno poder sobrevivir, todos tenemos que tener, como decíamos, la moral alta. Entonces era callar, a veces llorar solo, a veces orinarse uno del miedo porque la adrenalina fluye, pero al mismo tiempo el cuerpo también responde de otras maneras. Entonces eran épocas muy, muy, pero muy difíciles, muy, muy tristes.
3: Didier, ¿qué pensamiento y emociones te atravesaban por la mente mientras estaba en el bosque viviendo esa experiencia?
4: Era muy difícil porque uno pensaba en renunciar, pero pedir una renuncia en medio de una selva era muy difícil, no había comunicación en esa época. Era más o menos en el año 1997, entonces era muy difícil y tocaba era animarnos en grupo y seguir adelante, o sea, sobrevivir.
3: Cuéntenos, ¿cómo era tu día a día viviendo con esa incertidumbre de veremos qué pasará mañana? ¿Era esa una forma común de enfrentar la situación?
4: Así era, a veces nos tocaba caminar por horas en la selva y cargábamos nuestra propia comida, bultos de arroz, y camina y camina y camina. A veces le provocaba uno tirar la comida del cansancio, de la fatiga, pero uno decía, no, esto es lo que vamos a comer, hay que seguir adelante para el próximo campamento, el próximo apoyo que vamos a prestar.
3: Mientras caminabas por la selva, ¿cómo era tu estado mental? ¿Constantemente pensabas en la posibilidad de un ataque y en la necesidad de estar alerta en todo momento? ¿Cómo era esa situación?
4: No, uno era en constante estrés, uno se olvidaba de que habían en nuestro entorno, se le olvidaba que habían otra especie de especies, de, digamos así, como animales, serpientes, algunos animales de la selva. Uno era pensando en el enemigo, en cualquier momento, desde un cerro, desde algún lugar, que sabían que uno iba a parar por ahí, le disparaban como para asustarlo a uno, hacerlo retroceder, pero uno tenía un objetivo de llegar a algún lugar o proteger a alguna población que estaba vulnerable a un ataque en esa época de ese enemigo que tenía el país en esa época, que era la guerrilla.
3: Didier, me imagino que el miedo era el pan de cada día de ustedes allí en la selva.
4: Sí, sí, era difícil porque ya cuando uno siente que le disparan a uno, uno escucha cómo suman los disparos y a veces cualquier ruido, o uno estaba dormido y sentía explosión en el cerebro, uno se despertaba asustado y listo a tomar su armamento o cualquier sonido raro que uno iba caminando, una vez el pecho a tierra, de una vez, como decimos nosotros, a reducir silueta para no ser objeto blanco de algún proyectil que haya disparado a alguien por ahí o algo. Uno vivía en constante nervio. Y
3: ¿cuánto tiempo pasabas en combate en la selva antes de tener algún tipo de respiro o algún descanso?
4: Yo viví aproximadamente 5 años.
3: Didier, durante esos 5 años, ¿hubo momentos en los que te enfrentaste a situaciones tan críticas que llegaste a pensar que no saldrías vivo de ellas?
4: No, muchas veces pensaba uno en qué momento ya Dios tiene para uno su día y uno ya se acostumbraba a seguir adelante y a animarse, como dije al principio, de los mismos compañeros de cumplir la misión, de cumplir el objetivo.

0: Continuamos en el programa Encuentro. Estamos escuchando la historia de Didier, un ex policía, quien se enfrentó a un grupo de guerrilleros en la selva de su país. Didier, ¿qué papel jugó la fe en Dios y tus creencias en esos momentos de constante enfrentamiento con el enemigo?
1: Mucho, mucho, porque yo crecí en una familia cristiana, en una cuna cristiana. Le pedí a Dios todos los días que me protegiera, que si era su voluntad, pues de esa manera haber servido, pues haber llegado hasta los últimos tiempos ahí tan joven, pero no, Dios hizo que superara muchos obstáculos en esa época y de la manera de pensar mía y de la manera de ver a Dios de esas maneras, muchos compañeros me preguntaban cosas, me decían que lo ayudara, que orara por ellos. Entonces, desde muy joven, yo siempre tuve ese temor a Dios de hacer las cosas bien, de seguir su camino.
0: Didier, ¿hoy dirías que Dios te protegió, te guardó durante tu tiempo en la selva colombiana? ¿Crees que esto se debe a su amor por ti y a tu relación con Él como su hijo?
1: Sí, lo viví. Lo viví y uno a veces en la selva ve cosas extrañas, sonidos extraños y con el tiempo uno va recapacitando después de la adultez y uno dice, no, Jesús siempre estuvo ahí conmigo y es algo que le agradezco mucho a Él, de que haya sobrevivido a muchas cosas feas que viví, que vi, que presencié, que de muchas cosas que todavía tiene uno en la mente, pero al mismo tiempo sentir que Jesús estuvo ahí a mi lado es lo que me reconforta y me ayuda a salir de esa tensión, porque muchos compañeros míos quedaron con estrés postraumático de guerra, otros quedaron lisiados, quedaron parapléjicos, sin piernas porque habían minas antipersonales y gracias a Dios me liberó de todas esas cosas.
0: ¿Cómo estaba tu familia durante ese tiempo? Imagino que estaban muy preocupadas por lo que podría sucederte mientras estabas en servicio a la nación. ¿Cómo afrontaron ellos esta preocupación?
1: Era una época muy difícil porque todos los fines de semana mataban hasta 20 policías. Todos los fines de semana morían policías a nivel nacional en Colombia. Y no fui yo solo y no mi hermano. Entonces, en diferentes sitios de Colombia estábamos sirviendo de esa manera como policías. Y recuerdo a mi papá decirnos ya después de que salimos de ese peligro y después de todo esto ya de haber salido la policía, decir, no, mire, yo les voy a decir la verdad. Yo en esa época no había comunicaciones, no había teléfonos, no había celulares. A veces tocaba enviar un telegrama o una carta. Y él decía, vea, yo me sentaba en una silla a esperar que parara al frente de mi casa un vehículo de policía y que se bajara un cura o sacerdote, una psicóloga y una trabajadora social a darme la manera de noticia de cuál de mis dos hijas había fallecido y eso para que nos contara eso, güey, como, uy, Dios mío. La familia también sufre por ver tanta noticia de muerte de policía en esa época.

0: Didier, ¿hay alguna experiencia en particular que viviste durante ese tiempo y que te gustaría compartir con nuestros oyentes?
1: Los compañeros que fallecieron, unos seis. En la erradicación manual de la coca en Colombia también se vivió mucho estrés porque en una de las plantas de coca bajo tierra habían armado un explosivo. Entonces cuando uno jaló la planta para destruir, porque era erradicación manual, explotó y mató a seis alrededor y solo dejó un cráter y todos los dejó en pedacitos. No podíamos encontrar partes. Solo encontramos un pie dentro de una bota y un pedazo de mano todavía con el anillo de matrimonio del compañero. Eso es lo único que encontramos de los seis. Entonces eso era muy, muy difícil para uno. Pasaba a veces semanas pensando en lo que siempre sucedía. Sí.
0: Didier, después de haber pasado por esa difícil experiencia y considerando que sientes que Dios te protegió y te permitió regresar con vida a tu familia, ¿qué le dirías hoy a él?
1: Pues toda la vida fui agradecido con Dios porque al vivir la experiencia y estar donde estoy sin ningún rasguño, siempre he sido agradecido con Dios. También le doy gracias a Dios en poder perdonar, porque cuando hubo la paz en Colombia y ver que un grupo armado le decían que era el enemigo y nos enfrentamos a él y luego decir, no, ellos ya hacen parte y tienen beneficio y tienen privilegios. Y recordar a los compañeros muertos, los que quedaron sin brazos, sin manos, muchos quedaron psicológicamente mal. Y yo al principio no aceptaba eso, ¿cómo es posible? Al principio nos decían que era el enemigo y había que defender a la población de ese enemigo. Y ahora, en este proceso de paz, ya son los buenos. Entonces, con el tiempo me di cuenta que había que perdonar. Y cuando ya pude superar ese perdón, fui más agresivo con Dios por eso. Porque sí, hay procesos que uno tiene que aprender a perdonar sin importar lo inconveniente o lo feo que uno haya vivido.
0: ¿Y qué tú le dirías a aquellas personas que no pueden perdonar a su ofensor?
1: Primero, acercarse a Dios, porque por sí solos no lo van a lograr. Cuando aprendan a amar a Dios, a Jesús en su corazón y tengan tanto a Jesús en su corazón, ya pueden soltar muchas cargas.
0: Didier, muchas gracias por venir al encuentro de hoy y que Dios te siga bendiciendo.
1: A usted, muchas gracias a ustedes y al programa.
2: Las ofensas tú las debes perdonar, porque al perdonar vendrá la sanidad.
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0: en Dinámica 4, 43 minutos.
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0: en Dinámica 4 y 50 minutos.
1: Para recibir verdadera identidad como hijo de Dios, levanta tus manos en esta noche.

0: Mandamientos de Jesús. La norma de la oración. Mas tú cuando ores, entra en tu aposento y cerrada la puerta, ora a tu Padre que está en secreto, y tu Padre que ve en lo secreto te recompensará en público. Mateo, capítulo 6, versículo 6.
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7: La pieza de material gráfico más bella y magistral que uno pueda encontrar acerca de Jesús probablemente se encuentra en este pasaje de la Escritura del cual quisiera hablar hoy, ya que muestra al Señor Jesucristo con su mano levantada llamando a la puerta. Lo que tenemos aquí es el mensaje de Jesús a las siete iglesias de Asia Menor, en el cual hay condenación, elogios, apoyo, consuelo y también desafíos. Y lo que les dice a estas siete iglesias también nos lo dice a nosotros, por lo que el mensaje a estas iglesias es el mismo mensaje tocante a la iglesia de hoy. Y quisiera mostrarle que estas siete iglesias nos ofrecen un adelanto de la historia de la iglesia, donde cada una de ellas representa un período definido desde su inicio hasta la venida de Cristo. De modo que estas iglesias particulares no están puestas ahí sin razón alguna, sino para representar algo. Ahora bien, aunque Jesús se refiere aquí a la condición espiritual de estas iglesias, la verdad es que en toda época usted encontrará iglesias así. Por ejemplo, hay iglesias hoy que son perseguidas, iglesias transigentes, iglesias con oportunidades e iglesias satisfechas de sí mismas. Además, lo que él dijo a aquellas iglesias también es cierto en cuanto a cada individuo. Es decir, cualquiera de nosotros podría considerar esto y decir: mire, es posible que haya tenido momentos en mi vida en que no estaba muy enamorado del Señor, o momentos cuando fui muy tolerante y transigente. Asimismo, estuve medio dormido en mi vida cristiana, pero también tuve un tiempo de oportunidad. Quisiera entonces que preste atención a este mensaje, porque el versículo que deseo que consideremos está dirigido principalmente a la iglesia de Éfeso, y porque aquí hay una representación de Jesús que no se encuentra en ningún otro lugar de la Escritura. Además, es muy exhaustiva y tiene que ver con nuestra relación con Él. Así que veamos lo que dice en estos versículos, empezando en el capítulo 3 de Apocalipsis, versículos 14 al 20. Esta es solo una de las siete iglesias, y dice así: Y escribe al ángel, mensajero o pastor de la iglesia en la Odisea: He aquí el Amén, el testigo fiel y verdadero, el principio de la creación de Dios dice esto, o sea, Jesús les dice esto: Yo conozco tus obras, que ni eres frío ni caliente, ojalá fueses frío o caliente. Pero por cuanto eres tibio y no frío ni caliente, te vomitaré de mi boca. Vaya palabras tan fuertes. Porque tú dices, yo soy rico y me he enriquecido y de ninguna cosa tengo necesidad. Y no sabes que tú eres un desventurado, miserable, pobre, ciego y desnudo. Por tanto, yo te aconsejo que de mí compres oro refinado en fuego para que seas rico, y vestiduras blancas para vestirte, y que no se descubra la vergüenza de tu desnudez, y unge tus ojos con colirio, un bálsamo para los ojos, para que veas. Yo reprendo y castigo a todos los que amo, sé pues celoso y arrepiéntete. Y bien, aquí viene el versículo 20, fíjese en lo que dice Jesús: He aquí, yo estoy a la puerta y llamo. Si alguno oye mi voz y abre la puerta, entraré a él y cenaré con él y él conmigo. Así que en primer lugar, Jesús está aquí de pie. ¿Y qué simboliza eso? Pues simboliza su buena disposición, es decir, que está listo para entrar en una vida que esté deseosa y preparada para que lo haga. He aquí, yo estoy a la puerta y llamo, dice. Y bien, me gustaría que note algo aquí mismo. ¿Quién toma la iniciativa? Pues Jesús es quien toma la iniciativa en nuestra experiencia de salvación. Hay mucha gente que dice, mire, yo decidí ser salvo al llegar a cierta edad. O, cuando atravesaba una situación difícil, decidí ser salvo. Pues no es así. Lo que usted hizo fue responder a Cristo, quien llamaba a la puerta del corazón de su vida. Nada más respondió. Por ejemplo, cuando la Biblia habla de la reconciliación, lo que quiere decir es que Dios se encargó de esa reconciliación y nos llevó hacia Él. O sea, todas las acciones que nos llevan a Cristo las inicia Él. No se trata de algo que nosotros hacemos. Muchas veces creemos que se trata de una decisión que tomamos, pero lo que hacemos es responder ante el hecho de que Jesús está ahí, listo y esperándonos. Y quisiera que vayamos a Romanos capítulo 1 para mostrarle que es verdad. ¿Y por qué tomó la iniciativa?, pregunta usted. Pues vayamos a Romanos capítulo 1 y veamos cómo se nos describe ahí y cómo somos. Este es el corazón humano, tal como Dios lo ve. Nosotros no lo vemos de esa forma porque no nos gusta pensar que somos así. Como creyentes, no somos así. Pero esta es la humanidad como Dios la ve. Vayamos mejor al capítulo 3 de Romanos para hacerlo más breve. Dice así en el versículo 10: Como está escrito, no hay justo ni aun uno, es decir, a excepción de Dios, no hay ni una sola persona que sea justa. No hay quien entienda. No hay quien busque a Dios. Todos se desviaron, a una se hicieron inútiles. No hay quien haga lo bueno, no hay ni siquiera uno. Hay otros detalles aquí, pero pasemos al versículo 18, donde dice: No hay temor de Dios delante de sus ojos. Y bien, así es como Dios ve a la humanidad. Así que hágase esta pregunta: si esto es así, ¿cómo podría haber decidido por mi propia cuenta que sería salvo o que sería mejor cuando Dios dice que no hay nadie bueno, ni nadie que sea justo, ni que pueda ver debido al pecado, y que no hay nadie que busque a Dios? De manera que cuando usted llega a este pasaje de la Escritura y ve a Jesús de pie ante la puerta, se da cuenta de que estaba a la puerta de su corazón antes de que fuera salvo. Y entonces llegó el momento en su vida en que creyó en Él como su Salvador personal, pero lo que usted hizo fue responder a la labor del Espíritu Santo, quien llamó su atención, le señaló los pecados que había en su vida y también el hecho de que si moría sin Cristo, estaría separado eternamente de Él. Así que es Jesús quien toma la iniciativa. Vayamos ahora al capítulo 3 de Apocalipsis y veamos la descripción que hay aquí en los versículos 15 y 16. Yo conozco tus obras, que ni eres frío ni caliente. Ojalá fueses frío o caliente. Pero por cuanto eres tibio y no frío ni caliente, te vomitaré de mi boca. Piensa en eso. Piensa en lo que Dios dice, que la tibieza es tan inaceptable que es como vomitar algo de la boca. En otras palabras, hay muchos creyentes que son tibios, ni son calientes ni fríos. No se puede confiar en ellos. ¿Sabe lo que dijo Jesús? Ve Apocalipsis 3, versículo 16. Te vomitaré de mi boca. Mire, Él vino a este mundo a morir en la cruz y a derramar su sangre para salvarnos de nosotros mismos y del pecado. Pero luego decidimos vivir esa clase de vida que hace caso omiso del Señor y que dice sencillamente, yo quiero vivir la vida cristiana, pero he marcado este círculo y no pienso salir de ahí. O he trazado esta línea. No espere que me involucre más, porque hasta ahí puedo involucrarme. Aborrezco eso, dice Dios. No es que aborrezca a la persona, sino la idea de que una persona continúe siendo tibia. Permítame hacerle una pregunta. ¿Qué clase de relación tendría con su cónyuge si usted fuera tibio? Jamás habría ningún entusiasmo. Nunca estimularía a su pareja. Tan solo existiría por ahí. Pues nadie quiere esa clase de relación, ni tampoco Dios la quiere. Así que dice, he aquí yo estoy a la puerta. ¿Y qué hago? Estoy llamando. Y note lo que dice, estoy a la puerta. Es decir, no está sentado ni anda deambulando por ahí, sino que dice, he aquí yo estoy a la puerta y llamo. Le haré otra pregunta. ¿Cuándo fue la última vez en su vida que escuchó a Dios hablándole? ¿Recuerda cuándo fue? Mire, Dios no me habla a mí, dice usted. Pues escuche porque está llamando a su puerta y tiene algo que decirle en Apocalipsis 3, versículo 20. He aquí yo estoy a la puerta y llamo. Y ahora hágase esta otra pregunta. ¿Cómo llama Jesús? Pues a veces lo hace por medio de las circunstancias para captar nuestra atención. Y también por medio de la dificultad, de los apuros, del dolor y de las decepciones. Toda esa clase de cosas que ocurren en nuestra vida se deben a menudo a que Dios está llamando a la puerta de nuestro corazón para captar nuestra atención. Y si usted no es creyente, ya que nunca ha creído en Jesús como su Salvador, puedo decirle exactamente lo que Él hace. Quiere captar su atención porque sabe lo que viene, sabe dónde está usted y sabe que lo necesita con urgencia. Y es que hay mucha gente que dice, cuando Él toca la puerta de su corazón, que no necesita a Dios. Pero qué interesante que cuando se acuestan por la noche, se sienten agitados y empiezan a dar vueltas en sus camas. Y de lo que no se percatan es que eso es parte del llamado del Señor a la puerta de su corazón, quien no los dejará dormir. ¿Por qué? Escuche esto. Porque Jesús nos persigue, así es Él. Y no está contento mientras estemos perdidos. Tampoco está contento con que vivamos una vida carnal, es decir, sin entusiasmo, tibia. Y entonces, ¿qué hace? Llama a la puerta de nuestro corazón con dificultades, con apuros, con dolor, con la palabra de Dios y de todas las formas. Y alguien dirá, mire, a mí no me gusta escuchar a los predicadores, son un fastidio. Espero que así sea, porque ¿qué está haciendo Dios por medio de ese pastor o de cualquier otra persona? Está llamando a la puerta de su corazón. Y lo peor que usted puede hacer es lo que alguna gente hace, es decir, no prestar oídos. Cuando la gente se niega a escuchar el Evangelio, lo que hace es no prestar oídos a lo que Dios dice. Pero Él dice: estoy llamando a la puerta de tu corazón. ¿Y por qué llama? Porque quiere captar nuestra atención. Por ejemplo, cuando usted como creyente, en lugar de escuchar a Dios cuando procede a inquietarlo con respecto a algo que sucede en su vida, solo busca una salida fácil, eso solamente le ayudará a debilitar el llamado del Señor en su vida para tratar de captar su atención. ¿Y por qué desea Dios llamar su atención en cuanto a algo? Por ejemplo, cuando sus hijos le desobedecen, ¿qué ocurre? Usted les llama la atención y los corrige. ¿Y por qué los corrige? Porque desea protegerlos. Asimismo, cuando Dios llama a la puerta de su vida, lo hace para llamar su atención, ya que hay algo que desea arreglar en usted como creyente. ¿Por qué no puede conciliar el sueño? ¿Por qué tiene que tomar algo que lo haga dormir? ¿Ha pensado en el hecho de que tal vez Dios está llamando a la puerta de su corazón y por eso lo perturba en cuanto a algo que sabe que está a punto de causarle un gran problema? Jesús dice: he aquí yo estoy a la puerta y llamo, si alguno oye mi voz y abre la puerta. De manera que yo quisiera preguntarle de nuevo lo siguiente: ¿cuándo fue la última vez que habló con Dios personal y específicamente en cuanto a algo en su vida? ¿Puede acordarse de eso? Si usted anda en el Espíritu, podría decir: sí, esta mañana, o ayer, o en cualquier otro momento. Y ahora vea lo que dice en Apocalipsis 3, versículo 20. He aquí, yo estoy a la puerta y llamo. Hágase esta pregunta: ¿y si nadie abriera la puerta? Fíjese que aquí no dice: si no abres la puerta, entraré de todos modos, lo cual Dios podría hacer porque es todopoderoso. Pero aquí vemos esa mansedumbre maravillosa y ese respeto entrañable de Jesús, quien nos ama incluso estando en nuestro pecado y nos respeta aun cuando le desobedecemos, hasta el punto de llegar a respetar nuestra libertad que nos ha dado para elegirlo o rechazarlo. He aquí, yo estoy a la puerta y llamo, si alguno oye mi voz. Y alguien dirá: a mí Dios nunca me ha hablado. Pero yo le digo que sí lo ha hecho. Usted creyó que era otra cosa, pero sí le ha hablado. Recuerde esto: lo amó tanto que murió por usted. Y si lo amó tanto que murió por usted, llamará a la puerta de su corazón y le hablará. Quiere entrar porque sabe que lo necesita con urgencia. Y en segundo lugar, usted se regocijará una vez que esté ahí. Su vida cambiará por completo y estará agradecido eternamente por haberlo dejado entrar. Por supuesto que está llamando. Sin embargo, quisiera preguntarle esto. Mientras he estado hablando, ¿el Espíritu Santo le ha hecho acordarse de algo que no debe estar en su vida? Y usted dirá: pues no es más que lo que usted ha dicho. No, quizás sea mi voz, pero es el mensaje de Dios y su mensaje es poderoso y penetrante. Permítame esta otra pregunta. ¿Cuál es una de las primeras cosas que le gustaría enseñarles a sus hijos que hagan? Que lo escuchen. Y de igual manera, Dios quiere que usted lo escuche. Sin embargo, cuando sus hijos no lo escuchan, le gustaría disciplinarlos de alguna manera. ¿O acaso decide quedarse tranquilo y dejar que hagan lo que quieran? Solo si usted es un padre o una madre muy negligente e infiel. Pero Dios no es así. Y dice en Apocalipsis 3, versículo 20: he aquí, yo estoy a la puerta y llamo, si alguno oye mi voz y abre la puerta. Déjeme explicarlo de esta manera. Le ha hablado él claramente acerca de algo, pero usted sencillamente cerró con cerrojo diciendo: no quiero arreglar ese asunto ni tengo por qué hacerlo. Pues recuerde esto: tal vez no lo escucha ni tampoco lo ve. No obstante, él sigue ahí esperando y diciendo: he aquí yo estoy a la puerta y llamo, si alguno oye mi voz. ¿Qué le dice? Te ruego que me dejes entrar. Y ahora volvamos a lo que dijimos al principio. En otras palabras, nosotros no andamos por ahí en busca de Jesús. Vea lo que dice en Lucas capítulo 19, versículo 10. Porque el Hijo del Hombre vino a buscar y a salvar lo que se había perdido. Jesús pudo resumir la verdad más maravillosa en ese versículo sencillo y breve. Fíjese que no vino solo a buscar, sino a buscar y a salvar lo que se había perdido. De manera que yo le hago esta pregunta. ¿En algún momento de su vida ha dicho, como respuesta al Señor, te abro mi corazón, Jesús, y te pido que perdones mis pecados, que entres a mi ser, que me salves de mi pecado y que me guíes todos los días de mi vida? ¿Alguna vez ha hecho eso? Ahora bien, permítame decirle solamente una cosa. Yo he sido creyente durante muchos años y puedo asegurarle que lo más emocionante en mi vida es sencillamente esto. Tener una relación estrecha con Jesucristo, usted puede buscar, investigar, meterse en una aventura o hacer todas las cosas que quiera, pero solo Él puede satisfacerlo completamente. Oremos. Oh Señor Jesús, cuán grandioso y maravilloso eres en tu humanidad y en tu deidad, en las cuales anduviste en esta tierra mostrándonos su significado. Y ahora, sentado a la diestra del Padre, nos hablas por medio de tu Espíritu que está en nosotros y nos das dirección y consejo mientras cumples tu promesa de ser para nosotros lo que nuestro corazón necesita. Además, tienes comunión con nosotros, aunque sabemos que no lo merecemos. Sin embargo, eso es lo que eres, el amoroso e incondicional Jesús, en cuyo nombre te damos las gracias. Amén.
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1: Reflexiones para la vida. Tan cierto como que yo vivo, dice el Señor soberano, no me complace la muerte de los perversos, solo quiero que se aparten de su conducta perversa para que vivan. Arrepiéntanse, apártense de su maldad, oh pueblo de Israel. ¿Por qué habrían de morir? Ezequiel 33:11. Dice la palabra que Dios no quiere que ninguno se pierda, sino que todos procedan al arrepentimiento. La justicia es un atributo inherente del Eterno. Él no puede tolerar el pecado. La buena noticia es que todos son candidatos a ser perdonados, solo que se requiere de un arrepentimiento verdadero. El Señor siempre quiso que Israel se apartara de su pecado, pero la dura cerviz de este pueblo le impidió tener una vida devota. No basta tener una vida religiosa, se requiere una relación personal con el Eterno y que el Espíritu Santo dirija nuestros pasos para poder agradarle en todo. Todos tienen esperanza de ser perdonados, pero no todos tienen el carácter para arrepentirse. Algunos que están en el foso les da pena pedir perdón y cada día se van hundiendo más. El Señor espera que te pongas a cuentas con Él. Tu arrepentimiento siempre será aceptado por Dios. Que en este día te acerques al Padre con un corazón contrito y humillado. De hacerlo, ten la seguridad que el Todopoderoso te recibirá. Deseamos que Dios te bendiga en este nuevo día.
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2: En Dinámica son las 5:32.

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un nuevo día, una lluvia de gracias a Dios, nuestro Padre. Gracias, Señor, por conservarnos la vida. Gracias por la luz, el aire, el pan y todos los beneficios materiales que nos concederás hoy. Gracias por haber conocido la verdad salvadora, por ser hijos tuyos, hermanos entre nosotros. Gracias por ser portadores de tu mensaje en la señal YBXD Dinámica. Gracias por la fortaleza que nos das para vencer la tentación del dinero, la vanidad y el egoísmo, y sacar experiencia de los errores. Te ofrecemos nuestra memoria, entendimiento y voluntad, todo nuestro cuerpo con sus sentidos, toda nuestra actividad en el día de hoy. Que tu gracia nos guíe para que no fracase tu plan sobre nosotros. Cada día que se inicia una nueva etapa de trabajo, acuérdate de agradecer al Padre la oportunidad que te concede y prepárate para ejecutar las tareas que tienes entre las manos con alegría y buena voluntad. Agradece además el trabajo que te proporciona el pan de cada día y trata de hacerlo lo mejor que puedas. El trabajo bien realizado nos trae la alegría del deber cumplido. Buenos días. Dinámica te saluda con optimismo.

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2: Hola amigos, existe una especie desconcertante que la cultura eclesiástica ha bautizado como oraciones no contestadas. Si creemos que una oración no ha sido contestada, estamos sometiendo a Dios a un juicio y de esa manera ponemos al Señor en el banquillo de los acusados. La palabra de Dios promete innumerables veces que Dios responderá nuestras oraciones, pero nos sorprenderá más aún las pocas y contadas veces que Él promete que no va a oír ni mucho menos responderlas, porque está haciendo un juicio por la desobediencia y el pecado de la gente. Revisemos cada uno de los siguientes pasajes. Cuando multiplicáis la oración, yo no oiré. Isaías 1:15. Vivo yo, dice el Señor, que no os responderé, Ezequiel 20:31, porque yo no oiré en el día que en su aflicción clamen a mí, Jeremías 11:14. Cuando ayunen, yo no oiré su clamor, Jeremías 14:12. Dios contesta todas nuestras oraciones, a menos que haya una razón que lo obligue a no responder por causa de nuestros pecados que desencadenen un juicio suyo. Suele ocurrir que cuando la respuesta divina no es la que esperábamos, decidimos entonces que Dios no nos respondió. Una negativa de Dios también es una respuesta. Además, Dios siempre es positivo, porque si responde con un no rotundo, estemos seguros de que esa es su mejor respuesta. Es triste que lo que llamamos éxito al orar sea solamente una contabilidad de las oraciones que llamamos contestadas.
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El Señor nos dice: He aquí que yo les traeré sanidad y medicina, y los curaré, y les revelaré abundancia de paz y de verdad.

0: en Dinámica 6 con 14 minutos.
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3: Hola amigos. Perdonar no es olvidar. Esa solo es una frase tradicional a la que le hemos dado un valor inmerecido. Las personas olvidamos por accidente, no por decisión. El perdón, en cambio, es un acto de nuestra voluntad, es una decisión. El perdón es algo que nosotros no merecemos. Fluye del amor de Dios y no lo podemos ganar. Un cristiano que no perdona no ha entendido el Evangelio. Solo hay que pasar por alto la ofensa, sin olvidarnos que también hemos pecado muchas veces contra Dios y contra otros. También podemos asumir la actitud de creer que hemos perdonado porque lo expresamos verbalmente. Cuidado. Perdonar solo con la boca no es perdonar. Tampoco hay que sentir algo especial para perdonar. Perdonar no es un problema de emociones, sino de convicción cristiana. Si tenemos dificultad para perdonar a otros, vengamos ante Dios con humildad y temor en oración y roguemos por esas personas aunque no sintamos hacerlo, aunque no las amemos. Digámosle al Señor con nuestras propias palabras qué es lo que nos molesta y seamos perseverantes en el altar hasta que las cadenas sean rotas. Tal es el significado de la frase, y perdónanos nuestras deudas. El milagro se realizará después que vengas a su presencia, porque allí todo es más fácil.
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0: en Dinámica 6 con 20 minutos.
1: Salmos 47:7. Porque Dios es el Rey de toda la tierra.
2: Oh, perfecto, inigualable Dios.
1: Canten con entendimiento.
2: Oh,

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El Señor nos dice en Jeremías 33:6, pero les traeré salud y medicamentos, y los sanaré, y les haré experimentar una paz abundante y duradera. 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

0: En Dinámica 6, 30 minutos.
1: Si estás pasando muchas pruebas, si tienes muchas batallas, si han llegado como un torbellino situaciones difíciles a tu vida, para ti es esta palabra. Santiago capítulo 1 versículo 2 dice: hermanos míos, tened por sumo gozo cuando os halléis en diversas pruebas, sabiendo que la prueba de vuestra fe produce paciencia, mas tenga la paciencia su obra completa, para que seáis perfectos y cabales, sin que os falte cosa alguna. ¡Qué poderosa palabra, qué recomendación tan importante la que nos da Santiago! Dice: hermanos míos, tened por sumo gozo cuando os halléis en diversas pruebas. Muchas son las aflicciones del justo, pero de todas ellas le librará Jehová, dice su palabra. Así que las pruebas van a venir, las adversidades van a venir, los desafíos van a venir. Seremos probados como el oro fino. Seremos procesados, pero qué bueno es tener fe en medio de las pruebas, tener el gozo del Señor en medio de la situación difícil, tener el dominio propio en medio de las adversidades. Por eso Santiago dice: hermanos míos, tengan el gozo completo cuando se encuentren en muchas pruebas, sabiendo que la prueba de vuestra fe producirá paciencia. Paciencia es el consejo de esta palabra. Tengan paciencia en las pruebas, tengan tranquilidad en las pruebas, porque sabiendo que en medio de las pruebas tendremos la salvación y tendremos la paz que sobrepasa todo entendimiento. Así que tengan alegría o tengan gozo, tengan confianza, mantengan la fe, porque tu prueba te llevará a otro nivel. En el nombre de Jesús de Nazaret, digan amén a eso.

0: en Dinámica 6 y 37 minutos.
1: Isaías 12:5. Canten salmos al Señor, porque sus obras son magníficas. Que toda la tierra lo sepa.

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2: Hola amigos. Jesús, sin hacer mucho alarde, nos enseñó con su vida que orar, más que una actividad religiosa controlada, era establecer una relación íntima y personal con Dios. Levantándose muy de mañana, siendo aún muy oscuro, salió y se fue a un lugar desierto y allí oraba. La forma verbal oraba indica que no lo hacía por accidente, sino por elección. Surge entonces así el concepto natural de vida de oración, en el cual hemos hecho mucho énfasis. Para separarlo de orar a secas, que es lo que equivocadamente hemos manejado siempre, sin irrespetar las formas externas de la tradición. Cristo entiende que más que una práctica religiosa, orar es una forma de vivir que produce e incorpora cambios en la vida de quien lo hace. Es vital que nos demos cuenta con agudeza de que Jesús comienza a enseñar la oración con su vida, no con su discurso. Por eso los discípulos sintieron que necesitaban aprender a orar, no cuando lo vieron hablando, sino cuando lo vieron orando. Debemos borrar la idea simplista y equivocada de que la oración existe para obtener cosas de Dios. Esa es una concepción superficialmente materialista. De manera que cuando hablamos de

mano poderosa de Dios en mi vida. De repente el pastor se acerca, coloca su mano sobre mi hombro y comencé a sentir que no era la mano de él. Era la mano de Dios que me abrazaba, me consolaba, me sanaba, me fortalecía. Le pido a Dios que usted pueda sentir lo mismo en este instante, como la mano de Dios se mueve a

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2: hola, muy buenos días amigos y bienvenidos una vez más a tu devocional diario con el pastor Federico Tranfa.
3: A lo largo de estos días descubriremos, a través de estos devocionales que vamos a tener, la profundidad de la palabra de Dios como un regalo que renueva la mente. ¿Estás listo? Dios no necesita gritar para crear mundos. Con una sola palabra, la oscuridad retrocedió y la luz irrumpió. Dios dijo que exista la luz y la luz llegó a existir. Génesis 1:3. Así de poderosa es su palabra. Lo que dice, sucede. Lo que ordena cobra vida. No hay fuerza más creativa ni voz más firme que la suya. Cuando abrimos la Biblia no nos enfrentamos a opiniones divinas o ideas inspiradoras. Nos exponemos al mismo verbo que en el principio formó el cosmos. La Escritura lleva la carga de su voz y donde esa voz entra, nada permanece. Si la palabra de Dios creó luz donde no había forma ni dirección, también puede alumbrar el caos de tu vida. Puede traer orden donde reina el desorden, sentido donde hay confusión y gozo donde hay oscuridad. La misma voz que separó el día de la noche es la que hoy te llama a despertar. El enemigo quiere que creas que tu realidad es definitiva, que tus errores tienen la última palabra, pero Dios aún está hablando y su voz no ha perdido poder. Cada vez que lees la Escritura con fe, es como si Dios volviera a decir que haya luz sobre ti. Hoy, permite que la palabra hable primero, antes del celular, antes del correo, antes del ruido, no por costumbre, sino por necesidad, porque cuando Dios habla, todo cambia. Dios trae luz en este día a nuestras vidas. Que tu voz irrumpa en la oscuridad como lo hiciste en el principio. Habla y trae orden, propósito y verdad. Oramos, Señor, para que cada vez que leamos tu palabra, escuchemos tu voz, creemos en algo que acontecerá en nuestra vida, algo nuevo y que traerá orden donde reina el desorden, sentido donde hay confusión y gozo donde hay oscuridad. Señor, sé tú mi luz y que nunca más me acostumbre a la sombra. En el nombre poderoso de Jesús te pedimos todo esto dándote gracias. Amén y amén.
2: Y hemos llegado al final del devocional diario. Recuerda compartirlo con otros, también suscribirte a nuestro canal. 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

0: en Dinámica 7, 46 minutos.
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0: en Dinámica 7 y 59 minutos.
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0: En Dinámica son las 8 y 19 minutos.
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2: En Dinámica son las 8 y 34 minutos.
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7: Hoy queremos hablar de el perdón en el matrimonio, sanando heridas profundas. Y esto porque en toda relación matrimonial hay momentos de gozo, pero también hay momentos de dolor. En esa interacción diaria se producen muchas situaciones donde muchas veces hay ofensas, hay maltrato, hay rechazo. Y ese es el tema que queremos tratar en este día. Y tenemos con nosotros al pastor Marcos Peña. Marcos, bienvenido.
8: Aquí estamos de nuevo, Eduardo. Siempre un placer de recibir tu invitación y aceptarla y poder compartir contigo.
7: Marcos, en el matrimonio y en las relaciones con los demás, pero más en nuestras relaciones matrimoniales, hay heridas emocionales, hay heridas espirituales, hay heridas sexuales. A mí me gustaría que tú hablaras de esas heridas que se producen y ciertos ejemplos en tu experiencia pastoral.
8: Mira, Eduardo, es imposible que no la haya cuando tú unes de una manera tan estrecha a dos pecadores. Y no me estoy refiriendo a otros matrimonios, dos pecadores. No, es que todos somos pecadores y todos vamos a defraudar.
7: No hay hombre que haga siempre el bien y nunca peque.
8: En lo absoluto, eso es lo que dice la Biblia. No hay uno solo. Dice, no hay ni siquiera uno. El único que nunca nos defrauda es el Señor.
7: Amén.
8: Nunca. Entonces, las heridas pueden ser de diferentes tipos, como tú dices, dependiendo de las personalidades, del carácter, de las debilidades de cada uno de los cónyuges. Hay heridas emocionales cuando se menosprecia al otro, cuando se le habla de una manera tosca. Hay
7: burlas, indiferencia.
8: Hay personas que parece que son incapaces de reconocer lo bueno del otro. Hay cónyuges que solamente tienen críticas, nunca tienen un ánimo, un estímulo, un reconocimiento de algo bueno. Hay heridas espirituales cuando yo me presento de inicio como alguien que espiritualmente no soy. Tú sabes lo triste que es, y conocemos varios casos, cuando se casan dos creyentes y poco tiempo después uno de los dos dice que ha llegado a la conclusión de que realmente no es creyente. Y resulta que ahora tú estás casada o casado con un inconverso. Ese cuadro, Eduardo, yo lo pienso y a mí me aterra, porque estar casado con alguien que no ama al Señor es como que, ¿y qué esperar? O sea, tú puedes esperar cualquier cosa y no hay forma de solucionarlo porque ya la palabra de Dios no es un parámetro de respeto para esa persona. Heridas sexuales, cuando soy desconsiderado.
7: Menospreciado,
8: cuando resalto tus defectos físicos. Cuando soy capaz de decirte que yo sí puedo, pero tú estás flojo o tú estás floja. Mira, Eduardo, todas esas expresiones que menosprecian al otro en los diferentes ámbitos causan heridas que son difíciles de manejar.
7: Y esas heridas producen un daño profundo en nosotros, Marcos, porque viene de la persona que debía protegernos, que debía amarnos, con quien estamos compartiendo nuestra vida. Y entonces, cuando esa confianza se rompe por la razón que sea, hay mucho dolor.
8: Es difícil, Eduardo, seguir adelante cuando, como dices tú, la persona en quien yo confiaba, que era la más cercana y la que más me amaba, es precisamente la que más me daña. Ahora, lo glorioso de esto es que siempre hay salida. ¿A qué me refiero? Cuando digo hay salida, algunos pueden pensar que siempre hay posibilidades de que todo vuelva a la normalidad y que todo se restaure. Bueno, el punto en eso es que yo tengo control sobre lo que yo puedo hacer. Yo no tengo control sobre lo que el otro hace. Ningún cónyuge puede hacer el papel del Espíritu Santo y cambiar al otro. Una esposa que tiene un esposo agrio, un esposo que la trata ásperamente en contra de la forma en que la Escritura dice que debemos tratar a nuestras esposas, o un esposo que tiene una esposa que es como la mujer rencillosa de Proverbios, que vive todo el tiempo de mal humor, que vive discutiendo, peleando, no puede transformar a su esposa. Debe traer la palabra, debe tratar de pastorearla, pero no tiene la capacidad de transformar al otro. Entonces, ¿no hay esperanza? Sí hay esperanza, porque siempre nosotros tenemos algo que podemos hacer. Y de inicio, aparte de orar al Señor y de encomendar nuestro caso en las manos del Señor, nosotros todos, no solamente podemos, sino más aún, debemos perdonar.
7: Esas heridas deben ser tratadas con el Evangelio.
8: Totalmente.
7: Porque si no, se van a convertir en una fuente de amargura, va a haber un absceso allí, va a haber una infección. Y no importa cualquiera que sea la situación de la pareja, de la persona, en Cristo el perdón es posible.
8: Claro que sí. De hecho, es interesante que tú dices debe ser tratado con el Evangelio. Eso es una frase totalmente cierta, pero muchas personas se preguntarán, pero ¿cómo tratada con el Evangelio? El Evangelio no es algo que tú untas, el Evangelio no es algo que tú aplicas en una inyección. Bueno, lo que pasa es que la esencia del Evangelio es el perdón ofrecido gratuitamente por Dios en base al sacrificio de nuestro Señor Jesucristo a favor de los suyos. Entonces, un principio muy olvidado, pero fundamental y esencial en nuestras vidas, es que Dios espera que nosotros perdonemos como hemos sido perdonados. Y ese es el punto central aquí, Eduardo, que todos nosotros, por fuerte que haya sido la falta contra nosotros, debemos perdonar. ¿Por qué? Porque la esencia del Evangelio es que Dios nos perdonó en Cristo. Y si nosotros hemos sido perdonados, ¿por qué nosotros no podemos perdonar?
7: Un esposo cuya esposa le habla mal continuamente o lo rechaza, ¿qué debe hacer, Marcos? Recordar lo que Cristo hizo por nosotros, que cuando éramos sus enemigos, cuando vivíamos nuestra propia vida, cuando estábamos bajo el control del maligno, Cristo murió por nosotros, se entregó por nosotros y nos dejó un ejemplo para que nosotros siguiéramos su pisada.
8: Eduardo, ninguno de nosotros no se puede pecar contra ninguno de nosotros de una manera mayor a la que nosotros hemos pecado contra el Señor.
7: Y Él nos ha perdonado.
8: Porque a fin de cuentas, cuando se peca contra nosotros, ¿contra quién se está pecando? Contra un pecador que también tiene sus cosas. Cuando se peca contra Dios, ¿contra quién se está pecando?
7: Contra el perfecto,
8: que nunca jamás nos ha defraudado. Entonces el pecado es mayor, porque cuando se peca contra nosotros, no deja de ser que muchas veces parte de ese pecado, parte de esas ofensas, no las merecemos, o a veces le hemos sembrado. No se justifica el maltrato, pero a veces la hemos sembrado y nosotros también afectamos al otro. Pero en el caso del perdón de Dios, es 100% total y Él nunca ha pecado contra nosotros.
7: Marco, ¿tú crees que hay muchas personas, yo sé que lo crees y lo has vivido en tu ministerio pastoral, que tienen hasta enfermedades físicas, situaciones emocionales también por no haber perdonado?
8: Eduardo, totalmente. Dios nos hizo seres integrales, seres que lo físico, lo emocional y lo espiritual está íntimamente relacionado. Déjame dar el ejemplo más sencillo. Cuando tú estás enfermo con un virus gripal, por ejemplo, tú quieres leer la escritura y te das cuenta que lees un párrafo dos y tres veces y tú no estás entendiendo nada. ¿Por qué? Porque el malestar físico no te permite entender. De igual manera, Eduardo, ese tipo de ofensa continua crea dolor en el corazón. Amén. Crea amargura. Y muchas veces esa tristeza profunda tiene síntomas físicos. Los que trabajan con eso saben que a veces las personas vienen con unos síntomas rarísimos y son fruto del estrés.
9: Así es.
8: Y síntomas que a veces,
9: amargura que
8: tiene, a veces asustan. Y si el estrés causa esos síntomas, ¿cuánto más el dolor emocional? Un dolor emocional profundo puede tener y normalmente tiene manifestaciones físicas. Así que definitivamente, a veces las dolencias físicas que un cónyuge puede tener son causadas por el cónyuge ofensor.
9: Ok. Alguien está viendo el programa, está viviendo una situación parecida, lleno de tristeza o llena de tristeza, y dice: yo entiendo lo que dice Marco, pero es que yo no siento el perdonar. Sí. Y hasta que yo no lo sienta, yo no voy a perdonar a esa persona.
8: Ese es el error más terrible que se puede hacer cuando hay ofensas. ¿Por qué razón? Porque uno de los principios fundamentales de la Escritura es que nosotros los cristianos no vivimos por sentimientos, sino por principios.
9: ¿Y cuál es el principio aquí, Marco? Si me hizo daño, me maltrató, me ofendió, me trata como una cosa, como un trapo en la casa.
8: El principio es que nosotros debemos perdonarnos unos a otros como Dios nos perdonó a nosotros en Cristo. Eduardo, mira, el mismo Señor Jesucristo, hablando acerca del perdón, dijo una parábola acerca de un hombre que le debía al rey millones y millones, y el rey le perdonó por compasión. Y cuando salió de ahí, se encontró con uno que le debía 100 pesitos y no lo quiso perdonar. Y dice que el rey lo metió en la cárcel y dijo: no salga de ahí hasta que pague el último cuadrante. ¿Tú sabes por qué? Eso ocurrió, y eso se relata en Mateo 18, después de que se habla de cómo tratar el pecado los unos con los otros, después de que Pedro se acerca al Señor y le dice: Cristo Señor, ¿y hasta cuándo yo debo perdonar? Hasta 7. En otras palabras, Pedro dijo: me la estoy comiendo, o sea, me estoy poniendo súper, sí. Hasta 7. Y el Señor le dice: Pedro, hasta 7 no. Hasta 70 veces 7. Y la idea no es que debemos perdonar 490 veces, que de por sí es muchísimo. Sí. La idea es que no debe haber límites para el perdón, porque Cristo no tuvo límites para nosotros. Entonces, en la práctica, ¿sabes lo que ocurre normalmente, Eduardo? Cuando nosotros decidimos perdonar por principio, porque creemos la palabra de Dios, porque la obedecemos, muy posiblemente estamos perdonando cuando todas las fibras de nuestro ser no quieren, cuando no tenemos el más mínimo deseo. Pero con casos que uno trata vez tras vez y otros casos documentados con frecuencia en libros de consejería, nos dicen que cuando ese perdón se realiza, primero viene el acto de perdonar y luego vienen los sentimientos detrás.
9: O sea que cuando yo perdono, no se borra el dolor de inmediato. Imposible. Pero Dios empieza a sanar mi
8: alma. Claro que sí, claro que sí. ¿Cuál es una de las cosas que tú como pastor haces cuando hay dos hermanos que no se llevan bien entre sí, que tienen ciertas dificultades? ¿Tú le dices: ora por el otro?
9: No.
8: Tú le dices: ora por el otro, pero no una oración imprecatoria: Señor, llévatelo. No. Ora que el Señor lo bendiga.
9: Sí.
8: Ora que el Señor lo prospere. Ora que le vaya bien. Claro, tú lo que quieres es orar que el Señor lo castigue. No. Y, Eduardo, ¿qué ocurre normalmente? Que con el paso del tiempo, el mismo hermano que tú le dijiste ora, viene donde ti y te dice, mire pastor, yo estoy asombrado, ya yo no siento esa molestia que yo sentía, y uno se sonríe por dentro porque uno dice, claro, es muy difícil que tú estés orando para bien de alguien y que tú sigas con esa tensión y con esa animadversión hacia esa persona.
9: Marcos, alguien debe estar pensando, yo debo perdonar aunque la otra persona no se haya arrepentido.
8: Sí, el perdón de emocional y de actitud, no necesariamente el perdón relacional.
9: Okay.
8: Me explico. Un cónyuge ha sido objeto de la infidelidad del otro. Y uno como pastor trata por todos los medios la reconciliación. Pero hay ocasiones donde sencillamente el cónyuge afectado dice, yo no quiero seguir. Eduardo, el perdón no es una alternativa, es una obligación, pero no es una obligación seguir. En otras palabras, el cónyuge afectado debe perdonar. Ahora, el cónyuge afectado perdona y continúa, que es lo ideal, tratar de restaurar, pero el cónyuge afectado también puede perdonar, pero decidir no continuar. Una cosa no está relacionada con la otra.
9: Si el pecado
8: es un pecado de infidelidad.
9: Que puede llevar al divorcio,
8: sí. Claro, no es, pastor, es que yo lo perdono porque él me trata mal, pero yo me voy a divorciar. No, pero es que la Biblia no acepta divorcio porque te trata, te habla mal. No. Estamos hablando de casos claros donde lo que se llama el principio de excepción, donde ha habido adulterio.
9: Ok, y en el caso donde es un esposo que le ha hablado mal a la esposa o que la menosprecia continuamente y él no ve su pecado, y si lo ve no quiere arrepentirse por orgullo.
8: Y lo voy a poner peor. Y profesa ser cristiano, uh-huh, y la esposa le dice, mira, tú estás pecando contra mí y no lo estás aceptando. Vamos a tratar, yo quiero que llevemos esto donde el pastor para que nos ayude. Yo no tengo que ir donde ningún pastor, él es un hombre como cualquier, como con nosotros, y nosotros también tenemos el Espíritu Santo. O sea, te lo puse peor, ¿verdad? Una vez más, Eduardo, lo que hace la diferencia es, ¿nosotros estamos viviendo para nosotros o para Dios? Si nosotros tenemos puestos los ojos en el Señor, no es que no va a doler, pero mira qué diferencia hace. Cuando yo estoy centrado en mí, uh-huh, me habla mal, me siento mal, me duele, me entristece. ¿Te das cuenta? Todo es lo que me causa a mí. Cuando yo estoy centrado en el Señor, me duele, pero al mismo tiempo yo digo, uy, está pecando contra el Señor porque está pecando contra mí. Y se está colocando en una situación complicada. No solamente que está mancillando el nombre de Dios, sino también que está en una situación peligrosa. Y ahí es como decía el apóstol Pablo, donde uno, aunque amando más, sea amado menos, uno tiene que hacer lo que tiene que hacer. Amonestarlo, y si no reacciona, tratar de cumplir aún Mateo 18. Que dicho sea de paso, es extrañísimo ver Mateo 18 puesto en práctica en un matrimonio. Pero yo en ningún lugar de la Escritura veo que ese procedimiento de tratar con el pecado de otro creyente elimina o saca fuera de contexto el matrimonio. No.
9: Entonces, el perdón es un acto de obediencia.
8: Claro que sí.
9: Yo debo otorgarlo siempre en mi corazón. La reconciliación es mutua.
8: Claro que sí. La reconciliación es mutua. La reconciliación es un aspecto relacional que puede o no ocurrir. Cuando no es un pecado que permite el rompimiento de la relación, entonces no solamente un perdón en mi corazón, es un perdón aunque yo debo de seguir siendo intencional en cumplir mi parte relacional. Pastor, pero ¿cómo es posible que él tratándome mal, yo lo trate bien? Bueno, porque yo no lo hago porque él se lo merezca, yo lo hago porque el Señor se lo merece. Es el enfoque. Cuando nosotros pensamos en el Señor, nosotros hacemos las cosas por el Señor. Y una vez más, Eduardo, aquí el elemento fundamental es el siguiente. Si a mí se me ha perdonado tanto, yo no puedo perdonar menos. Déjame volver otra vez a la parábola, porque es impresionante esa parábola. ¿Tú sabes cuánto le debía ese hombre rey? Dice que le debía muchísimos denarios. 10,000 talentos le debía.
9: ¿Millones de dólares?
8: ¿Tú sabes cuánto era el talento? Cerca de 12 millones de dólares de hoy. Tradúzcanlo en Latinoamérica, cada uno a su moneda nacional. 12 millones de dólares. ¿Ok? O déjame expresarlo de otra manera. Cuando él sale de ahí, le deben 100 denarios, no 100 talentos, 100 denarios, que el contemporáneo podía pagar y él no quiso perdonarle. Pero mira, un talento era cerca de 6,000 denarios. Para un jornalero verse con un talento, tenía que trabajar cerca de 19 años. O sea, en otras palabras, la idea de la parábola no es numérica. La idea de la parábola, ¿tú sabes cuál es? Tú y yo, todo ser humano, tiene una deuda impagable.
9: Ese es el Evangelio.
8: Una deuda impagable. Y lo glorioso del Evangelio, ¿sabe cuál es? Que así como de impagable es la deuda nuestra, así es la gracia de Dios que puede pagar lo que para nosotros es imposible. Entonces, pues repito, si nosotros somos cristianos y se nos ha perdonado muchísimo más, ¿por qué razón nosotros no podemos perdonar al otro? ¿Ves? Y al final la parábola termina, pero no termina la enseñanza, porque al final termina diciendo el Señor Jesucristo: así mi Padre no perdonará si no perdona a los otros las ofensas. Esto no es salvación por obras, esto es una evidencia de un verdadero cristianismo. El que ha entendido el Evangelio no tiene razones para no perdonar.
9: Es así.
8: Ese es el punto. Cuando alguien se resiste a perdonar, no está entendiendo el Evangelio en su justa dimensión.
9: Alguien puede decir: es que yo tengo una herida profunda en el alma. Y es verdad.
8: Es
9: pero
8: verdad.
9: Debes reconocer tu dolor, debes rechazar tu venganza y debes ir a los pies de Dios viendo el ejemplo de lo que Cristo hizo por ti.
8: Así mismo. El dolor no va a cesar necesariamente de la noche a la mañana. Pero cuando nosotros pensamos bien, el pecado del otro contra nosotros toma otra dimensión. Porque no olvidemos, el pecado del otro contra nosotros es un pecado contra Dios. Y si nosotros amamos a Dios más que a nosotros, como se supone que debemos hacerlo, debe dolernos más el pecado del otro contra Dios que el pecado de otros contra nosotros. Pero eso es muy raro de verlo, Eduardo. Nosotros difícilmente vemos a una persona entristecida porque el otro está pecando contra Dios. Pero ay, si el pecado es contra nosotros. Y ahí una vez más sale lo que en otro programa hablamos acerca del fuerte egoísmo que tenemos.
9: Te voy a decir esta frase: cuando yo perdono, yo estoy en un proceso de sanación. Pero sanar no es olvidar automáticamente, sino invitar a Dios a entrar en ese dolor para transformarlo en consuelo.
8: Amén. Totalmente de acuerdo. Totalmente de acuerdo, en el sentido de lo que yo estoy buscando es agradar al Dios que me perdonó todos mis pecados. Y ese Dios me dice que yo debo perdonar. Mi meta no es sanar mi dolor. Ah, entonces tengo que quedarme dolido. No, porque Dios también nos dice: echa sobre mí tus cargas. Él nos consuela de una manera que nadie puede consolarnos. Eduardo, todo verdadero creyente ha tenido la oportunidad de recibir la paz de Dios, el consuelo de Dios, en situaciones que tú dices: yo pensaba que yo me iba a volver loco o loca si a mí me pasaba algo como esto. Y
9: pasó.
8: Sin embargo, me duele y yo me siento con cierta tranquilidad. El dolor está presente, pero es manejable. ¿Por qué? Porque la gracia de Dios sobrepasa cualquier otra circunstancia.
9: Marcos, ¿y si la persona ofendida, mi cónyuge, no quiere perdonarme? ¿Qué yo debo hacer?
8: Una vez más, no tengo control sobre eso. yo debo de tratar de ganar su corazón.
9: Mostrando frutos dignos de arrepentimiento.
8: Claro, claro. Porque a veces, Eduardo, mira, en una situación de ofensa siempre hay dos partes. Y por eso es que uno como consejero, cuando está aconsejando, hay momentos donde uno le dice a uno de los cónyuges, sal fuera, por favor.
9: Sí.
8: Y después, entonces, hace lo inverso. Y entra al otro y saca al que se quedó dentro. ¿Por qué? Porque cada cónyuge tiende a recordar del consejero lo que se le dijo al otro. Pero lo que nosotros debemos pensar no es lo que el otro necesita oír, es lo que nosotros necesitamos oír. Así que cuando yo ofendo y el otro no me quiere perdonar, no necesariamente, pero muy posiblemente, yo mismo he sembrado eso, porque hay cónyuges que ofenden, y después ellos quieren que con un simple perdón el otro lo perdone. Entonces, claro, ahí es que la responsabilidad del otro y lo que necesita oír. Es que el Señor dijo hasta 70 veces 7. De hecho, hay en otra porción donde el Señor dice, y si viene a ti 7 veces al día y te dice perdóname, perdónalo. Eduardo, ¿quién de nosotros encuentra eso fácil? 7 veces en el día.
9: Nadie.
8: Mira, los más generosos de nosotros aguantamos 3 y hasta 4, pero ya la 3 o la 4. Sí, bueno, no, espérate, tú tampoco me vas a poner a mí a burlarte de mí. No, no, yo no te voy a perdonar, ya está bueno. Sin embargo, el Señor es que manda. Entonces, posiblemente nosotros estamos dando una señal que no convence al otro. ¿Qué tenemos que hacer? Dar frutos de arrepentimiento, como tú dices, y empezar a cambiar y a demostrarle al otro que nosotros estamos genuinamente arrepentidos. No tenemos control sobre su corazón, pero al menos vamos a restaurar nuestra relación con Dios, que Dios sí conoce nuestros corazones, y si hay un verdadero arrepentimiento, Dios lo sabe, y Dios nos perdona, y Dios nos capacita para empezar a actuar de una manera que le demos evidencia al otro de que realmente estamos arrepentidos.
9: Una pregunta final. ¿Cómo afecta esa falta de perdón el clima familiar?
8: Uy, uy, terrible. Porque, se quiera o no, afecta a la relación matrimonial. Y cuando hay hijos, los hijos, a menos que sean muy pequeñitos, no se percatan de la situación. Eduardo, tú y yo hemos tratado cantidad de casos donde los hijos se dan cuenta la tirantez entre papá y mamá. Y muchas veces los hijos se dan cuenta de quién es el culpable. Y vivir en un hogar con esa disfuncionalidad, eso es terrible. Eso es terrible. Eso afecta a todos. No solamente afecta al matrimonio, sino que afecta a los que están alrededor, aun cuando se quiera disimular. Porque a veces, correctamente, no se lo traspasan a los hijos la información y tratan de lidiar sus problemas a puerta cerrada. Eso está muy correcto. Pero aún así, cuando hay pecados sin confesar o cuando hay pecados sin arrepentimiento, eso crea un ambiente pesado en el hogar, un ambiente incómodo para todo el mundo. Y de verdad, eso no es triste. Uno de los lugares más apacibles y deleitosos que debe tener una persona es su hogar. Y cuando hay un hogar armonioso, eso es un deleite. Que uno no quiere salir, que uno se siente cómodo porque nos amamos los unos a los otros. Y los que marcan la pauta definitivamente son los padres y la relación que ellos tienen. Tristemente, tristemente, la mayoría de personas que tú y yo conocemos vienen, excúsame, corrijo, venimos, porque yo vengo así también. Venimos de hogares disfuncionales, hogares donde esposo y esposa no se tratan como Dios manda, y por tanto son afectados no solamente esposo y esposa, sino los hijos, a tal punto que con mucha frecuencia nos encontramos con jóvenes que tienen temor al matrimonio.
9: Por lo que han vivido.
8: Por lo que han vivido. No quieren casarse, yo no me voy a casar. Y eso ya es una distorsión del diseño de Dios para la familia.
9: Marco, gracias. Realmente hay muchas parejas sufriendo por muchas heridas y ofensas que no han sido sanadas. Y es una bendición poder tener la palabra, el Evangelio, para curar todas esas heridas.
8: Un pecado siamés, gemelos son parecidos, siamés que están pegados. Uh-huh. Un pecado de siamés al egoísmo es el orgullo. ¿Y por qué lo menciono? Porque muchas veces nosotros reconocemos que hicimos mal y que pecamos contra nuestro cónyuge, pero el orgullo se convierte en un obstáculo para venir donde el cónyuge y decirle: perdóname, lo hice mal. Pastor, es que si yo le pido perdón, después quiere abusar de mí. Ese no es problema tuyo. Eso se puede tratar. Eso es otro aspecto. Pero lo que queremos dejar aquí claramente establecido, Eduardo, es: mis queridos hermanos, no nos puede ir bien haciendo las cosas a nuestra manera. No nos puede ir bien viviendo la vida siguiendo nuestros sentimientos. Porque como hemos dicho en muchas ocasiones, los sentimientos no son buenos consejeros. Los sentimientos están impregnados de una naturaleza pecaminosa que tenemos. Entonces, el llamado de todo creyente es vivir cumpliendo la voluntad de Dios.
9: Amén.
8: Y la voluntad de Dios es que nosotros perdonemos como hemos sido perdonados. Ningún creyente, repito, tiene excusa para no perdonar. Pero asimismo, ningún creyente tiene excusa para no pedir perdón.
9: Amén. Eso es el Evangelio. Y solo con la cruz en el centro, las heridas pueden sanar y el amor puede renacer. Y podemos tener matrimonios bendecidos por Dios. Gracias por estar con nosotros en su programa, Entendiendo los Tiempos.
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0: en Dinámica 9 con 40 minutos.
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1: En Dinámica 9, 55 minutos. 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

0: en Dinámica 10, 21 minutos.
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0: En Dinámica 10, 36 minutos.
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0: en Dinámica 10, con 48 minutos.
1: ¡Vamos!

0: en Dinámica 10, con 51 minutos.
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2: Quizá muchas de las personas que estamos aquí en esta noche tenemos un hermano que creció compartiendo este mismo gozo, esta misma alegría, esta misma paz espiritual que Dios nos da, pero que por alguna razón ahora no está con nosotros. A ese hermano le canto esta canción.

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0: Jehová sana las heridas. Jehová es sanador de heridas. Y dice la palabra de Dios en el libro del profeta Jeremías, en el capítulo 30, versículo 17: Mas yo haré venir sanidad para ti y sanaré tus heridas, dice Jehová. ¡Qué palabra tan hermosa, tan poderosa y gloriosa! Palabra profética, palabra que transforma, que anima, que levanta al que está afligido, al que está enfermo. Hay una promesa para ustedes. Si están pasando por un proceso y se sienten heridos del alma, del espíritu, del corazón, o una herida física, un golpe, un accidente, pues les tengo esta palabra para ustedes: mas yo haré venir sanidad para ti. Oigan bien, es una promesa de Dios. Así que esa herida, ese dolor, ese sufrimiento, esa angustia, en el nombre de Jesús de Nazaret, será eliminada por completo. Así que quiero dar gracias a Dios por ustedes, por esta palabra de fe y de esperanza para sus vidas. Señor, gracias, porque usted va a levantar al herido, aquel que se siente herido, afligido, triste y angustiado. Dice esta promesa suya, Jehová: mas yo haré venir sanidad para ti y sanaré tus heridas, dice Jehová. Es palabra suya, mi Dios. Así que todos los afligidos, todos los que están tristes, los que se sienten abatidos, reciban esta palabra que Jehová les dice: mas yo haré venir sanidad para ti y te sanaré, dice Jehová.
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0: En Dinámica son las 11 y 19 minutos.
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0: En Dinámica son las 11 y 41 minutos.
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0: En Dinámica son las 11, con 51 minutos.
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Sorpréndenos con la manifestación de tu espíritu en este lugar. Nos sorprenderás con tu gloria, con tu brazo.

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1: Buenas tardes. Que Dios le bendiga a todos. Aquí estamos, Radio Dinámica 1490 AM, con la participación de la Iglesia Familia Cristo el Rey en su programa favorito, Dulce Oración. Dulce Oración. En un tiempo de oración, un tiempo de donde podemos buscar a Dios juntos. Es un tiempo para comunicarnos uno con el otro y comunicarnos con nuestro Dios Padre Celestial para echar todas nuestras preocupaciones, nuestras cargas, ansiedades sobre Él en la oración, porque Él tiene cuidado de nosotros. Así dice el libro de 1 Pedro, capítulo 5, versículo 7. Dulce oración. Damos gracias al Señor por otro privilegio que tenemos para venir a esta emisora de gran estima para servirle a nuestro Dios a través de ustedes que están allí en la sintonía, que está escuchando. Damos gracias al Señor también que tenemos con nosotros a nuestro amado hermano Damaso Montero, a que está acá en la cabina donde está escuchando nuestras voces a través de Radio Dinámica 1490 AM. También nuestro director, nuestro hermano Manuel Felipe García, que Dios lo bendice. También tenemos con nosotros nuestra amada hermana Jenny Ceballo, que está allí en los teléfonos para que pueda recibir, atender su llamada esta tarde. El que habla es Michael Ajani. Somos de la Iglesia Familia Cristo el Rey en la ciudad de Caracas, aquí en municipio Chacao, donde estamos sirviendo a nuestro rey a través de su pueblo. Hoy nos puede contactar, gracias al Señor, nos puede contactar hoy y para hablar con nosotros a través de los siguientes números. 0212-862-6433. 0212-862-6433, donde está nuestra amada hermana Jenny, que va a recibir su llamada el día de hoy. Por favor, llámenos diciéndonos de dónde nos está llamando y también danos su petición de oración, su nombre y también de dónde se está llamando, la zona, para que podamos reconocerles. Aleluya. También en los siguientes números telefónicos nos puede mandar sus peticiones de oración, quizás mensaje de texto o a través de WhatsApp también. 0412-994-0908. 0412-994-0908. 0424-971-0230. 0424-971-0230. Y 0424-207-2313. 0424-207-2313. Mándanos su mensaje de textos diciéndonos de dónde nos está mandando mensaje y su nombre para que podamos reconocerle después. Aleluya. Damos gracias al Señor por todo que está en sintonía desde Perú, ahora desde Chile, desde Colombia, a través de esta emisora, que está aquí en Katia La Mar, desde San Bernardino, Sarias, de Sabana Grande, de Petare. Gracias por estar allí, gracias por estar pendiente todo el tiempo para recibir este tiempo de oración con nosotros, para que podamos orar no solamente por su necesidad, también para que podamos interceder por nuestra nación y otras naciones donde está pasando situaciones difíciles. Que Dios le bendiga todo el día de hoy. Hermana Gleisi, que Dios le bendiga, gracias por estar allá. Aleluya. Hermana Eileen, Dios le bendiga. Todo que está allí, aleluya, que Dios le bendiga en gran manera. La palabra de Dios dice en el libro de Joel, capítulo 2, versículo 32. Joel, capítulo 2, versículo 32. Dice así, para animarle: y todo aquel que invocare el nombre de Jehová será salvo, porque en el monte de Sion y en Jerusalén habrá salvación, como ha dicho Jehová, y entre el remanente al cual él habrá llamado, a todo aquel que invocare el nombre de Jehová. Bueno, vamos a invocar su nombre esta tarde. Y esa es una promesa, que todo en corazón agradecido, con corazón contrito, dice: todo que invoca su nombre, él van a ser salvo. No sé lo que está pasando hoy, mándanos su mensaje, llámanos a través de la hermana Jenny, 02-12-862-6433. Llámanos, dinos su petición de oración. Al invocar el nombre del Señor, Él nos va a salvar. Entonces, quiero animarte que tu situación tiene a su caso tiene solución. Su problema, situación tiene solución. Vamos a invocar el nombre del Señor y Él nos va a responder y Él nos va a dar respuesta a nuestras preguntas. Vamos a entregarlo a manos del Señor ahora, este tiempo, para que sea Él que nos va con la abundancia de su misericordia, que va a responder toda oración. Él es Dios que responde, Él es Dios que oye, porque nuestro Dios tiene oído, Él puede escuchar, y como tiene oído, también tiene boca, nos puede también responder. No es como a otros dioses, imagen que está colocando allí, que no tiene sentido, que no puede hablar, hasta caminar, no puede caminar, no puede levantar sus manos, solamente está allí con yeso que está allí. Pero gloria a Dios, nuestro Dios está vivo. Él oye la oración de su pueblo y Él responde. Aleluya. Vamos a orar. Padre Celestial, te damos toda gloria, te damos toda honra, te damos toda alabanza. Gracias, Señor, porque tú eres fiel. Gracias porque para siempre es tu misericordia. Gracias por darnos el privilegio de venir a esta emisora el día de hoy, contra todo contratiempo, contra todo obstáculo. Aquí estamos el día de hoy para cumplir este propósito, intercediendo por su pueblo. Señor, reconocemos que somos débiles. Reconocemos que hay cosas que a veces que debemos hacer que no hicimos. Las cosas como desobediencia. Oramos el día de hoy que nos, con su misericordia, perdónanos en el nombre de Cristo Jesús. Y danos la fuerza, el poder, por medio de tu Espíritu Santo, la fuerza interior, para que podamos orar para que podamos orar, que su nombre sea glorificado. Ayúdanos, Padre, por medio de tu Espíritu Santo, que nos ayude a interceder correctamente por su pueblo. Gracias, Padre. Oramos por esta emisora, por todas las personas que están laborando acá. Señor, que su gracia sea suficiente para ellos. En este tiempo de necesidad, en este tiempo difícil, Señor, abre la puerta desde los cielos y derrame sobre su vida la gracia suficiente para seguir haciendo esta obra. Abre la puerta y derrame finanza también, papá, en el nombre de Cristo Jesús. Mándales ayudadores divinas en el nombre de Cristo Jesús, lo que va a ayudar para que puede continuar a hacer esta labor, a este señal de familia, donde estamos recibiendo palabra de ánimo, palabra para seguir adelante en la jornada de nuestra vida. Gracias, Padre. Gracias, Señor. En el nombre de Cristo Jesús hemos orado. Amén, amén y amén. Vamos a un corto receso música, y cuando regresamos vamos a seguir en la oración, y yo sé que tiene todas las cosas para superar en la vida. Que Dios te bendiga.

Gloria a nuestro Rey. Gloria a Dios. Aleluya. Damos gracias al Señor. La canción que acabamos de escuchar es de Nancy Amancio y Cairo Worship. Eres todo. Aquí estamos en Radio Dinámica 1490 AM con la participación de la Iglesia Familia Cristo el Rey en su programa favorito Dulce Oración. Gloria a nuestro Rey. Dulce Oración es un programa de oración. Como hemos hablado, llámanos y mándanos mensaje. Llámanos sobre 02 12 862 6433. Allí puede hacer la llamada, por favor, y mándanos mensaje de texto o a WhatsApp a el 0412 994 0908 0412 994 0908 y 0424 971 0230 y 0424 207 23 13. Allí mándanos mensaje de texto o mensaje de WhatsApp. Allí vamos a recibir todo y vamos a orar por ustedes. También estamos en vivo, en directo, a través de mi página de Facebook, Michael Olukunle Ajani. Puede buscarlo, está también en sintonía. Y el Señor te va a bendecir mucho el día de hoy. Trae una palabra para bendecirnos mientras que estamos esperando su llamada. Aleluya. El libro de Lamentaciones, Dios puso en mi una palabra para que pueda compartir este para ustedes. El libro de Lamentaciones, capítulo 3, versículo 37 y 38. Aleluya. Lamentaciones, capítulo 3, versículo 37 y 38. Si usted tiene teléfono, si usted tiene por allí una Biblia, sácalo, por favor, para que podamos leer. Porque hay poder en la palabra de Dios para ayudarnos y para traer bendición a nuestras vidas. Y leímos en nombre del Padre, Hijo, Espíritu Santo. ¿Quién será aquel que diga que sucedió algo que el Señor no mandó? De la boca del Altísimo, Altísimo, no sale lo malo y lo bueno. Aleluya. Esta palabra es algo que Dios puso en mi corazón para compartir. Esta palabra significa, nos está hablando, que Dios es la máxima autoridad. Cualquier cosa que puede suceder con nosotros, cualquier decreto que la gente había hablado a nuestras vidas, cualquier maldición que la gente puede haber hablado sobre nuestras familias, sobre nuestros hijos, cualquier diagnóstico quizás que hemos recibido acerca de nuestro saludo, a salud, lo que sea, si Dios no está en estas cosas, no puede suceder. Si Dios, si esta palabra no está en alineación, no está alineado con la palabra de Dios, con la promesa de Dios para nosotros, esta palabra no puede cumplirse. Porque ¿quién puede hablar cosas que hago suceder si el Señor no lo ha decretado? No hay.
no hay amenaza, no hay amenaza que el enemigo puede usar o cualquier persona, si no es de palabra de Dios, no puede cumplirse sobre su vida. Esta palabra nos está hablando acerca de la soberanía de Dios, que Dios es soberano sobre toda obra de su mano. Si estamos escuchando, alguna persona está hablando que ninguna hoja puede ser quitada, quiere bajar de un árbol, si Dios no sabe nada, si Dios no le ha decretado eso. También dice que como Cristo dice, que nuestro cabello de nuestra cabeza ha sido nombrado. Entonces, si Dios no va a permitirlo, nadie puede quitar nada de allá. Cristo hablando acerca de afán en el libro de Mateo 5. Entonces, este está resaltando que nosotros como seres humanos no controlamos nuestro propio destino. Se importa lo que declaren los gobernantes, los hombres, los enemigos o la gente común. No se cumplirá si Dios no lo ha permitido u ordenado. Está hablando también, hablando acerca de esta palabra también puede traer consuelo a nosotros, personas que están en sufrimiento, que están enfermos, que están en problema. Esta palabra también es palabra de consuelo. Este libro nos está hablando acerca de que Dios está listo, como que Él nos conoce, para consolarnos en nuestra situación difícil, porque Él sabe todas cosas. También es una palabra aliento ante las amenazas de cualquier persona, de enemigo. Aleluya. Muchos usan este versículo también como recordatorio que, wow, Dios tiene toda potestad para salvarnos. Quizás el mundo o un brujo o un hechicero ha hablado sobre su vida o sobre sus hijos, que sus hijos no van a cumplir propósito, que sus hijos no van a llegar o su familia o su casa va a ser disuelto. Quizás han amenazado su suerte o su salud. Hoy Dios me manda a decirle que no hay persona que pueda contradecir lo que Dios dice. ¿Quién puede hablar y que algo suceda si el Señor no la ha decretado? Estoy aquí este día para que sepa que la gente puede hablar, pero solamente el consejo de Dios que va a perseverar. En el libro de Isaías también hay una palabra que puede ser de aliento para ti. Isaías 7:7. Por tanto, así dice el Señor Dios, no prevalecerá ni se cumplirá. Es decir, la palabra que el enemigo había dicho sobre su vida, cuando empezamos a orar, ahora vamos a ver cómo Dios va a cambiar la situación en su vida. Yo quiero que sea de buen ánimo lo que está pasando en su vida, en su salud, de acuerdo a lo que ha sido diagnosticado por un médico o por otro, que no va a salir de ello, que esta cosa te va a matar. Quiero decirte el día de hoy, si no es de Dios, no va a suceder. Dios nos tiene en mente para bendecirnos, para ayudarnos y para que podamos tener vida y vida plena, vida en abundancia. Por eso fue nuestro Señor Jesucristo a la cruz de Calvario. Él fue allí para darnos vida y vida en abundancia. Aleluya. Vamos a un tiempo
a pausa música. Cuando regresamos, vamos a continuar. Gracias por estar aquí, lo que está en sintonía a través de Facebook, a Emmanuel Mariela, a de a Balovento. Dios te bendiga. Mi esposa, Yemisa Jani, aleluya, Janinda de Duarte. Dios te bendiga. Sigue allí, vamos a regresar dentro un poco. No te vayas.

Gloria a nuestro Dios. Ahí estamos nuevamente para continuar nuestro programa Dulce Oración, que está llegando a su casa a través de Radio Dinámica 1490 AM, con la participación de la Iglesia Familia Cristo el Rey, aquí en la ciudad de Caracas. Todo que está mandando mensaje, gracias, Dios le bendiga. Por favor, no se olvide a dinos dónde nos está llamando o dónde nos está mandando su mensaje para que podamos reconocerle después. Estamos desarrollando una palabra acerca de la voz del hombre, que el hombre puede usar su voz, su boca para maldecir, para hablar cualquier cosa, pero si esta palabra no es alineado con la palabra de Dios por nuestras vidas, no cumplirá, no se va a cumplir. Entonces, lo que estaba hablando, voy a orar por todos los que han mandado mensaje hasta ahora. Ahora vamos a orar para ellos, para que el Señor cambie la situación que está pasando. Nayevir Aramillo Dayanira Figueroa, Glesi Castellón, Orangel Pinango, Octavio, Génesis Tovar, José Tovar, Magali Mantilla, Alexa y su esposo, César Augusto Guillén. Padre, en el nombre de Cristo Jesús, gracias te damos por estas personas que con fe han mandado su mensaje de oración, que está llamando. También hermana Graciela Altamar está mandando, está pidiendo la oración por salud. También está allí a María Gamex, que está orando desde Cotiza, buscando por sus hijos, liberación. Padre, oramos llevando a todas las personas delante de ti. Tú eres Dios, Padre, que conoce la situación de sus hijos más que sus hijos. Ellos están allí, Padre, buscando su rostro por empleo, lo que está desanimado, quizás por la palabra del hombre, desanimado por lo que está pasando en su vida. Está desanimada porque no sabe lo que está pasando en su vida. Su palabra dice, tú eres el que tiene la última palabra. La última palabra tienes tú en nuestras vidas. Porque su palabra dice, ¿quién es el que está hablando? ¿Quién será aquel que diga que sucedió algo que tu Señor no manda? Entonces, en esta palabra, tomamos ahora mismo, en el nombre de Cristo Jesús, consuelo, que toda palabra que ha sido hablada sobre la vida de estas personas que está trastornando su vida, la palabra como maldición que ha sido echado sobre su vida, sobre su familia, sobre su salud, sobre su relación, problema, la palabra que ha sido hablado, quizás con la boca, con lengua sola o con lenguaje, con lengua que ha sido que ha sido con conjuro. Toda esta palabra traemos a tu presencia esta tarde, porque sabemos que a su plan para nosotros son plan de bien y no de maldad. Son plan de bien, de paz y no de problema. Donde hay problema, disturbio, enfermedades, son la obra de enemigo que quizás llegó a la vida de sus hijos a través de una palabra hablada. Por eso ahora declaro
y decretamos ahora, decreto ahora, en el nombre de Cristo Jesús, estas palabras que han sido hecho, que está causando daño a su vida, ahora mismo, que todo sea reseteado en el nombre de Cristo Jesús. Lo rescinde toda esta palabra ahora en el nombre de Cristo Jesús. Canceló esta palabra que está causando problema en hogar, esta palabra que está causando desánimo en la vida de sus hijos, que está causando enfermedades. Lo cancelamos ahora en el nombre de Cristo Jesús. La palabra que ha sido hablado desde cuando está como niñez, palabra que está todavía está en su mente ahora, todavía ahora, que está diciendo que no va a poder lograr nada en su vida, que no va a poder llegar a propósito de Dios. Esta palabra ahora lo cancelamos y lo borramos ahora de la mente de sus hijos en el nombre de Cristo Jesús, y declaramos que no subsistirá esta palabra ni será en el nombre de Cristo Jesús. Lo que ha sido hablado quizás recientemente que apenas empieza a trabajar en su vida, ahora también lo cancelamos en el nombre de Cristo Jesús. Lo quitamos, lo borramos ahora en el nombre de Cristo Jesús. Yo recuerdo ahora cuando Ahitofel en el libro de segundo a Samuel, él decretó una palabra para que Absalom vaya a matar su padre. Pero tú cambiaste esta palabra por el poder de su palabra, y esta palabra fue cambiaste, y Ahitofel fue avergonzado. Por eso toda persona que ha hablado cosas malas, que han dado una sentencia de penuria, sentencia de ruina, sentencia de pobreza, sentencia de enfermedad sobre su pueblo, ahora estas palabras lo cancelamos ahora en el nombre de Cristo Jesús. En vez de enfermedad, ellos van a empezar a gozar salud en el nombre de Cristo Jesús. Salud ahora mismo en el nombre de Cristo Jesús. En vez de pobreza, va a empezar a gozar ahora mismo abundancia en su familia, en su vida, en el nombre de Cristo Jesús. Declaremos ahora en el nombre de Cristo Jesús, donde el enemigo ha dicho que no va a avanzar, decretamos ahora avance por estas personas, progreso por estas personas en el nombre de Cristo Jesús. La empresa que han sido decretado que ha sido decretado ruina, eso decretado que no va a poder progresar, ahora decretamos progreso ahora en el nombre de Cristo Jesús. Todo espíritu de bancarrota sobre su empresa ha sido llevado en el nombre de Cristo Jesús. Su vida va a cumplir propósito. Todo que está en adicciones a juego a sal, juego de a internet, ahora mismo recibe liberación en el nombre de Cristo Jesús. Recibe liberación ahora en el nombre de Cristo Jesús. Lo que está allí, que está pidiendo por sabiduría, ahora recibe que la mano de Dios caiga sobre su vida para que pueda recibir sanidad, sabiduría divina. No sabiduría del mundo, que es engaño, que es estafa, pero sabiduría divina en el nombre de Cristo Jesús. Donde Dios está buscando empleo, que está desempleado, ahora que el favor de Dios caiga sobre su vida para que pueda ser empleado en esta semana. Esta semana, en el nombre
de Cristo Jesús. Vaya y busca donde tú has sido rechazado. Vaya allí y va a ser contratado en el nombre de Cristo Jesús, porque la torta ha sido volteada en el nombre de Cristo Jesús. El que está buscando finanza para emprender, ahora declaramos en el nombre de Cristo Jesús, el poder de Dios, el Señor te va a bendecir en el nombre de Cristo Jesús, para que puedas emprender o seguir emprendiendo, para que puedas ampliar su empresa. Recibe este favor. El Señor mandará para ti ayudador divina que va a ayudarte, que va a traer finanza para que pueda hacerlo en el nombre de Cristo Jesús. César Augusto, ahora declaro el favor de Dios sobre su vida. Salga y va a ser empleado en el nombre de Cristo Jesús. Aleluya. Todas palabras que han sido dichas sobre sus hijos, sobre su familia, en el nombre de Cristo Jesús, ahora lo cancelamos en el nombre de Cristo Jesús. Las maldiciones, lo que está pasando en la familia, que está pasando en generaciones, ahora por el poder de Dios, todo va a ser cambiado en el nombre de Cristo Jesús. Y lo que está vigente va a ser cambiado, va a ser restaurado en el nombre de Cristo Jesús. Todos los años que tú has malgastado por caso de esta palabra dicha en su vida, este año se va restaurada para ti en el nombre de Cristo Jesús. Los años que has malgastado va a ser restaurado para ti en el nombre de Cristo Jesús. A lo que te ha costado a recibir por muchos años, en este tiempo el Señor te va a dar este Espíritu de Dios por hacer

porque aunque como 50 pico años ahora, parece quiere estar desanimada y quiere tirar la toalla. Dios me mandó a decirte que el Señor te va a mandar a alguien quien va a servir al Señor juntos para que su vida puede cumplir el propósito divino. El Señor te va a mandar este hombre en este tiempo ser abierta a la gente, porque el Señor va a sacarte de este desánimo y te va a dar este hombre que va a ayudarte para cumplir el propósito de Dios. En el nombre de Cristo Jesús. Yo vi a alguien también que está en una karma por mucho tiempo, ha estado enfermo. El Señor me mandó a decirle que es tiempo de levantarte de esta cama. Muchas veces tú has sido sanada, pero sentiste como una gallina que ha sido atada por mucho tiempo. Después de haber soltado, él tiene su mente que todavía está enferma, pero no ha sido sanada, ha sido liberada, pero en su mente es quedar allí como que está enferma. Pero Dios te mandó a decirte ahora, levántate ahora, y todas las cosas que no has podido hacer, empieza a hacerlo, porque tú has sido liberada, has sido sanada. El tiempo que tiene que poseer su posesión en Cristo Jesús. Aleluya. Que Dios te bendiga. Ahí también a todo lo que está en sintonía a través de Facebook, a de Yemi Modupe, de Ghana, Dios le bendiga, de Ghana, Dios le bendiga. Alicia Isakita, hermana Alicia, Dios te bendiga. Aquí también puede ver la pastora Zenaida Layón, Dios le bendiga. Dios responderá todas sus oraciones en el nombre de Cristo Jesús. Cuando el tiempo es 12:50, estamos llegando poco a poco al final de este tiempo de oración. Y como hemos dicho anteriormente, es la voz del hombre que puede traer retraso. Por la voz del hombre puede traer retraso a la vida. Y ahora Dios dice ahí, dales el pago, oh Jehová, según la obra de sus manos. Yo oro ahora todas las personas que han hecho cosas contra su vida, que ha puesto su vida en un sufrimiento o en una agonía o otra. Personas que han levantado que sus hijos están rebeldes. Ahora yo oro ahora, de acuerdo a esta palabra, que el Señor te dará pago. Su pago, ellos van a recibir su pago según la obra de sus manos. Lo que ellos han hecho, ellos también van a cosecharlo. El mismo sufrimiento que han hecho sobre su vida, ellos también, la palabra boomerang, es decir, la palabra, esta cosa que han hecho contra su vida, porque está en retraso, porque la gente te está rechazando, ellos también va a cosecharlo en el nombre de Cristo Jesús. Pero para ti, el Señor te está dando justicia en este tiempo para salir de esta situación, porque Dios no ha decretado eso, solamente la palabra del hombre, o que es en hechicería o en brujería. Recibe su liberación, recibe su sanidad, recibe su gozo, recibe su paz en el nombre de Cristo Jesús. Cosas no van a quedar igual, pero desde ahora va a empezar.

0: a ver la mano de Dios gloriosa sobre su vida, en el nombre de Cristo Jesús. Aleluya, gloria a Dios. Desde Radio Dinámica 1490 AM y la Iglesia Familia Cristo Rey, te felicitamos esta tarde por estar acá, porque sabemos que Dios ha tocado su vida y su vida no va a quedar igual. Va a haber un cambio en sus situaciones, en el nombre de Cristo Jesús. En la cabina tengo conmigo nuestro amado hermano Damaso Montero. En los teléfonos tenemos nuestra amada hermana Jenny Ceballo, también nuestro director Manuel Felipe García. Somos de la Iglesia Familia Cristo Rey. Estamos situados en Chacao, calle Cecilio Acosta, muy cerca de Mercado Patrimonio de Chacao, calle Cecilio Acosta, edificio Clínica Dental, piso 2. Hoy, mañana martes, cada martes tenemos estudio bíblico a partir de 6 p.m. y jueves tenemos programa de oración. El domingo, a partir de 10 a.m., tenemos nuestra celebración. Ven con nosotros, el Señor le hará bien, en el nombre de Cristo Jesús. Que la gracia del Señor Jesucristo, el amor de Dios y la comunión de Cristo de Espíritu Santo sea con todos ustedes desde ahora y para siempre. Amén, amén y amén. Hasta la próxima. Shalom.
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2: En Dinámica 12 y 56 minutos.
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2: En Dinámica 12 y 56 minutos.

Señor, desde el día en que te conocí, realmente he sido el hombre más feliz. Por eso viajo por el mundo diciéndole a la gente que tú eres un Dios maravilloso, que tú existes.

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3: Quizás el Señor no pueda obrar más en cuanto al avivamiento por la falta de unidad de su cuerpo. 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
1: En Dinámica, 1:52 minutos.

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1: En Dinámica son las 2 y 4 minutos.
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0: Mis ovejas oyen mi voz, y yo las conozco, y me siguen. Y yo les doy vida eterna, y no perecerán jamás, ni nadie las arrebatará de mi mano. Mi Padre que me las dio es mayor que todos, y nadie las puede arrebatar de la mano de mi Padre. Así leemos en Juan capítulo 10, versículos 27 al 29. ¿Cómo puede Jesús ser tanto el Cordero de Dios como el Buen Pastor? Esa es una buena pregunta y es una de las que nuestro maestro Samuel Montoya está ayudándonos a considerar en nuestro estudio bíblico del Evangelio de Juan. Bienvenido a través de la Biblia, el programa en el cual conocemos a Dios en su palabra. Soy su anfitrión, Jehiel Ortiz, dándole la bienvenida a bordo del autobús bíblico para otro estudio en la palabra de Dios. Como ya he mencionado, estamos en el libro de Juan. Terminamos el capítulo 10 y si Dios lo permite, entraremos al capítulo 11. Vamos a orar y a dedicar este tiempo al Señor. Padre Celestial, inclinamos nuestros rostros y calmamos nuestros corazones al venir delante de ti. Ayúdanos a oír tu voz mientras aprendemos de tu maravilloso Hijo Jesucristo. Que el conocimiento que recibamos hoy cambie nuestras vidas mientras buscamos servirte en todo lo que hacemos. En el precioso nombre de tu Hijo amado Jesucristo te lo pedimos. Amén. Y ahora iniciamos nuestro recorrido bíblico de hoy con las enseñanzas del Dr. McGee en la voz de nuestro maestro Samuel Montoya.
2: Continuamos hoy estudiando el capítulo 10 del Evangelio según San Juan. Y en nuestro programa anterior dejamos a Jesús rodeado por los judíos, quienes le dijeron que si él era el Cristo, que lo dijera abiertamente. A lo cual Jesús respondió que ya él lo había dicho, pero que ellos no querían creer. Las obras que él hacía en nombre de su Padre, ellas daban testimonio de él. En otras palabras, Jesús les dice que él tiene las evidencias de ser el Mesías. Sus obras dan testimonio de ello. O sea que su enseñanza, su vida y sus milagros demostraban que él era el Mesías. El problema, pues, no radicaba en su falta de credenciales. El problema estaba en el corazón que no creía. No querían creer, y el hecho de que no querían creer demostraba que no eran sus ovejas. Ese es, pues, el lado negativo. Veamos ahora el lado positivo que Jesús declara. Leamos los versículos 27 hasta el 30 de este capítulo 10 de Juan. Mis ovejas oyen mi voz, y yo las conozco y me siguen. Y yo les doy vida eterna, y no perecerán jamás, ni nadie las arrebatará de mi mano. Mi Padre que me las dio es mayor que todos, y nadie las puede arrebatar de la mano de mi Padre. Yo y el Padre, uno somos. Sus ovejas oyen su voz, le siguen, es decir, que la marca de pertenencia en las ovejas es la obediencia. ¿Quiere usted saber si una persona es salva o no, amigo oyente? Entonces, fíjese cómo es su relación con Cristo y si le está obedeciendo. Recuerde usted que el sacerdote en el Antiguo Testamento tenía que tener puesta la sangre sobre el lóbulo de su oreja derecha. Cuando era consagrado, la sangre era puesta sobre el lóbulo de la oreja derecha. El Espíritu de Dios tenía que abrir su oído porque, como dice el apóstol Pablo en su primera carta a los Corintios, capítulo 2, versículo 9, cosas que ojo no vio, ni oído oyó, ni han subido en corazón de hombre, son las que Dios ha preparado para los que le aman. Dios tiene que revelárnoslas por su Espíritu. Nosotros también tenemos que tener puesta la sangre sobre el lóbulo de la oreja derecha. En Proverbios 20:12 leemos, «El oído que oye y el ojo que ve, ambas cosas igualmente ha hecho Jehová». El Señor dice aquí en el versículo 27, «Y yo las conozco». Y me alegro de que alguien me conozca. A veces, amigo oyente, me entienden mal y tengo que explicarme. Pero nunca me es necesario explicarme con Jesús, porque Él siempre me comprende, me conoce. Luego dice, y me siguen. creemos en la seguridad eterna del creyente y en la inseguridad de los que profesan ser creyentes, pero que no lo son. Y me siguen, dice el Señor. Y así de simple es. Si el pastor llamara por la mañana y comenzara a caminar por la colina hacia arriba, y si de unas 500 ovejas en el redil 100 salieran y le siguieran, tendríamos que llegar a la conclusión de que esas 100 ovejas eran sus ovejas. Y también llegaríamos a la conclusión de que las otras 400 no eran sus ovejas. El Señor dice luego: y yo les doy vida eterna y no perecerán jamás. Amigo oyente, cuando Él les da vida eterna, eso quiere decir que no la pueden ganar ni pueden trabajar para obtenerla. Es gratuita, es vida eterna, es para siempre. No podrían ser sus ovejas si la vida no durara para siempre. Las ovejas pueden hallarse en peligro, pero el pastor proveerá. Pueden estar esparcidas, pero Él las juntará de nuevo. Nunca perecerán. Ahora, ¿pueden descarriarse? Sí, pueden descarriarse, pero ¿perecerán? No. Las ovejas pueden meterse en el chiquero, pero nunca ha habido oveja que se quede en el chiquero. Las ovejas y los cerdos no viven juntos, amigo oyente. La oveja siempre es oveja. Nadie la arrebatará de la mano del Salvador. Ningún enemigo, ningún hombre, ningún ser creado puede arrebatarlas de su mano. Y esto, amigo oyente, es maravilloso. Cierta vez alguien argumentaba que uno mismo puede saltar y salir de su mano porque somos libres agentes morales. Pero escuche usted el pasaje. Realmente dice: ningún ser creado las arrebatará de mi mano. Él es el pastor, Él es Dios. Si usted cree que puede saltar para salirse, el Padre cierra las manos y usted no puede salir. Hermano que me escucha, Dios le tiene a usted en su mano y no puede salir de ella. Ambas manos son las manos de la Deidad. Ningún ser creado puede arrebatar las ovejas de su mano. Hace muchos años, un ranchero en el estado de Texas, en Estados Unidos, contaba acerca de sus ovejas y decía que tenía 2,000 ovejas y que era necesario que alguien las vigilara todo el tiempo. Si dos ovejitas pasaban al otro lado de una colina y se alejaban del rebaño, se perdían porque no pueden encontrar su camino de regreso al rebaño por sí mismas. La única manera en que pueden estar seguras es que el pastor esté allí con ellas. Si un lobo se acercaba para comerse una de ellas, uno creería que la oveja sería lo suficientemente inteligente como para decirse: bueno, se comió a mi hermanito, pues lo mejor es que vuelva para juntarme con el resto del rebaño. Pero ella no sabe a dónde ir. Todo lo que hace es balar y balar y dar vueltas, y por fin sirve de postre al lobo. Una oveja de por sí es torpe. No tiene ninguna manera de defenderse. No puede huir del peligro. Si una oveja está segura, no es porque es viva ni inteligente, sino porque tiene un buen pastor. Amigo oyente, permítanos decirle que Jesús nos da vida eterna y nunca pereceremos. Alguien podrá acusarnos de jactancia, pero no, amigo oyente, no nos estamos jactando. Estamos jactándonos de nuestro pastor. Tenemos un pastor maravilloso. Él no perderá ninguna de sus ovejas. Si comienza con 100, no terminará con 99. Si una se pierde, irá a buscarla. Ninguna perecerá. Luego dice que Él y el Padre son uno. Y aquí alega ser Dios otra vez. Leamos los versículos siguientes, versículos 31 al 33 de este capítulo 10 de Juan. Entonces los judíos volvieron a tomar piedras para apedrearle. Jesús les respondió: muchas buenas obras os he mostrado de mi Padre. ¿Por cuál de ellas me apedreáis? Le respondieron los judíos diciendo: por buena obra no te apedreamos, sino por la blasfemia, porque tú, siendo hombre, te haces Dios. Hay una cosa que es segura. En aquel entonces, aquellos que le oyeron comprendieron muy bien que se hizo igual a Dios. Tenía sus credenciales. No había ninguna manera para negar los milagros. Sanó a miles de enfermos y no se podía negar la evidencia. Ahora le acusan de blasfemia. Le acusan de llamarse Dios. ¿Y sabe usted, amigo oyente, que eso es exactamente lo que hacía? Continuemos ahora con los versículos 34 al 38. Jesús les respondió: ¿no está escrito en vuestra ley, yo dije, dioses sois? Si llamó dioses a aquellos a quienes vino la palabra de Dios, y la escritura no puede ser quebrantada, al que el Padre santificó y envió al mundo, vosotros decís, tú blasfemas, porque dije, hijo de Dios soy. Si no hago las obras de mi Padre, no me creáis. Mas si las hago, aunque no me creáis a mí, creed a las obras, para que conozcáis y creáis que el Padre está en mí, y yo en el Padre. La acusación que ellos lanzaron era que Él, siendo un hombre, se hacía Dios. Jesús entonces les cita el Salmo 82, versículo 6, donde dice: «Yo dije, vosotros sois dioses, y todos vosotros hijos del Altísimo». Los hombres son llamados para ser los hijos de Dios, pero Jesús es único en que Él es el hombre al que el Padre santificó, ha sido consagrado. Es diferente de cualquier otro en el mundo, porque fue enviado al mundo con una misión. Él está en el Padre y el Padre está en Él. Leamos ahora los versículos 39 al 42 de este capítulo 10 de Juan. Procuraron otra vez prenderle, pero Él se escapó de sus manos y se fue de nuevo al otro lado del Jordán, al lugar donde primero había estado bautizando Juan, y se quedó allí. Y muchos venían a él y decían: «Juan, a la verdad, ninguna señal hizo, pero todo lo que Juan dijo de éste era verdad». Y muchos creyeron en él allí. Juan el Bautista no hizo milagros. Dio un verdadero testimonio del Mesías. Jesús es el Mesías, el Cristo. Él es el que había de venir. ¿Qué pensáis del Cristo? Esta es la manera de comprobar la posición suya. Uno no puede estar en lo correcto en cuanto a lo demás, a menos que primero esté en lo correcto en su manera de pensar acerca de Jesús. ¿Qué pensáis del Cristo? Si usted, oyente amigo, es su oveja, entonces oirá su voz. Pero si no es su oveja, no le oirá, sino que la voz de Jesús será ahogada en la confusión de voces que le hablan a usted. A sus ovejas les es posible oír al Hijo de Dios. Y bien, así concluimos nuestro estudio del capítulo 10 del Evangelio según San Juan. Y llegamos ahora al capítulo 11. En este capítulo, Jesús resucita a Lázaro de los muertos en Betania. Quisiéramos pausar aquí por un momento para considerar el propósito del Evangelio según San Juan. En los primeros 10 capítulos, Cristo se ha estado revelando a un círculo que cada vez es mayor. Comenzó allá en las bodas de Caná, donde se congregaron algunos convidados y sus discípulos. Y al describir el resultado de ese primer milagro de Jesús, las Escrituras dicen que sus discípulos creyeron en Él. Al final, en la fiesta de los tabernáculos y en la fiesta de dedicación, la nación entera estaba delante de Él. Allí, Jesús se presentó a la nación, pero fue rechazado por todos. Rechazaron sus obras allá en el capítulo 5 de este Evangelio, versículo 16. Rechazaron sus palabras en el capítulo 8, versículos 58 y 59. Y vimos aquí en el capítulo 10 que acabamos de estudiar, en los versículos 30 y 31, que rechazaron su persona. Este capítulo es como una especie de intermedio en el relato que hace el evangelista. El ministerio público de Jesucristo ha llegado a su conclusión, y ahora Jesús se retira a un ministerio particular. Concentra ahora sus esfuerzos en alcanzar a individuos y ya no se extiende a la nación. Los eventos aquí tienen lugar en la fiesta de dedicación y la Pascua durante algún tiempo entre los meses de diciembre y abril. Para nosotros, el estudio del Evangelio de Juan es como subir a un monte y cada capítulo nos eleva un poquito más que el anterior. Recuerde usted que Juan nos ha dicho el motivo por el cual escribió este Evangelio. Allá en el capítulo 20, versículos 30 y 31, él dice: «Hizo además Jesús muchas otras señales en presencia de sus discípulos, las cuales no están escritas en este libro, pero éstas se han escrito para que creáis que Jesús es el Cristo, el Hijo de Dios, y para que creyendo tengáis vida en su nombre». Los judíos rehusaron creer que Jesús fuese el Hijo de Dios, y Jesús entonces les pidió que creyeran las obras que hacía para que así se dieran cuenta. Por tanto, nosotros hacemos la pregunta suprema: ¿tiene Cristo el poder para levantar a los muertos? La pregunta de mayor importancia en cualquier religión es en cuanto a la muerte. Hay preguntas que tienen que ver con esta vida, pero el gran misterio es la muerte. La vida también es un gran misterio, pero la vida quedaría prácticamente sin sentido si no hubiese una resurrección de los muertos. La pregunta entonces que hay que hacerle a cualquier religión es si tiene poder sobre la muerte. Muchos tratan de descartar lo milagroso de las Escrituras, incluyendo la resurrección corporal. Son como el hombre que come pescado, pero rehusando creer que el pescado tenga huesos. Ahora bien, puede ignorar los huesos, pero se hallará en apuros y hasta puede ahogarse debido a estos huesos. Pues hacemos lo mismo si tratamos de descartar los milagros de la Biblia. Allí están. Hay personas que dicen que quieren una religión que esté involucrada con lo presente y no una que esté preocupada solo en lo futuro. Creen que la esperanza de la resurrección es solamente para el más allá. Pero no, amigo oyente, es para ahora mismo. Es una esperanza práctica y no teórica. Cristo nos ofrece muchos beneficios ahora mismo, pero el más grande de todos los beneficios es la vida eterna. Es pues muy práctico hacer la pregunta, ¿resucitarán los muertos? La vida aquí es tan corta. Cualquiera que haya perdido un ser amado sabe que la esperanza de la resurrección es algo muy práctico. Amigo oyente, si usted no tiene esta esperanza al pararse al lado de la tumba, es seguro que estará abrumado por la melancolía y la tristeza. Nos hemos dado cuenta que las sectas falsas y las religiones del día hacen toda clase de alardes, reclamos y pretensiones en cuanto a lo que ofrecen a sus adeptos, pero no hay ninguna de ellas que se ocupe en levantar a los muertos. Hay algunas sectas que han alegado que les es posible levantar a los muertos, pero nunca están dispuestos a exhibir el cuerpo, el corpus delicti. Cuando Jesús sanó a los enfermos, era el cuerpo que quedaba sanado. Cuando Jesús levantó a los muertos, fue el cuerpo el que fue levantado. Muchas religiones prometen mucho para el presente, pero nada para el futuro. Es como el darle un sonajero a un bebé para que juegue con él en esta vida. O es como el llevar a alguien en avión con un piloto novato que sabe cómo despegar y volar, pero que todavía no ha aprendido lo más difícil, cómo aterrizar. Amigo oyente, la gran esperanza de la fe cristiana es la resurrección de los muertos. Los evangelios nos cuentan de tres incidentes en los cuales Jesús resucitó a los muertos. Primero, tenemos el caso de la niña de 12 años que acababa de morir. Este relato lo podemos encontrar en el Evangelio según San Mateo, capítulo 9, versículos 18 al 26. En Marcos, capítulo 5, versos 22 al 43. Y en el Evangelio de Lucas, capítulo 8, versículos 41 al 56. Tenemos luego el caso del joven camino al sepulcro que se relata en Lucas, capítulo 7, versículos 11 al 15. Y entonces, en tercer lugar, encontramos el caso de Lázaro, un hombre ya mayor, quien había estado muerto por 4 días y había sido sepultado. Y este lo encontramos aquí en el capítulo 11 de Juan, versículos 1 al 46. Notará usted que no hay ninguna separación, ninguna brecha entre generaciones. De toda edad, todos son levantados de la muerte por el poder de Jesucristo. Además, la Biblia declara que los apóstoles Pablo y Pedro levantaron a muchos muertos, y decimos un aleluya a eso. Permítanos ser más específicos aquí, declarar que mientras es verdad que estos fueron levantados de los muertos, esta no es la resurrección en el más amplio sentido de la palabra. Lo que ocurrió entonces fue más bien una restauración a la vida. Pero la resurrección misma es un evento venidero que aún no se ha cumplido. El apóstol Pablo confirma esto en su primera carta a los Corintios, capítulo 15, versículos 42 al 44, donde leemos: «Se siembra en corrupción, resucitará en incorrupción. Se siembra en deshonra, resucitará en gloria. Se siembra en debilidad, resucitará en poder. Se siembra cuerpo animal, resucitará cuerpo espiritual». Estos fueron levantados de los muertos, pero a ninguno de ellos se les dio un cuerpo glorificado. Todos tuvieron que enfrentar una vez más la muerte. Cristo es las primicias, es decir, el primero de aquellos que duermen. La resurrección de Él es la única verdadera resurrección. Una vez más, el apóstol Pablo en su primera carta a los Corintios, capítulo 15, versículo 23, nos dice: «Cristo, las primicias, luego los que son de Cristo en su venida». Nuestro Señor utilizó una variedad de métodos para hacer sus milagros de sanidad, pero su método de levantar a los muertos siempre fue el mismo: hablarles. Les llamó y les habló como si le oyeran. Ahora, ¿sabe usted por qué hizo eso? Porque le oían, amigo oyente. Creemos que cuando Él vuelva con la voz de mando, con la voz de arcángel y trompeta de Dios, todos oiremos nuestros nombres porque nos llamará de los muertos. No nos queda ya mucho tiempo en este programa, pero comencemos leyendo los primeros 2 versículos de este capítulo 11. Estaba entonces enfermo uno llamado Lázaro, de Betania, la aldea de María y de Marta, su hermana. María, cuyo hermano Lázaro estaba enfermo, fue la que ungió al Señor con perfume y le enjugó los pies con sus cabellos. Es la aldea de María. Esto fue escrito alrededor del año 90 después de Cristo, y en aquel entonces todos sabían acerca de María, la que había ungido los pies de Jesús con nardo puro. La fragancia de aquel perfume todavía llena el mundo. Jesús dijo que lo que ella hizo sería recordado donde quiera que fuera predicado el Evangelio. Opinamos que hay muchos humildes que están quebrando sus vasos de alabastro de perfume de nardo puro y que tendrán más reconocimiento allá en el cielo que las cosas que reciben tanta publicidad acá en la tierra. Dios, amigo oyente, mira las cosas desde un punto de vista diferente al nuestro, y Él es el que ha de juzgar todas las cosas. Estos versículos, pues, establecen que estamos en la casa de Marta. Antes, nuestro Señor Jesucristo ya había visitado allí. Quizás usted recuerda que en una de estas visitas, Marta se había afanado y se había turbado con muchas cosas para tratar de servir al Señor. Y Jesús le había dicho que el sentarse a sus pies para aprender de Él era mucho mejor que el afanarse y turbarse con el servicio. Podríamos decir que esta era la aldea de María, pero que la casa era de Marta. Hay diferentes dones. Algunas mujeres tienen un maravilloso don en cuanto al hogar. Y hay quienes hablan hoy en día en cuanto a la liberación de las mujeres. Francamente, no conocemos a nadie que sea el mayor cacique en la casa que la esposa o la madre. Fíjese usted, le saca a usted de la cocina, no le permite abrir la nevera, le manda a quitarse de la silla cuando quiere pasar con el aspirador, mantiene el mando sobre la cocina y el hogar. Este es el llamamiento de muchas mujeres cristianas. Hay muchas otras también que tienen como su don un ministerio fuera del hogar. Enseñan las clases bíblicas, las clases para niños y trabajan en la iglesia. Pero recuerde, amigo oyente, que la mujer que sirve en su hogar está sirviendo al Señor, y que la mujer que sirve fuera del hogar también sirve al mismo Señor. Y bueno, vamos a detenernos aquí. Continuaremos, Dios mediante, en nuestro próximo programa. Oramos que el Señor le bendiga abundantemente.
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1: En Dinámica son las 2:33 minutos.

0: En dinámica son las 2:38 minutos.
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0: en Dinámica 3 y 1 minuto.
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0: Hola, ¿qué tal, hermano Argenis? Dios te bendiga.
1: Amén, hermano Carlos, ¿cómo estás tú?
0: Muy bien y contento de encontrarte para decirte que me alegró mucho recibir la noticia de que te habías convertido a Cristo.
1: Eso es verdad, hermano Carlos.
0: Qué bueno, porque ahora que saliste de la farándula y te apartaste de ese mundo desordenado, podrás dedicar ese precioso talento para darle alabanza al Cristo que se merece toda la gloria.
1: Bueno, sí, hermano Carlos, tú sabes que lo mío es la música y el canto recio, pero yo no sé, ¿será que a Dios le agrada que yo le cante con arpa?
0: Claro que sí, hermano mío, la música es toda de Dios. En el Salmo 147:7 nos dice que le alabemos al son del arpa, y en Apocalipsis 15:2 vemos que Dios en su presencia tiene arpas que glorifican su nombre. Y recuerda que Él habita en la alabanza.
1: Ah, no, hermano, si el asunto es así, digámosle a Miguel Pacheco.

0: en Dinámica 3, con 8 minutos.
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0: En Dinámica 3, 15 minutos.
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en Dinámica 3, con 23 minutos. 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

0: en Dinámica 3:39.
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4: Oremos por nuestra nación. Dice la palabra de Dios en el Salmo 33, versículo 12: Bienaventurada la nación cuyo Dios es Jehová. Nuestra nación siempre necesita de oración, en las buenas y en las malas, en temporadas de abundancia, como también de escasez. Dice la palabra de Dios en 2 de Crónicas 7:14: Si se humillare mi pueblo, sobre el cual mi nombre es invocado, y oraren, y buscaren mi rostro, y se convirtieren de sus malos caminos, entonces yo oiré desde los cielos, y perdonaré sus pecados, y sanaré su tierra. Señor, hoy te pido por mi país, que mis conciudadanos te reciban como Salvador, y tu nombre sea exaltado en toda esta tierra. Amén y amén.

0: en Dinámica 3 y 59 minutos.
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2: ¿Qué tal, amigos? 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

0: ¿Qué tal, amigos? Muy buenas tardes. Sea usted bienvenido a su programa revista de todos los lunes, Cristianos en Acción. Por aquí por Dinámica 1490M, la emisora del mensaje diferente, con su director Manuel Felipe García. Hoy tenemos un gran equipo de trabajo laborando para que este programa sea de bendición para usted. En los controles, nuestra hermana y amiga Serva Batista y quien les habla, Carol Alezar. Para comunicarse a este programa, puedes hacerlo a través de la mensajería de texto por el número 0412-551-3206. Repito, 0412-551-3206. Y recuerde que la señal de Dinámica ya no tiene fronteras, pues usted puede escucharnos a través de la www.radiodinámica.com.be. Así que un cordialísimo saludos a todos nuestros usuarios, esperando que la bendición del Altísimo repose sobre todos ustedes. Y le damos gracias al Señor una vez más por estar hoy lunes 22 de junio del 2026 a las 4:02 de la tarde. Esperando que hayan pasado un fin de semana en bendición y que la gracia de Dios nos siga ayudando. La semana pasada nosotros hablábamos sobre el tema Dios sigue obrando aunque no lo veas. ¿Por qué este título? Porque hablábamos sobre el pueblo de Israel. Las veces que Dios obró sobre este pueblo, ayudó a este pueblo, y este pueblo siempre le dio la espalda, porque como nos pasa a nosotros actualmente, nosotros confiamos en Dios, decimos que confiamos en Dios, pero siempre nuestra voluntad prevalece a la voluntad de Dios. Y eso era lo que le pasaba al pueblo de Dios. Ellos se creían que ellos se las sabían todas, aunque Dios nunca los desamparó. Y hablábamos que desde que el hombre peca, desde que el hombre hizo ese acto de desobediencia, de desobedecer la palabra de Dios, su amor, el amor de Dios siempre obró desde la creación, desde la desobediencia del hombre y hasta nuestros días. En el pueblo de Israel, la mano de Dios, la misericordia de Dios siempre abrazó a su pueblo, y actualmente sigue siendo así, porque a pesar de las repetidas fallas que el pueblo de Israel cometía, una de las enseñanzas más hermosas que Dios nos deja es que nunca abandonó completamente a su pueblo, y que cada vez que los israelitas reconocían su error y clamaban por ayuda, Dios les respondía con absoluta misericordia. Nosotros lo podemos ver en el libro de los jueces, en donde se muestra ese patrón repetitivo, donde el pueblo pecaba, el pueblo sufría las consecuencias de su pecado y clamaba al Señor, y Dios levantaba a un libertador para rescatarlos. Y a lo largo de esta historia, Dios levantó a grandes líderes, como podemos ver a Gedeón, como podemos ver a Débora, Samuel y otros jueces, para restaurar al pueblo. Pero más adelante envía profetas para exhortar al pueblo de Israel y sobre todo recordarles y hablarles sobre el arrepentimiento y sobre el pacto que Dios había hecho con ellos. E incluso después del exilio, cuando Jerusalén fue destruida y el pueblo fue llevado cautivo, y Dios cumplió la promesa para restaurarlos. Es decir, la fidelidad de Dios es una verdad que atraviesa toda la Escritura y hasta nuestros días, porque es importante que nosotros reconozcamos y recordemos las obras o la obra de Dios desde la Biblia, toda la historia, desde Génesis hasta Apocalipsis, hasta hoy. Y es una experiencia, porque esa experiencia que tuvo el pueblo de Israel constituye una advertencia para la iglesia hoy. Porque aunque vivimos bajo el nuevo pacto establecido por Cristo, nosotros seguimos ese peligro, enfrentando el peligro de olvidar a Dios. Y este olvido no siempre se manifiesta mediante una renuncia abierta de la fe, porque con frecuencia comienza de forma gradual, a través de pequeñas decisiones que van debilitando nuestra relación con el Señor. Nosotros nos creemos que por nuestra voluntad, que por nuestros propios actos, por nuestras propias decisiones podemos hacer las cosas, y no es así. Hemos dejado de poner a Dios en primer lugar, de orar al Espíritu Santo para que nos guíe. El pueblo de Israel lo que tenía que hacer era confiar en ese Dios maravilloso. Nosotros actualmente ya tenemos una diferencia con ese pueblo. El Espíritu Santo ya mora en nosotros. El Espíritu Santo es el maestro que Cristo nos dejó, que nuestro Señor nos dejó, y que nosotros tenemos que confiar en Él, guiar, dejar que Él nos guíe y que su mano sea la que nos lleve a nosotros. Es por eso que cualquier situación que nosotros estemos pasando debemos pedirle esa guía al Espíritu Santo. Jesús nos advierte sobre esa realidad cuando enseñó acerca de la semilla que cayó sobre los espinos. Porque en Mateo, en el capítulo 13, en el verso 22, Él explica que el afán de este siglo y el engaño de las riquezas ahogan la palabra. Y es así, porque cuando Él habla en esa parábola del sembrador, la semilla es la palabra. Y nosotros, cuando nos apartamos de ese confiar en Dios, nosotros estamos apartando, ahogando esa semilla, ahogando la palabra de Dios. Y esto demuestra que incluso las bendiciones materiales pueden convertirse en obstáculos espirituales si ocupan el lugar que solo Dios debe tener en nuestra vida. La iglesia actual tiene la responsabilidad de transmitir la fe a estas nuevas generaciones, a estos jóvenes que se levantan. Y no basta con enseñar doctrinas, tradiciones religiosas. Es necesario, mediante el ejemplo de una relación viva con Dios, y que los jóvenes vean ese ejemplo en nosotros, en los padres, en los ministros que están en las iglesias, en los testimonios que se dan en la iglesia, en el testimonio vivo de nuestras vidas. Y eso es lo que nosotros tenemos que dejar. Ese es el legado que nosotros como padres dejamos a nuestros hijos, y así sucesivamente. Porque la fe auténtica, mis amados, no se hereda, sino que debe ser enseñada, vivida y compartida. Y qué gran forma de nosotros compartirlo, sino a través de nuestros testimonios, a través de nuestra vida, a través de nosotros reflejar el carácter de Cristo. Es muy difícil, es verdad, es difícil, pero cuando nosotros nos sumamos a esa formación espiritual, cuando nosotros empezamos a confiar en ese Dios de gloria, cuando nosotros empezamos a buscar a Dios como nuestro refugio, nosotros estamos buscando en nosotros y proyectando la paz de Dios. Puedes pasar por muchas pruebas, porque siempre las vas a tener allí enfrente de ti, atravesar esas crisis, atravesar esas pruebas, pero confiando en Dios, manteniendo esa fe en Dios, Dios te va a dar esa paz. Dios nos da la paz que nosotros necesitamos para salir adelante. A veces nos enfrascamos en situaciones que nosotros lo que miramos es el problema, pero no miramos a Dios, y sabemos que Dios es el único, mis amados, es el único que puede quitar esa situación de tu camino, pero te va a dar esa paz que tú necesitas para poder afrontar esa crisis en ese momento de dificultad.
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0: Todo lo puedo en Cristo que me fortalece. En medio de las exigencias de la vida, muchas personas se sienten cansadas, sobrecargadas y sin fuerzas para continuar. Se nos enseña que debemos ser fuertes por nosotros mismos, que no debemos depender de nadie y que mostrar debilidad es fracasar. Sin embargo, la palabra de Dios nos presenta una verdad diferente y liberadora. La verdadera fortaleza no está en el ser humano, sino en Dios. El apóstol Pablo declara con convicción: todo lo puedo en Cristo que me fortalece. Este versículo no significa que el creyente pueda hacer cualquier cosa por su propia capacidad, sino que en Cristo se recibe la fuerza necesaria para enfrentar cualquier circunstancia. Pablo escribió estas palabras desde la experiencia, no desde su comodidad. Había conocido la escasez, la persecución, el dolor, la aflicción, pero también él había aprendido que la fortaleza que viene de Dios es suficiente en todo momento. La fortaleza en Dios no significa ausencia de problemas, sino la presencia de Dios en medio de ellos. Significa que aún cuando nos sentimos débiles, cansados o sin ánimo, Dios sigue sosteniéndonos. Él es quien renueva las fuerzas de quien espera en Él, quien da paz en medio de la tormenta y quien levanta al que está caído. Muchas veces Dios no quita la carga de inmediato, pero sí da la fuerza para llevarla. Cuando reconocemos nuestra debilidad y dejamos de depender solo de nuestras propias fuerzas, abrimos espacio para que el poder de Dios actúe en nuestra vida. En esos momentos de fragilidad, donde Dios se manifiesta con mayor claridad, querido oyente, si hoy usted siente que le faltan las fuerzas, recuerda esta verdad, que no está solo. La fortaleza que necesita no depende de usted, sino de Cristo que vive en usted. Apóyate en Él, confíe en su poder y permita que su fuerza le mantenga y le sostenga. En Dios siempre hay nuevas fuerzas, nuevas esperanzas y un nuevo comienzo.

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1: Y estábamos escuchando Eres mi fortaleza de Hillsong United. Cuando la fuerza viene de lo alto. Era casi el final del día y el cansancio pesaba más que de costumbre. No era un cansancio físico, sino ese agotamiento silencioso que se instala en el corazón cuando las respuestas no llegan y las fuerzas parecen haberse terminado. Se sentó en silencio, mirando al suelo, preguntándose cuánto más podría resistir. En medio de ese silencio, recordó una palabra que había escuchado alguna vez: el Señor dará poder a su pueblo. El Señor bendecirá a su pueblo con paz, como lo señala Salmos en el capítulo 29, verso 11. Pensó que tal vez la fortaleza que necesitaba no era la que gritaba o se imponía, sino una fuerza distinta, una que viniera acompañada de paz. Cerró los ojos y, por primera vez en mucho tiempo, decidió dejar de luchar solo. Los días anteriores había intentado sostenerse por su cuenta, confiando en su capacidad, en su experiencia, en su fuerza de voluntad, pero cada intento lo dejaba más cansado. Entonces comprendió que la verdadera fortaleza no siempre consiste en resistir, sino en aprender a depender. Recordó entonces otra promesa: el Señor es mi roca, mi fortaleza y mi libertador, como lo señala Salmos en el capítulo 18, verso 2. Una roca no se mueve con facilidad, no se quiebra ante el viento, permanece firme, y eso mismo hace Dios con aquellos que confían en Él. Mientras el tiempo pasaba, algo comenzó a acomodarse dentro de su corazón. Los problemas seguían ahí, pero ya no parecían tan pesados. Entendió que Dios no estaba ausente, que nunca lo había estado. Simplemente estaba esperando que dejara de apoyarse en sus propias fuerzas para descargar en las suyas. Entonces recordó estas palabras: esforzaos y cobrad ánimo, no temáis ni tengáis miedo, porque Jehová tu Dios es el que va contigo, como lo dice Deuteronomio en el capítulo 31, verso 6. No estaba solo en la batalla. Al levantarse, no lo hizo con respuestas claras ni soluciones inmediatas, pero sí con algo nuevo: esperanza. Una fuerza serena, distinta, profunda. Comprendió que la fortaleza de Dios no siempre cambia las circunstancias, pero siempre cambia el corazón que confía. Y eso era suficiente para dar el paso siguiente. Dios es el que me ciñe de fuerza y hace perfecto mi camino, como lo señala Salmos en el capítulo 18, verso 32. Hoy, si tú que escuchas esta historia sientes que tus fuerzas se están agotando, recuerda esto: no tienes que caminar solo. La fortaleza que necesitas no nace de ti, sino de Dios. Cuando ya no puedes más, Él sigue siendo tu fuerza. Confía en Él y sigue adelante.
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1: La palabra de acción de hoy habla sobre la fortaleza verdadera está en Dios. Y es así, la fortaleza verdadera está en Dios, y eso lo podemos ver en Salmos, en el capítulo 46, verso 1, que nos dice: Dios es nuestro amparo y fortaleza, nuestro pronto auxilio en las tribulaciones. Queridos hermanos, nosotros actualmente vivimos en un mundo que nos exige ser fuertes por todas las cosas, porque están sucediendo tan rápido, las cosas suceden tan violentas que a veces no nos damos cuenta. Y es por eso que tenemos que ser fuertes emocionalmente, fuertes económicamente y fuertes mentalmente. nos dicen que no lloremos en muchas ocasiones cuando nos ven que nuestras fuerzas flaquean, que no nos cansemos, que no mostremos debilidad. Pero sin embargo, la realidad es que todos en algún momento de nuestras vidas nos sentimos agotados, sobrecargados, estresados, sin fuerzas para continuar. Y la buena noticia es que la Biblia no nos llama a ser fuertes por nosotros mismos, sino a encontrar nuestra fortaleza en Dios. Y eso es lo más importante, mis amados, porque la palabra de Dios no niega de que nosotros somos débiles, al contrario, reconoce y nos muestra dónde acudir cuando ya no podemos más, cuando nuestras fuerzas ya superan nuestras emociones, nuestras situaciones, todo nuestro alrededor. Hoy quiero hablarte de esa fortaleza que no se compra, que no se aprende en los libros humanos, que no dependen de las circunstancias, sino que nace de una relación viva con nuestro Dios. Empezamos con el Salmos en el capítulo 46, verso 1, que dice: Dios es nuestro amparo y fortaleza. Esa palabra, Dios es nuestro amparo, nuestro refugio, significa Él es la fortaleza nuestra. El salmista comienza con esa declaración que llena de esperanza el corazón del creyente. Dios es nuestro amparo y fortaleza, nuestro pronto auxilio en las tribulaciones. Esta afirmación no es una frase poética, sino es una confesión de fe, nacida de la experiencia de ese salmista que lo escribe. El autor no dice que Dios da amparo o que otorga fortaleza de manera ocasional, sino afirma que Dios es amparo y fortaleza, lo define de esa forma. Esto nos enseña que la fortaleza no es algo que se recibe una vez y luego se pierde, no, sino que fluye continuamente en la presencia misma de Dios en la vida del creyente, cuando usted empieza a buscar, a sentir esa presencia de Dios en usted. Es cuando Dios se hace presente, es cuando la fortaleza de Dios está presente. Esta verdad es altamente consoladora, porque muchas veces el ser humano busca fuerzas en recursos externos. El ser humano busca esas fuerzas que tarde o temprano tienden a fallar, porque la voluntad de Dios es perfecta, pero la voluntad del hombre no lo es. Y es por eso que nosotros tenemos que entender esto, porque nosotros fallamos, pero hay una palabra que nosotros tenemos que tener claro como hijos de Dios, que no podemos confiar en nuestras propias capacidades o en nuestras propias fuerzas o en a buscar apoyo en otras personas, en la estabilidad económica o incluso en nuestra salud. Pero todo eso puede, porque todo eso que nosotros tenemos a nuestro alrededor puede cambiar de la noche a la mañana. Podemos estar bien y mañana podemos estar enfermos, podemos estar sin dinero, pero nuestra fortaleza está en Dios siempre, porque Él no abandona a sus hijos. Y nosotros, para que esa fortaleza, nosotros podamos sentir esa fortaleza de Dios, tenemos que mantenerla nosotros en esa comunión con Dios. Y eso es lo más grande y maravilloso que tenemos, porque nosotros estamos anclados a ese Dios maravilloso que es eterno e inmutable, ese Dios que no cambia, ese Dios que no se debilita, que no se agota. Por eso, quien nace de Dios, ese Dios es el refugio permanente y firme, y que aunque todo a su alrededor se tambalee, Dios está allí con los brazos abiertos para ti y para mí. En el Salmo, ese Salmo 46 es importante, y yo le invito a que usted lo lea detenidamente en su casa, porque el salmista describe escenas de gran inestabilidad, montes que se mueven, la tierra que tiembla, aguas que rugen, aguas que se agitan. Y estas imágenes representan los momentos de caos, las crisis emocionales y profundas en situaciones que escapan completamente del control humano. Son cuadros que reflejan esa etapa de la vida en las que sentimos que todo se derrumba, cuando la seguridad desaparece y el futuro se vuelve incierto. Sin embargo, mis amados, en medio de ese panorama, el salmista no se enfoca en el miedo ni en el peligro, sino en la presencia de Dios. Qué hermoso cuando nosotros leemos que Dios es nuestro amparo y fortaleza. Y Él nos dice que no tenemos problemas, sino tenemos a Dios. Y esa es una diferencia fundamental, porque los problemas están allí siempre, y Dios también, pero Dios tiene que ser más fuerte en nosotros que el problema. Y muchas veces pensamos que la fortaleza consiste en no sentir miedo, en no llorar, en no mostrar debilidad. Pero la fortaleza bíblica no es la ausencia del temor, sino la capacidad de confiar aún cuando ese temor está presente. El salmista no niega la realidad de la crisis, no niega que vamos a tener problemas, pero sí declara que Dios es mayor que cualquier circunstancia que nosotros podamos pasar. La fe no ignora los problemas, la fe reconoce que aún en medio de esas situaciones difíciles, Dios sigue siendo el soberano. Porque Dios es presentado en este salmo como el refugio, como el lugar seguro, el cual podemos correr cuando sentimos que no podemos más, porque Él está con los brazos abiertos, esperando que tú y yo invoquemos su nombre y lo llamemos, porque es un refugio que no elimina la tormenta, pero nos protege de sus efectos. Así también Dios no siempre quita las pruebas de nuestra vida, pero nos guarda en medio de ellas. Él no nos promete un camino sin dificultades, pero sí promete que su presencia es constante en medio de las alegrías, en medio del gozo, en medio de las situaciones difíciles. Él está allí. Cuando todo parece derrumbarse, Dios no huye. Él entra en la crisis con nosotros y nos sostiene en medio de la crisis. Somos nosotros, porque nuestra fe comienza a menguar, nuestra fe comienza a debilitarse y le damos la espalda a Dios para darle el frente al problema. Y el problema nos consume, nos debilita. Pero el salmista nos está diciendo que Dios es nuestro pronto auxilio en medio de ese problema, en medio de esa tribulación. Y esta frase encierra una promesa poderosa. Dios no es un auxilio distante ni indiferente. Él no observa desde lejos ni llega cuando ya todo está perdido. Dios actúa en ese momento justo y tal vez no siempre responde de la misma manera o en el tiempo que nosotros esperamos, pero su tiempo es perfecto. Muchas veces, cuando nosotros miramos atrás, entendemos que Dios llegó exactamente cuando más lo necesitábamos. ¿Cuántas veces a ustedes, a mí, usted que está escuchando este programa, no ha sentido que de repente Dios movió su mano de una manera inesperada cuando todo parecía acabarse? Y Dios lo hizo, porque en medio de la situación difícil, Dios da un espacio de tiempo para que nosotros podamos empezar a analizar lo que está sucediendo, y Él tiende su mano y de repente todo cambia. De la noche a la mañana hay una mejora en el enfermo, hay una situación económica que mejora, un hijo regresa a casa, el matrimonio se soluciona. Y a las 4:30 de la tarde vamos a identificar la emisora.
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3: En Dinámica 4:30.
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Y a las 4 y 31 minutos de la tarde, estamos aquí en Dinámica, 1490 AM, la emisora del mensaje diferente. Hablando sobre el Salmo 46, Dios es nuestro amparo y fortaleza, nuestro pronto auxilio en la tribulación. Y hablábamos sobre ese punto, porque nosotros atravesamos momentos difíciles, pero tal vez, mis amados hermanos, usted que está escuchando esto, hay situaciones difíciles, tal vez te sientes abrumado, tal vez te sientes que hay problemas en tu familia, hay enfermedades, hay dificultades económicas, hay problemas en el matrimonio, problemas con los hijos, luchas emocionales, estás atravesando enfermedades terminales, pero y eso hace que las fuerzas se acaben y que no se pueda ver la salida. Y esas personas, la palabra de Dios les recuerda que no están solos, que Dios sigue siendo tu amparo y tu fortaleza, y que aunque el problema no desaparezca de inmediato, Dios está presente, Dios te está sosteniendo, Dios te está guiando, Dios te está dando fuerzas para continuar. Cuando Dios es nuestro refugio, la tormenta no tiene la última palabra. Las circunstancias pueden ser fuertes, pero Dios es más fuerte que todas las cosas. El problema puede ser grande, pero Dios es mayor. La crisis puede sacudirte, pero no puede destruirte si estamos refugiados en Dios. La fortaleza que viene de Dios no depende de nuestras emociones ni de nuestra capacidad para resistir, sino de la fidelidad en Dios y de su poder. Por eso, para usted que está escuchando esto, este programa, esta palabra te trae esperanza, y no importa cuán intensa sea la tormenta que estás enfrentando hoy, si Dios es tu refugio, no serás destruido. Y tal vez te sientas débil, tal vez te sientas cansado, confundido, no sabes qué hacer. Pero Dios sigue siendo tu amparo, tu refugio. Dios es esa mano que tú necesitas ahora para seguir adelante. Él es la roca firme en medio del caos. Él es la fortaleza que está sosteniendo tu vida y que la sostiene y la sostendrá. Y el auxilio que nunca va a fallar. Confiar en Él no elimina las situaciones difíciles, pero sí garantiza que no enfrentarás esas situaciones solo. Jehová es la fortaleza de su pueblo. En el Salmos, en el capítulo 28, verso 8, dice: Jehová es la fortaleza de su pueblo y el refugio salvador de su ungido. Este versículo nos revela una verdad grande y consoladora. Dios no es fortaleza únicamente para las personas aisladas en los momentos individuales de necesidad, sino que Él se presenta como la fortaleza de todo su pueblo. Esto significa que la fuerza de Dios que Dios nos ofrece está ligada a una relación de pacto, a una comunión constante con aquellos que deciden caminar conforme a su voluntad. Dios se compromete con los suyos y no los abandona. Por eso es que a lo largo de la historia bíblica, el pueblo de Israel fue muchas veces pequeño en número, limitado en recursos y rodeado de enemigos poderosos. Y humanamente hablando, no tenía posibilidades de victoria. Sin embargo, una y otra vez Israel salió adelante porque su fortaleza no estaba en su tamaño ni en su capacidad militar, sino en la presencia de Dios que los acompañaba. Cuando confiaron en Dios, fueron protegidos, fueron guiados, sostenidos y aún en medio de las amenazas de los más grandes. La historia bíblica demuestra que el pueblo de Dios nunca fue derrotado mientras mantuvo su confianza en Él. Este principio sigue siendo válido para nosotros hoy. Vivimos en tiempo donde la iglesia enfrenta oposición, críticas, presiones sociales, situaciones espirituales constantes. Y muchas veces, mis amados, se intenta desacreditar a la fe, debilitar esa esperanza y silenciar la verdad, silenciar lo que hace Dios en nuestras vidas.
Y sin embargo, la iglesia permanece firme porque su fortaleza no proviene del mundo ni de sistemas humanos, sino viene de Dios. Porque esa empresa, ese negocio es de Dios. Cristo murió y compró a la iglesia a precio de sangre. Nosotros le pertenecemos a Dios y en la comunidad de la iglesia es de Dios. Y no es la popularidad, el poder ni los recursos lo que sostiene al pueblo de Dios, sino la presencia de Dios que es fiel y constante. Es el Espíritu Santo que se mueve hoy en dentro de la iglesia, el maestro que tenemos. Y es por eso que nosotros tenemos que santificarnos aún más y conocer aún más de Dios. Porque conociendo a Dios, mis amados hermanos, en medio, conociendo su palabra, viendo lo que a Dios le agrada, ese Espíritu Santo se va a mover de una manera impresionante. Un avivamiento es lo que necesita nuestro país para salir adelante en todas las cosas. Cuando el creyente entiende que Dios es su fortaleza, su manera de vivir cambia. Deja de confiar únicamente en sus propias fuerzas, en su voluntad, y aprende a apoyarse cada día en Dios. Y esto no significa pasividad ni irresponsabilidad, sino es una dependencia constante, una dependencia diaria de Dios. El creyente sigue esforzándose, sigue trabajando y luchando, pero lo hace sabiendo que su verdadera fuerza proviene de Dios. Esta confianza produce paz en medio de la prueba, esperanza en la dificultad y firmeza aún cuando las circunstancias son adversas. Por eso es que el Salmos, en el capítulo 28, verso 8, nos recuerda que no caminamos solos porque somos parte del pueblo de Dios y Él sigue siendo nuestra fortaleza hoy, mañana y siempre. Y mientras confiemos en Él, podremos permanecer firmes aún en medio de los tiempos más difíciles. Hay otro punto importante. El poder de Dios se manifiesta en la debilidad. Es decir, que como lo dice Pablo en 2 de Corintios en el capítulo 12, verso 9, la fortaleza de Dios se manifiesta en la debilidad. El apóstol Pablo es uno de los hombres más influyentes y usados por Dios en la historia de la iglesia. La teología que nosotros conocemos y que estudiamos tanto es de esas cartas paulinas. Porque él fundó iglesias, escribió cartas inspiradas por el Espíritu Santo. Él sufrió persecuciones, prisiones, aflicciones por causa del Evangelio. Sin embargo, a pesar de su gran fe, a pesar de eso, él no fue un hombre ajeno a la debilidad. En este pasaje, él mismo confiesa que tenía una aflicción profunda que lo hacía sentirse limitado y vulnerable. Por esta razón oró repetidas veces a Dios para que quitara esa carga de su vida. Y la respuesta de Dios fue sorprendente y profundamente reveladora cuando Dios no quita la aflicción de Pablo, sino que le dice, bástate mi gracia porque mi poder se perfecciona en la debilidad. Y con estas palabras Dios les enseña a Pablo que su gracia no es solo suficiente para salvar, sino también para sostener. Que la gracia de Dios se convierte en esa fortaleza diaria, en ese poder sobrenatural que sostiene al creyente cuando las fuerzas humanas ya no se alcanzan. Es por eso que cuando nosotros aceptamos a Cristo como nuestro único y suficiente Salvador, esa gracia de Dios viene en ese combo, viene allí. La gracia de Dios viene a nosotros, ese regalo de Dios, esa salvación viene a nosotros, ese Espíritu Santo viene a nosotros. Dios permitió esa debilidad en la vida de Pablo para evitar que dependiera de sí mismo o se exaltara por las grandes revelaciones que había recibido. La debilidad, lejos de ser un obstáculo, se convirtió en el escenario donde el poder de Dios se manifestó con mayor claridad. Pablo aprendió que cuando reconocía su fragilidad, el poder de Cristo reposaba sobre él. Y así pudo decir con convicción que cuando él era débil, entonces era fuerte. Vivimos en una sociedad que asocia la debilidad con el fracaso. Se nos enseña a ocultar el dolor, a no mostrar cansancio y aparentar fortaleza aún por dentro
nos sentimos quebrados, quebrantados. Pero Dios ve la debilidad de una manera muy distinta, porque para Él la debilidad es una oportunidad para manifestar su poder, para manifestar su gracia y su fidelidad. Y cuando ya no podemos más, cuando ya estamos en el hoyo más profundo, es allí donde Dios comienza a obrar de una manera transformadora. Querido oyente, querido hermano, si hoy te sientes débil, cansado, limitado, no te avergüences. Tu debilidad no te aleja de Dios, al contrario, puede acercarte más a Él. Entrégale esa carga al Señor y permite que su poder se perfeccione en tu vida, que la gracia de Dios sigue siendo suficiente y su fortaleza se manifiesta justamente en esos momentos donde tú ya no puedes continuar por tus propias fuerzas.

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1: Y estamos en su programa Cristianos en Acción, por aquí por Dinámica 1490M, la emisora del mensaje diferente. Y estábamos escuchando a Belén Loza, Tu amor me hace fuerte. Y bueno, llegó el momento de la oración, el momento de los saludos para cada uno de mis hermanos. Dios bendiga a todos los que están escuchando este programa. Un saludo muy especial a la hermana Rosa Mendoza. Ella pide oración por sanidad. También a la hermana Margin, está en sintonía. Dios te bendiga grandemente, mi amada hermana. Mi hermana Raiza, Dios te bendiga. Vamos a estar orando, mi hermana, y pidiéndole a Dios por su hijo Wilmer Roa. También vamos a estar orando por mi hermana Consuelo, Dios te bendiga, por su hijo Douglas, vamos a estar orando por él. También por la hermana Dilia, que desea que Elizabeth Echeverría tenga paz, salud, liberación financiera, que los enemigos de la finanza sean reprendidos en el nombre de Jesucristo y que los ángeles intercesores los ayuden. También vamos a estar orando por ella, por su salud. Vamos a estar orando por Calixto Rodríguez, por sanidad. Vamos a estar orando por Eneida, por salud de su pierna, de su rodilla, para que ella empiece a caminar. Por Francisco Bastidas, vamos a estar orando por sanidad de su próstata, por su salud en general. Vamos a estar orando por Rosa Guerrero, sanidad de su cuerpo, fortaleza en su espíritu. También la hermana Sara Muñoz, Dios le bendiga, pido oración por mi matrimonio, para que Dios me ayude a restaurarlo. También pide oración por sus hijos, pide oración por su mamá, por sanidad, también por protección, por Jesús Quero y por Alexander Muñoz. Bueno, vamos a estar orando por su mamá, vamos a estar orando por su esposo, por esa restauración que ella añora y anhela. Bueno, vamos a estar orando también por mi hermana Marta, por su nuera Laura Elena y Steven, su hijo, que tengan un encuentro y paz con Dios. Por mi hermana Juana, por la venta de su casa, por su hija Kevin, Kelly Berríos, por la sanidad absoluta en ella, por la sanidad de su familia allá en Colombia. Vamos a estar orando por la salud también de mi hermana Juana y fortaleza espiritual. Vamos a estar orando también por mi hermano Marcos Martínez, por su moto, por su trabajo, por su familia, por la iglesia donde él se congrega, que él siempre pide oración. Por mi hermana Roselia Mujica, por su hija allá en República Dominicana.

Oramos, Señor, creyendo que usted lo está haciendo ahora en el poderoso nombre de Jesucristo de Nazaret. Oramos por mi hermana Eneida, Padre de la Gloria, para que usted la sane, Señor, de una manera absoluta, que ella empiece a caminar, Padre. Sane esa rodilla, Dios de Gloria. Sé su médico ahora, desinflamando esa articulación, enderezando todo hueso, Padre Santo, Padre Amado. Oramos por estas personas que están enfermas ahora y que están oyendo esta oración, Padre Santo, para que usted haga una obra en ellos, para que empiece la sanidad desde la coronilla de su cabeza hasta la planta de los pies, sanando, restaurando cada órgano, Señor, que está afectado ahora. Te pedimos, Señor, que empiece, Señor, a trabajar sanidad en ellos. Sopla, Señor, tu bálsamo. Sopla, Señor, en esos pulmones, en esas vías respiratorias, Padre Santo, Padre Amado, que todo lo que está afectando, Señor, esos pulmones sea quitado en el nombre poderoso de Jesucristo de Nazaret. Que todo cáncer, toda pelota, todo tumor empieza, Señor, a desvanecerse ahora. Te lo pido en el nombre de Jesucristo de Nazaret, Padre de la Gloria, Padre de la Gloria. Usted es el que hace, usted es el que hace, usted es el soberano, usted es el médico por excelencia. Pedimos, Señor, que hayan milagros creativos. Te lo pido en el nombre poderoso de Jesucristo de Nazaret. Oramos creyendo y confiando, Señor. Cuando las personas estén durmiendo, Padre Santo, opere, Señor, envía a sus ángeles, envía a esos enfermeros celestiales a operar, a sanar, a restaurar, a fortalecer, Padre de la Gloria. Limpia, Señor, los hogares ahora, te lo pido. Empieza, Señor, a trabajar en esos matrimonios. Mira el matrimonio de mi hermana Sara. Mira, Señor, empieza a trabajar en esos corazones, en ese esposo que se fue. Que vengan, Señor, de una manera única y auténtica, arrepentido, Señor, primero delante de tu presencia, y segundo, Señor, por ese matrimonio, por esa familia, por esos hijos, Padre Santo, Padre Amado, te lo pido, Padre, en el poderoso nombre de Jesucristo de Nazaret, Padre de la Gloria. Pido por los que tienen problemas en la próstata, Padre, los que tienen problemas en los aparatos reproductores. Usted dice en el Salmo, en el capítulo 30, verso 2, Jehová Dios mío, a ti clamé y me sanaste. Oramos, Señor, clamando ahora por los enfermos. Clamamos, Señor, de una manera total, absoluta, para que tu mano empiece a descender sobre cada persona enferma. Padre de la Gloria, Padre de la Gloria. Usted dice en Jeremías, en el capítulo 33, verso 6, pero les traeré salud y medicamentos y les sanaré y les haré experimentar una paz abundante y duradera. Oro por los que tienen depresión, por los que tienen insomnio, por los que tienen, Señor, perturbación en las noches, en cualquier momento, ataque de miedo, ataque de pánico. Oh Padre de la Gloria, echamos fuera todo lo que viene a posarse en las mentes, Padre, lo que viene a posarse, Señor, en los pensamientos de estas personas, Padre Santo, Padre Amado. Te pido por ellos, para que usted venga a restaurar, para que usted venga a fortalecer, Padre Santo, como usted lo dice en el Salmo 46, verso 1, que usted es nuestro amparo y nuestra fortaleza, nuestra ayuda segura en los momentos de angustia. O como lo dice, Señor, en Jeremías, en el capítulo 32, verso 17, ah, Señor, mi Dios, tú con gran fuerza, tu brazo poderoso ha hecho los cielos y la tierra. Para ti no hay nada imposible, y lo creemos, Señor, que para usted no hay nada imposible, porque usted, Señor, su brazo cada día se acerca más a sus hijos. Usted es un Dios que está todo tiempo, un Dios de fortaleza, un Dios que nos da todo, Padre de la Gloria, un Dios que por su misericordia se mueve con su pueblo. Oramos, Señor, por Venezuela. Oramos, Señor, por la iglesia. Oramos, Señor, para que usted haga de esta iglesia, de sus ministros, para que sean santos, santos, santos, como usted es santo, Padre de la Gloria. Oramos, Señor, porque Venezuela sea esa luz del mundo, para que se levante un avivamiento, Señor, total y absoluto, que la iglesia de Cristo sea vista a nivel mundial. Padre Santo, sabemos que los ojos de este país están en el mundo, oh Padre Santo, que están, Señor, puestos sobre Venezuela. Oramos, Señor, para que su bálsamo, su fragancia sea regada, Señor, en Venezuela. Oramos, Señor, creyendo y sabiendo que usted es el que hace su voluntad, que es buena, agradable y perfecta, en el nombre poderoso de Jesucristo de Nazaret. Amén, amén y amén. Ha llegado, pues, el momento de despedir este programa.
Agradecemos a todos los usuarios que nos acompañaron a través de la frecuencia radial.

y por internet en este su programa Cristianos en Acción, transmitido por sus servidores Wilmer Rodríguez y Carol Alessar. Estuvo en los controles nuestra hermana y amiga Serva Batista y en la dirección general nuestro hermano Manuel Felipe García. Así que un cordialísimo saludo a todos nuestros usuarios, esperando que la bendición del Altísimo repose sobre todos ustedes. Dios les bendiga.

0: Agradecemos a todos los usuarios que nos acompañaron a través de la frecuencia radial y por internet en su programa Cristianos en Acción, transmitido por sus servidores Wilmer Rodríguez y Carol Alezar. Los esperamos el próximo lunes de 4 a 5 de la tarde por aquí por Dinámica 1490 AM, la emisora del mensaje diferente. Dios les bendiga.
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0: En Dinámica son las 5 y 13 minutos.
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0: En Dinámica son las 5 con 26 minutos.
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0: En Dinámica son las 5:43 minutos.
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1: En Dinámica 6, con 5 minutos.
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4: ¿Qué tal, querido amigo o amiga del programa Cruzada con Luis Palau? Mi nombre es Jorge Escopazo y quiero darle la más cordial bienvenida a este nuestro punto de encuentro en la radio, donde estudiamos diariamente la Biblia, la Palabra de Dios, junto a miles de oyentes alrededor del mundo, quienes escuchan nuestros programas a través de las emisoras que lo transmiten, como así también a través de nuestro sitio en internet, luispalau.net. Y en este día, continuando en nuestro estudio en 2 Corintios, le presento el mensaje titulado Arrebatado al Cielo.
5: Hoy continúo con gran placer estudiando junto a usted, mi amable oyente, el famoso pasaje lleno de enseñanzas en 2 Corintios capítulo 12, versículos 1 al 6, porque en el día de ayer francamente no pude terminar, usted se dio cuenta. Me siento tentado a leer el pasaje, pero me temo que me va a llevar demasiado tiempo, así que voy a hacer referencia a lo que nos dice el apóstol San Pablo, guiado del Espíritu Santo, y usted tendrá que leer el pasaje independientemente. Ayer analizamos el hecho de que el apóstol nos dice que fue arrebatado al cielo y al paraíso. Así que tenemos que entender esto. Primero, dice en el versículo 1 que tuvo visiones y revelaciones. Son sinónimos. Las visiones y las revelaciones van juntas. O sea que las visiones que Dios le dio a Pablo en el cielo eran revelaciones, algunas de las cuales Pablo no pudo contarnos. Algunos estudiosos de la palabra de Dios creen que las ocasiones en el Nuevo Testamento en que el apóstol Pablo habla de los misterios revelados, que muchos de esos misterios le fueron revelados a Pablo en esta ocasión cuando el Señor lo arrebató al cielo. Aunque la verdad es que Pablo tuvo varias ocasiones en que el Señor le habló en forma sobrenatural, misteriosa y excelente. En tercer lugar, notemos que él habla del tercer cielo. La verdad es que esta es una frase que los estudiosos de la palabra de Dios entienden que significa el lugar del trono de Dios. El tercer cielo es el lugar preciso donde está nuestro adorable Padre Celestial, nuestro bendito Señor Jesucristo, el lugar del trono de Dios, aquel del cual leemos en el libro del Apocalipsis. Y cuando dice que fue arrebatado al paraíso, sencillamente es otra descripción del mismo lugar. El paraíso es el lugar ideal, es la presencia inmediata de Dios. Usted recuerda que cuando el Señor Jesucristo murió, le dijo al ladrón que se arrepintió: «De cierto te digo que hoy estarás conmigo en el paraíso». Y luego, en el libro del Apocalipsis, capítulo 2, versículo 7, el Señor Jesús dice: «Al que venciere, le daré de comer del árbol de la vida que está en medio del paraíso de Dios». Y ese paraíso es la presencia inmediata de Dios. Así que el apóstol Pablo, en este arrebato espiritual que el Señor le permitió, fue arrebatado a la misma presencia de Dios. En el versículo 4 usa una palabra muy, muy especial. Dice: fue arrebatado al paraíso, donde oyó palabras inefables que no le es dado al hombre expresar. Así que no tan solo tuvo una visión, y no tan solo tuvo revelaciones, y no fue que tan solo fue arrebatado al cielo, sino que oyó palabras, palabras inexpresables, inefables, palabras de la boca misma de Dios. Este es uno de los argumentos más fuertes para creer en la inspiración y la inerrancia de la palabra de Dios. Estas palabras fueron reveladas por Dios al apóstol Pablo para enseñárnoslas a nosotros. No todo lo que el apóstol vio, oyó y captó en la presencia de Dios es posible poner en palabras humanas. Por eso él dice que las palabras eran inefables, inexpresables, incomunicables. En sexto lugar, notemos en los versículos 5 y 6 que el apóstol Pablo se gloría y a la vez rehúsa gloriarse. Parece una contradicción, ¿no es cierto? Porque dice en el versículo 5, recuerde usted que está argumentando contra los supuestos superapóstoles que atacaban al apóstol Pablo. No olvide, entonces, que lo que el apóstol está haciendo es defendiendo sus credenciales de apóstol. Nos está demostrando que él ha estado en la presencia de Dios y que, consecuentemente, él tiene autoridad para hablar. Recuerde, pues, cuando él dice en el versículo 5, «De tal hombre me gloriaré». O sea, de él mismo, pero de él arrebatado al cielo, de él como recipiente de las revelaciones de Dios, de él como el que vio las visiones, de Pablo como el que oyó palabras inefables, él dice, de tal hombre me gloriaré. Porque él se está mirando objetivamente, como un siervo de Dios, un escogido y llamado de Dios para enseñarnos la verdad profunda de Dios. Por otro lado dice, de mí mismo en nada me gloriaré, sino en mis debilidades. Sin embargo, dice en el versículo 6, si yo quisiera gloriarme, no sería del todo insensato, no sería tonto, porque diría la verdad, dice Pablo, pero lo dejo, para que nadie piense de mí más de lo que en mí ve u oye de mí. Aquí tenemos un principio profundo. Para usted y yo, mi amable oyente, que amamos a Jesucristo, que le obedecemos, que le servimos, que armamos su palabra, que amamos la iglesia de Dios. Debemos aprender a no gloriarnos en lo que no conviene, a no andar hablando demasiado de las experiencias profundas que el Señor nos haya dado, a no pretender que la gente nos respete, incluso peor, que nos admire, y peor de todo, que nos esté alabando por experiencias espirituales que Dios nos haya permitido. Si el Señor le ha permitido a usted o a mí alguna experiencia profunda de las cosas de Dios, alguna visión tremenda que Dios ha puesto en el corazón, conviene que seamos humildes como el apóstol Pablo, no andar vanagloriándonos delante de los demás. Primero, porque humilla a los demás. Segundo, porque podemos caer bajo condenación de Satanás por el orgullo. Tercero, porque no edifica y le estamos quitando la gloria al Señor Jesucristo. El apóstol dice en el versículo 6, para que nadie piense de mí más de lo que en mí ve u oye de mí. En una palabra, si me van a juzgar, que me juzguen por lo que soy, no por lo que pretendo ser y no por visiones o experiencias sobrenaturales. Ahora, tenemos unos minutos más y quiero pasar a la segunda parte del capítulo 12 de 2 Corintios. Lo he titulado Aguijoneado en la carne. Le digo la verdad, en ningún lugar he visto el uso de esa palabra y espero que no haya lastimado la pureza del idioma español, del idioma de Castilla, del idioma de Cervantes, cuando digo aguijoneado en la carne. Dice así los versículos 7 al 10, para que la grandeza de las revelaciones no me exalte desmedidamente, me fue dado un aguijón en mi carne, un mensajero de Satanás que me abofetee. En el griego la palabra es que me dé trompadas, golpes con el puño cerrado. Un mensajero de Satanás que me abofetee o que me dé trompadas de puño cerrado, para que no me enaltezca sobremanera. Respecto a lo cual, tres veces he rogado al Señor que lo quite de mí. Y el Señor me ha dicho, bástate mi gracia, porque mi poder se perfecciona en la debilidad. Por tanto, dice Pablo, de buena gana me gloriaré más bien en mis debilidades, para que repose sobre mí el poder de Cristo. Por lo cual, por amor a Cristo, me gozo en mis debilidades, en afrentas, en necesidades, en persecuciones, en angustias, porque cuando soy débil, entonces en realidad soy fuerte. ¡Qué pasaje estupendo! ¿No le parece, mi amable oyente? Es uno de esos pasajes de la Biblia que hay que procurar aprender de memoria, memorizar. Cuando el Señor dice, «Bástate mi gracia, porque mi poder, dice el Señor, se perfecciona en la debilidad». Mañana voy a tomar este pasaje y analizarlo a fondo. Mientras tanto, gracias a Dios por experiencias espirituales profundas. Gracias a Dios por su revelación perfecta que fue confirmada a Pablo con visiones y revelaciones. Y gracias a Dios que Él nos mantiene humilde a su manera. Estudie el pasaje y mañana nos reunimos de nuevo.
3: Amigos oyentes, muchas gracias por su fina sintonía al programa de este día. Les estaremos esperando muy pronto para el próximo programa Cruzada con Luis Palau. Hasta entonces, recuerden las palabras de nuestro Señor Jesús. Felices los de corazón limpio, pues ellos verán a Dios.
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2: En Dinámica 6, 33 minutos.

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1: En Dinámica 7, 0 minutos.
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2: Hola amigos, existe una especie desconcertante que la cultura eclesiástica ha bautizado como oraciones no contestadas. Si creemos que una oración no ha sido contestada, estamos sometiendo a Dios a un juicio y de esa manera ponemos al Señor en el banquillo de los acusados. La palabra de Dios promete innumerables veces que Dios responderá nuestras oraciones, pero nos sorprenderá más aún las pocas y contadas veces que Él promete que no va a oír ni mucho menos responderlas, porque está haciendo un juicio por la desobediencia y el pecado de la gente. Revisemos cada uno de los siguientes pasajes. Cuando multiplicáis la oración, yo no oiré. Isaías 1:15. Vivo yo, dice el Señor, que no os responderé. Ezequiel 20:31. Porque yo no oiré en el día que en su aflicción clamen a mí. Jeremías 11:14. Cuando ayunen, yo no oiré su clamor. Jeremías 14:12. Dios contesta todas nuestras oraciones, a menos que haya una razón que lo obligue a no responder por causa de nuestros pecados que desencadenen un juicio suyo. Suele ocurrir que cuando la respuesta divina no es la que esperábamos, decidimos entonces que Dios no nos respondió. Una negativa de Dios también es una respuesta. Además, Dios siempre es positivo. Porque si responde con un no rotundo, estemos seguros de que esa es su mejor respuesta. Es triste que lo que llamamos éxito al orar sea solamente una contabilidad de las oraciones que llamamos contestadas.
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El Señor nos dice: He aquí que yo les traeré sanidad y medicina, y los curaré, y les revelaré abundancia de paz y de verdad.

0: en Dinámica 7 con 17 minutos.
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3: Hola amigos. El Señor Jesús era un hombre de oración. Esto hay que decirlo con mucha precisión. Jesús era una persona que tenía y cultivaba una vida de oración. Puede ser que esta declaración parezca simple por demasiado evidente, pero lo hacemos con toda la intención de causar reacciones, porque sabemos que ciertamente la vida de Jesús como hombre de oración no suele impresionarnos. Eso se debe básicamente a que los cristianos a veces no manejamos conceptos claros acerca de la divinidad de Jesús y pensamos que como Él es Dios, no tenía necesidad real de orar. De manera que es preciso que vayamos a las Sagradas Escrituras, donde encontramos los detalles de la humanidad y la divinidad del Hijo de Dios, para que podamos entender por qué razón Él mantenía una vida de oración. Haya pues en vosotros este sentir que hubo también en Cristo Jesús, el cual siendo en forma de Dios no estimó el ser igual a Dios como cosa a que aferrarse, sino que se despojó a sí mismo tomando forma de siervo, hecho semejante a los hombres, y estando en la condición de hombre, se humilló a sí mismo, haciéndose obediente hasta la muerte y muerte de cruz. La Biblia es sumamente clara cuando nos revela la personalidad de Cristo. Es hombre y es Dios al mismo tiempo, sin contradicción. Eso significa que no utilizó su divinidad para hacer más fácil su ministerio terrenal. Cuando tenía que comer, comía; cuando tenía que dormir, dormía; y cuando tenía que orar, pues oraba.
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0: en Dinámica 7 y 25 minutos.
1: Salmos 47:7. Porque Dios es el Rey de toda la tierra. Canten con entendimiento.

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El Señor nos dice en Jeremías 33:6, pero les traeré salud y medicamentos, y los sanaré, y les haré experimentar una paz abundante y duradera. 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

0: en Dinámica 7 y 34 minutos.
1: Si tienes una batalla en tu mente, si estás pasando por situaciones difíciles y tienes ansiedad por no saber lo que va a suceder, por miedo a lo que suceda el día de mañana, pues les traigo una palabra de esperanza, una palabra de confianza y de fe que alimentará tu espíritu y tendrás confianza del mañana. Oigan esta palabra que está en el libro del profeta Jeremías, en el capítulo 29, versículo 11. Porque yo sé los pensamientos que tengo acerca de vosotros, dice Jehová. Oigan bien, Jehová está diciendo que Él piensa, y piensa mejor que nosotros. Así que el producto de la ansiedad que te ha sobrevenido es por el miedo al mañana, por el miedo a lo que pueda suceder, por el pánico o el miedo que pueda quizás suceder algo contrario a lo que tú tanto has deseado. Por eso les traigo esta palabra profética del libro de Jeremías. Dice: porque yo sé los pensamientos que tengo acerca de vosotros, dice Jehová, pensamientos de paz. Digan conmigo, pensamientos de paz y no de mal, para daros el fin que esperáis. Jehová tiene mejores pensamientos. Jehová tiene un diseño perfecto. Quizás nosotros somos tan frágiles, tan débiles en medio de las adversidades y las amenazas de la vida, que pensamos que siempre sucederá algo malo. Siempre pensamos que va a suceder lo peor, pero Jehová nos mueve nuestro espíritu al decir: porque yo sé los pensamientos que tengo acerca de vosotros, dice Jehová, pensamientos de paz y no de mal, para daros el fin que vosotros esperáis, para daros el fin que esperáis. Así que hay que aprender a esperar. Hay que aprender a controlar las emociones para que aprendamos a vivir las promesas que Jehová nos dice. Así que Jeremías 29:11 dice que Jehová tiene mejores pensamientos que nosotros. Digan amén a eso. Gloria a Dios.

0: en Dinámica 7 y 41 minutos.
1: Primer libro de Samuel 2:2. Nadie es santo como tú, Señor. Fuera de ti no hay nada más. No hay mejor refugio que tú, Dios nuestro.

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2: Hola amigos, lo más importante de la oración es orar. No es un juego de palabras. Al Señor le importa más usted que lo que usted sabe o ignora. Toda la teología de la oración sería inútil si no oramos. Es absolutamente necesario que tomemos en cuenta que el primer cambio que se produce con motivo de nuestra oración es en nosotros mismos más que en nuestro entorno. La oración nos cambia a nosotros primero, por lo que ella en esencia significa. El libro de los Hechos nos relata la historia de un oficial romano que produjo inesperadamente una revolución espiritual en la iglesia naciente. Había en Cesarea un hombre llamado Cornelio, centurión de la compañía llamada la Italiana, piadoso y temeroso de Dios con toda su casa, y que hacía muchas limosnas al pueblo y oraba a Dios siempre. Cornelio era un militar, invasor y pagano. Como tal, era enemigo del pueblo judío. Esa es la impresión natural que tenemos que tener de él. El problema es que la gente no es siempre lo que parece ser, y nosotros no tenemos la capacidad para mirar como mira Dios. ¿Cómo un hombre educado para la guerra y para conquistar por fuerza naciones y pueblos puede ser al mismo tiempo piadoso y temeroso de Dios? Toda esa contradictoria información acerca de su vida se explica con una frase lapidaria de las Sagradas Escrituras: oraba a Dios siempre. Cornelio no era cristiano en el sentido en que lo entendemos hoy día. No se congregaba, no había sido discipulado, no formaba parte integral de lo que conocemos como iglesia local. Sin embargo, hacía algo que mucha gente de la iglesia de hoy no hace: oraba a Dios siempre.
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